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2: En la capital entrerriana, nosotros hemos llegado a un nuevo final del programa de La Cábala. Nos reencontramos el miércoles para desandar, para desmechar toda la información del fútbol local, del fútbol nacional y del fútbol internacional. Mi nombre es Thiago Salazar, que ha sido también su subconductor, se puede decir subconductor, y Facundo Leiva ha sido también el conductor y la operación técnica, el que ha puesto la escena aquí en la jornada de hoy. Y nos reencontraremos el miércoles para seguir informándonos. Esto ha sido La Cábala, hasta luego.
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Distinguida audiencia de Bandera Verde, ¿cómo les va? Muy, pero muy buenas tardes para todos. Arrancamos una nueva semana. Aquí estamos en nuestra tira diaria, como cada tarde, por las radios de la Universidad Nacional de Entre Ríos, haciendo Bandera Verde, nuestros 60 minutos, a través de cada una de las emisoras que nos retransmiten también en la próxima hora. Nosotros con la información, como siempre, después de un fin de semana con actividad para repasar y comentar lo que ha dejado este fin de semana en cuanto a la actividad provincial aquí en Entre Ríos, también los pilotos de nuestra provincia a nivel nacional. Corrió la Fórmula 1 también, dejó mucho para hablar la actuación de Franco Colapinto el pasado fin de semana en el Autódromo de Azerbaiyán. Hay que hablar del karting, semana de carrera, le ponemos la mirada a La Paz nosotros este próximo fin de semana. Ya vamos a estar hablando del karting entrerriano, se corre sin chicana en la ciudad de La Paz en la próxima fecha. Octavo capítulo de la temporada, el próximo fin de semana, pero aquí en nuestra provincia hubo actividad. En principio vamos a hablar del rally entrerriano en un ratito nada más, que corrió en gran parte su actividad, pudo desarrollar en General Galarza, una nueva plaza para el rally provincial que se sumó en este campeonato y que lamentablemente el día domingo la lluvia hicieron que imposibiliten durante la noche del sábado, la madrugada del domingo, llovió mucho en la zona de Galarza, hicieron que no se pueda desarrollar lo que estaba previsto para el día domingo, pero sí, viernes y sábado se desarrolló toda la actividad en General Galarza. Ya vamos a hablar del rally entrerriano en un ratito nada más. Actividades en nuestra región que iremos repasando, que teníamos prevista para este fin de semana, lamentablemente en La Paz no se pudieron desarrollar las pruebas. Bueno, si bien no llovió en La Paz, llovió en gran parte de la región, la provincia, los pilotos hicieron que no vayan a La Paz a probar este domingo, lo cual marca que el viernes tendremos gran número de participantes del karting probando en la ciudad de La Paz. Estaban previstas pruebas comunitarias ayer, hablábamos más temprano con Jorge Dalmolini, nos comentaba que si bien estaban todo en condiciones para que puedan desarrollarse pruebas en el Autoclub La Paz, ningún piloto se hizo presente para aprovechar el domingo. Vamos a ir presentando la radioactividad nacional en dos puntas este fin de semana, en el Juan Manuel Fangio por dos, porque el Juan Manuel Fangio de Rosario tuvo actividad con el TC Moura, TC Pista Moura, la Fórmula 3 Metropolitana, con los pilotos de nuestra provincia participando. Iñaki Arrías, que ganó la etapa regular del TC Pista Moura, se encamina como principal candidato en la categoría. En la Fórmula 3 Metropolitana, podio en la primera final para el Chapita Fulini. Gran fin de semana de Nazareno López. Regresó a la categoría Juan Pablo Guifray, el piloto de Villaguay. En un rato repasamos todo lo que dejó lo que dejaron cada una de las categorías en el Autódromo de Rosario. Y otro autódromo que volvió a la actividad este fin de semana después de varios años al automovilismo nacional lo recibió fue el Juan Manuel Fangio de Balcarce, que recibió las TC Pickup en un gran fin de semana para las camionetas, en buen marco de público en Balcarce, que aprovechó y disfrutó del fin de semana de las camionetas de la CTC. Allí estuvieron los entrerrenos también, regresó Guri Martínez, la presencia de Mariano Guarna, la presencia de Tommy Pelandino, las TC Pista Pickup también. Vamos a estar repasando cómo le

0: fue a cada uno de nuestros representantes en cada lugar de nuestro país este pasado fin de semana. Presentamos las radios, arrancamos Bandera Verde en esta edición de lunes, lunes 28 de septiembre, última semana del mes de septiembre, aquí nosotros a través de la radio. Antes de presentar las radios que nos retransmiten y nuestros auspiciantes en este primer bloque, le mandamos un abrazo y nuestras condolencias a la familia del profesor Oscar Bossetti, profesor de nuestra casa, de la Universidad Nacional de Entre Ríos, profesor nuestro también en nuestra época de estudiante en la Facultad de Ciencias de la Educación. Nuestras condolencias porque nos ha dejado en las últimas horas el profesor Oscar Bossetti, una persona muy arraigada y con vastos conocimientos en lo que es la radiofonía y que nos ha dejado mucho, sin lugar a dudas, para seguir pensando y para seguir trabajando sobre la radio, sobre todas las cosas. Vaya nuestra condolencia, un abrazo grande a toda la familia de la Universidad Nacional de Entre Ríos también, que en estas horas se está despidiendo al profesor Oscar Bossetti. Vamos presentando las radios y ya venimos en un ratito nada más para el primer bloque de Bandera Verde.
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0: Ha presentado el primer bloque de nuestro programa. Vaya nuestro saludo para Daniel Wastein, que nos escucha en Urdinarrain o en Gualeguaychú, por donde ande, escuchando la radio en esta tarde. Vaya nuestro saludo, un abrazo grande para él, para la familia que siempre nos escuchan a través de banderaverde.com.ar, también nuestro sitio web a través de internet. Vamos a empezar a repasar lo que ha dejado el fin de semana. Bueno, lo que se pudo desarrollar en principio en General Galarza. Veremos si tenemos contacto en un ratito nada más con Sabino Noguera, con algún colega que haya estado allí en el Rally Entrerriano. Está trabajando nuestra producción para ver si lo podemos concretar antes del final. El Rally de nuestra provincia, que desarrolló una nueva fecha el día sábado. Hasta el sábado se pudo desarrollar toda la actividad. El domingo lamentablemente se debieron cancelar las pruebas que estaban programadas para el segundo día de actividad en este Rally de General Galarza. Lo que van a ser las pruebas especiales número 7, 8, 9, 10 y 11. Una lástima, pero bueno, después de una reunión el domingo tempranito allí en Galarza se decidió que no se podía continuar porque era mucha el agua que había caído justamente en la zona durante la madrugada del día domingo precisamente. Ya vamos a hablar de la actividad en Gualeguaychú también, que en parte se pudo desarrollar todo el día sábado. El domingo se intentó arrancar con el karting, pero bueno, fue complicado luego porque la lluvia también se hizo presente en Gualeguaychú, en el sur de nuestra provincia, y opacó lo que iba a ser una gran fecha para Teso Litoral Citroën Competición y Karting de Asfalto de Gualeguaychú. Hoy vamos a estar repasando también, si tenemos tiempo en un rato, lo que ha dejado en gran parte la actividad en el sur de nuestra provincia. En otro orden, bueno, estamos en semana de carreras también para el Rally Argentino. Durante toda la semana nosotros estaremos hablando aquí en nuestro programa y haciendo la previa de lo que será Diamante y Valle María en este próximo fin de semana, el Rally Nacional que vuelve a nuestra provincia después del éxito del año pasado, del 2025. Diamante vuelve a ser el epicentro, pero también Valle María va a compartir esta fecha del Rally Nacional. Nosotros iremos hablando con pilotos, navegantes, directivos, organizadores de cara a lo que será esta fecha más que importante que tendrá el Rally Nacional aquí en la provincia de Entre Ríos. Vamos con el rally, empezamos a repasar lo que ha dejado el rally entrerriano y lo que se pudo disputar, y bueno, se dio por culminada la carrera con la actividad del día sábado. En la clase A6, Guillermo Pitón, Juan Capurro fueron los vencedores, el binomio que representa a Gualeguay con el Goltren. Segundo terminó el binomio de Néstor Ramírez, navegado por Juan Gianello. Tercero, Alejandro Aquiles, navegado por Hernán Fernández. Cuarto, Cristian Orsellet, navegado por Darío Locker. Quinto, Nelson Bonín con Javier Benítez. Sexto, Martín Baucero, navegado por Ricardo Baucero. Los seis autos de esta categoría. En la N7, triunfo para Santiago Lambert, navegado por Emanuel Fernández. Segundo, terminó el binomio de Ángel González con Jorge Lián. Tercero, Gustavo Ramírez, navegado por Agustín Coniberti. Cuarto, Luciano Lambert, navegado por el palmero Boldi en la categoría N7. Quinto terminó el binomio de Facundo Ramírez, Mirko Giordán. Sexto, Julio Erpen, Pablo Saldivia. Y séptimo, José Morart, navegado por Adrián Morel, Chevillet, los de esta categoría. La N7 Live, por su parte, triunfo de Federico García, navegado por Javier Travichet. Lucio Moreira, Leonardo Sena terminaban segundo. Tercero, el binomio de Maximiliano Pérez con Damián Wendler. Jair Báez, Marco Huck terminaban en el cuarto lugar. Seguimos repasando, en este caso vamos a la N2. Ariel Benedetti y Genaro Morán fueron los participantes de esta categoría. En la N9, 16 válvulas, triunfo de Manuel Cerniú, navegado por Diego Saiper. Aquí una gran victoria para Manu Cerniú, el binomio de Concepción del Uruguay. En la N9, 16 válvulas con el Ford Fiesta. Segundo terminaba Dante Lanterna, navegado por Martín Libralato. Tercero, Joaquín Blanc, navegado por Mauricio El Blanc. Cuarto, Daniel Parravicini, navegado por Esteban Parravicini en esta categoría. Quinto, el binomio de Juan Martínez, Federico Castaño. Sexto, Cristian Delía, Darcy Fracheri. Y séptimo, el binomio de Jorge Zúñer, navegado por Julián Schim, los siete autos de esta categoría. Tenemos 12, 19, un total de 25 autos que han culminado esta primera parte de la carrera o que aparecen en lo que ha dejado el clasificador de rally entrerriano en su paso por General Galarza el pasado fin de semana. Bueno, ya esperando la próxima fecha, lo que se vendrá para el rally provincial la próxima, 6, 7 y 8 de noviembre en Santa Anita, 6, 7 y 8 de noviembre en Santa Anita, la próxima fecha del rally provincial ya en el tramo final de su campeonato 2026, del campeonato Río Uruguay Seguros, lo que tiene por delante también para ir tomando nota y bueno, de a poco ir viendo el calendario. Una lástima el fin de semana que no se pudo concretar las etapas del domingo en General Galarza, porque sin dudas que era un gran rally, un gran evento para la localidad, también mucha gente al costado de los caminos esperando por el paso de los autos y bueno, no se pudo llegar a concretar, pero seguramente ya el año que viene tendrá fecha General Galarza nuevamente y podrá disfrutar del rally provincial como se merece, sobre todas las cosas la gente de Galarza, como cada pueblo de nuestra provincia, como cada ciudad que recibe al rally provincial. Lo vamos a escuchar precisamente a continuación al comisario deportivo Diego Newars, luego de la reunión el domingo por la mañana en General Galarza, en donde se decidía que no se podía continuar con la carrera, este diálogo que mantiene justamente con el piloto, con Sabino Noguera. Vamos a compartir la nota brevemente y ya tenemos otro fragmento más de parte de la categoría también para compartir con todos ustedes. Si podemos, señor operador, lo ponemos al aire y lo compartimos aquí en este bloque también de Bandera Verde. Ahí ya lo vamos a tener, ya lo vamos a tener en un ratito nada más para escucharlo a Diego Newars hablando con Sabino Noguera en cuanto a la actividad del rally cerrando el domingo, bueno, donde comenta precisamente la postergación. Lo escuchamos.
7: Bueno, Diego, buen día. Bueno, qué lástima que se tenga que suspender, que postergar, bueno, que finalizar este rally de Galarza. Bueno, pero contar un poco, estuvieron recorriendo el camino, llovió mucho durante la noche, ¿cómo lo encontraron ustedes?
8: Buen día para todos, sí, una lástima porque la verdad se había trabajado mucho como Plaza Nueva, así como nos pasó en Hernández, que era una Plaza Nueva y que se pudo hacer casi el 90% de la competencia con lluvia de por medio, pero distinta a esta fecha porque llovieron 55 milímetros en la noche y ha llovido hasta hace un rato y hasta las 11 está previsto algo más de lluvia. Tratamos de recorrer algo de los caminos imposible, mucha agua en muy poco tiempo, anoche ya estaban caído piedras y demás, está todo complicado y teníamos una variante en el ripio, en lo que ellos llaman la circunvalación de Galarza, que sería el tránsito pesado, pero hasta el mismo ripio estaba bastante complicado, tenía cuatro, o sea, se podía transitar, se podía transitar, pero tenía cuatro cruces de agua que eran en rectas que supuestamente iban a venir a fondo y no estaba muy seguro de que de que eso aporte al espectáculo y en especial cuidando más allá de la integridad física, que es siempre lo más importante de los pilotos y navegantes, el tema de los autos.
9: Totalmente.
8: La cantidad de autos, el bolsillo de los equipos, que tienen que ahora juntar un poco el presupuesto para venir a la precoronación a Santa Anita, si Dios quiere. Así que bueno, no estaban dadas las condiciones, lo hablamos obviamente con el señor intendente, con su equipo de trabajo, la logística iba a ser muy complicada, trasladar a los banderillos de Chicanera, así que bueno, se tomó esa definición de cortar la carrera aquí, con un 61% de las pruebas especiales, o sea, pasando ya más de la mitad, bien. Cosa que habíamos reestructurado el día sábado, precisamente porque como venían los pronósticos.
9: Bien, bien. Bueno, de parte de los pilotos, en conformidad.
8: Sí, totalmente, sí, la mayoría, obviamente. En este tipo de decisiones siempre está aquel que viene de atrás tratando de recuperar, necesitar unos kilómetros más para ver si lo intenta o lo logra. Y hay otros que obviamente que son los que vienen arriba ganando, que con esta decisión se van tranquilos a su casa y con un triunfo, con un buen puesto. Pero en líneas generales, sacando eso que es una percepción personal de cada uno, bien.
9: Bueno.
8: No hubo objeciones y demás. Y si lo hubiese, nada, uno lo entiende porque a veces te toca ganar, a veces te toca perder.
9: Exactamente. Bueno, muchas gracias Diego, buen retorno y nos vemos la próxima entonces.
8: Gracias Sabino, a vos como siempre, saludo a la audiencia y bueno, nos vemos si Dios quiere en Santa Anita.
0: Bien, hasta ahí la palabra de Diego Newers, comisario deportivo del Rally Entrerriano, comentando la decisión de la postergación o de la suspensión, ya dar por concluida la fecha de General Galarza el domingo por la mañana después de toda la jornada del sábado. La palabra con Sabino Noguera, colega amigo de la Villa Tuerca, que estamos viendo si lo podemos tener hoy antes del final del programa también para tener su análisis de lo que ha dejado esta fecha del Rally Provincial y bueno, este paso por General Galarza. Hablando de rally, lo que se viene es el Rally Argentino Diamante el próximo fin de semana y nosotros hacemos la previa aquí en Bandera Verde.
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11: Las 9 Borrelex y 29 minutos.
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23: Tercer lugar para el binomio Carrera Garmendia. Cuarto, Rubén Ortiz. Quinto, Richard Morri. Sexto, Ciosi Barreiro. Séptimo, Felipe Gómez. Octavo, el binomio Botani. Noveno lugar para Jerónimo Josep. Ya este con vueltas menos. Con vueltas menos también Guillermo Borla, Cristian Reverdito, Patricio López, Cristian Liendro, Sebastián Marconi y Ramiro Banchero. Estos todos con vueltas menos. En cuanto a la final número 9 de la temporada de Citroën Competición, y ya nos vamos a la pausa en cada una de las radios, Nicolás Brochi se quedó con el triunfo el sábado, segundo Matías Gucciazo, tercero Matías Melideo, cuarto Lautaro Galay, quinto el Pupi López, sexto Matías Castelli, séptimo Claudio Moretti, octavo Tiago del Cauce. Lisandro González Barral y Néstor Melchiori lamentablemente no pudieron terminar la carrera. Y en la clase B de Citroën Competición, 10 autos anotados. El binomio del Cauce, Sánchez Ferroni con el volante Sergio Ferroni se quedó con la victoria. Luciano Albornoz y Ángel Landauro completaron el podio. Walter Orts, Horacio Echegoyen, Ariel Martínez, Franco Lapido, Maxi Pérez, Monín Verón y Vera Brogi eran los clasificados en la final de la clase B de TC Litoral para la novena fecha de la temporada de Citroën Competición. Perdón, recordemos, Citroën Competición corrió 2 carreras, también se desarrolló la décima, que si nos queda tiempo en la segunda parte lo estaremos compartiendo aquí con ustedes también los resultados de lo que ha dejado en parte la actividad en Gualeguaychú, que también tuvo la presencia del karting Asfalto Gualeguaychú el pasado fin de semana. Pausa y en un ratito estamos con más Bandera Verde.
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0: Continuamos en esta tarde de Bandera Verde, damos vuelta a la página, anoche también, pues claro que sí, porque a partir de la hora 21 nos escuchan de 21 a 22 horas, por ejemplo, en la retransmisión en Paraná, a través de la 100.3, Radio Uner Paraná, a través de la 105.7, FM Universidad también, como todas las noches. Vaya nuestro agradecimiento y nuestro saludo para cada una de las radios que en cadena nos permiten estar llegando con Bandera Verde en estos 60 minutos. Hay mucho para seguir repasando el fin de semana, ya nos vamos a meter con la actividad nacional, lo que dejó Rosario, lo que dejó Balcarce también para nuestro automovilismo nacional este pasado fin de semana, la Fórmula 1 con bastante por comentar, si tenemos tiempo en un ratito lo sumamos a Javier también para ir hablando, ¿no? Y repasando despacito lo que fue la actividad de la Fórmula 1 el pasado fin de semana, pero ahora vamos a presentar quienes nos acompañan en esta segunda media hora de Bandera Verde y arrancamos de la siguiente manera con nuestros auspiciantes.
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0: Seguimos en esta primera edición de la semana de Bandera Verde, seguimos repasando lo que nos ha dejado el fin de semana en cuanto a la actividad tuerca en nuestro país. Nos vamos al ámbito nacional, nos vamos a Balcarce ahora para ir repasando lo que fue el fin de semana para las TC Pickup. Volvió a la actividad el Juan Manuel Fangio de Balcarce para remarcar el trabajo que ha hecho la gente del autódromo. Las autoridades, ¿no? Que han trabajado para que regrese el automovilismo nacional, en este caso las TC Pickup. Hernán Palazzo se quedó con el triunfo en las camionetas, en las TC Pickup. Otto Frisler, Lucas Valle, los tres del podio. Cuarto terminó el Guriomar Martínez, regresando a la categoría. Quinto, Diego Ciantini. Sexto, Tomás Ricciardi. Séptimo, Agustín Canapino. Octavo, el Bocha Ciantini, que regresó también como invitado el fin de semana. Noveno, Gastón Mazacani. Décimo, Diego De Carlo. 17 camionetas, excluido Warner por compresión. Fue excluido el piloto de Paraná. Entre las novedades más importantes de lo que ha dejado el fin de semana para las TC Pickup en el autódromo de Balcarce, justamente este pasado fin de semana. Tenemos también para acá las TC Pista Pickup, lo que ha dejado el fin de semana en Balcarce. Antoninos Ganga se quedó con el triunfo con una de las camionetas que prepara el equipo del Gurí Martínez. Faustino Cifré y Néstor Omar Goya fueron los tres del podio. 10 camionetas. Tomás Perandino, lamentablemente complicado, o con vuelta menos de Perandino, una lástima. La camioneta número 132, el piloto de Concepción del Uruguay, un fin de semana difícil, complicado, y bueno, ya habrá que trabajar y pensar para la próxima, para quien llegaba como líder justamente del campeonato de esta temporada 2026 de las TC Pickup. En cuanto al campeonato, sigue siendo liderado, por lo menos lo que tenemos por acá, las TC Pista Pickup, por Tomás Perandino, 301 punto y medio. Santiago Biaggi, 286. En las TC Pickup, Warner lidera, 270 puntos. Otto Frisler, el nuevo escolta, 259 puntos. Tenemos para seguir repasando más de lo que ha dejado el fin de semana también. Y bueno, en cuanto a resultados, el TC Pista Moura, en el autódromo Juan Manuel Fangio de la ciudad de Rosario, un nuevo fin de semana para la categoría. Y bueno, para ir repasando también lo que fue la actividad, Bautista Roqueta se quedó con el triunfo en la final del TC Pista Moura. Segundo lugar para Iñaki Arría. Tercero, Dante Rubiera Heinz. Los tres del podio, Ignacio Vila, Ignacio Lovich, los cinco primeros. Segundo lugar para Iñaki Arría, sumó puntos importantes el piloto de Paraná, ganó la etapa regular de la categoría, también importantísimo para tener un colchón de puntos que cuanto menos lo tranquilicen ahora en este comienzo de la definición en el TC Pista Mouras, como lo decíamos este pasado fin de semana en el autódromo Juan Manuel Fangio de la ciudad de Rosario, en donde estuvo participando también el TC Moura, con la presencia no de entrerriano, pero sí, por ejemplo, del Dibu Martínez, que estuvo acompañando a su hermano el fin de semana en Rosario, y la Fórmula 3 Metropolitana, que acompañó el evento también. Tenemos por acá los resultados para ir repasando lo que ha dejado la Metro, cómo quedaron los números también después del fin de semana. Dos finales para la Metro el día domingo. La primera, triunfo de Benjamín Traverso, el piloto correntino, surgido de nuestro karting también, de la Fórmula 3 entrerriana. Se quedó con la victoria. Segundo, Cristian Galeano. Tercero, Agustín El Chapita Fulini. Completó el podio el día domingo, en la primera final del fin de semana en el autódromo de la ciudad de Rosario. Puntos importantes, de todos modos, para El Chapita Fulini, que buscaba tener un buen fin de semana. Después se complicó la segunda final, pero la primera había sido muy buena para Agustín Fulini, a quien lo vamos a escuchar a continuación después de la primera final. Esto decía la categoría en diálogo con la prensa.
1: Hago felicitaciones ahora en Rosario, pero siempre cuando salís del Moura siempre sos protagonista. Felicitaciones, qué gran final.
2: Hola, buenas tardes. Bueno, la verdad que muy contento. Sumamos un nuevo podio. Una carrera bastante complicada con un piscar de por medio. Largamos, quedamos cuarto, después pudimos volver al segundo lugar. Intentamos correr a Benja, la verdad que tenía un gran ritmo.
1: Segunda fila y seguir sumando puntos con el Craig, que es importante.
2: Tenemos la cabeza puesta en el
0: Bien, hasta ahí la palabra del Chapita Fulini, bastante viento, ¿no? Cuando se hacía la nota para con el piloto de Concepción del Uruguay, del equipo MAF Racing, el equipo y el auto que prepara justamente Mateo Maffioli en Villa Elisa. Lo decíamos, tercero Chapito Fulini, cuarto en la primera final Nazareno López, el piloto de Gualeguaychú, con el auto del Dital Fórmula que se prepara en Concordia. Quinto Malek El Bacha, el líder del campeonato, ganador de la etapa regular. Sexto Sebastián Caram, séptimo Agustín Seix, octavo Francisco Laverría, noveno Juan Pablo Giffrey, que regresó a la categoría. Juan P. Giffrey, después de varias temporadas y del paso por el Moura, por las TC Pickup también, bueno, ahora regresó a la Fórmula 3 Metropolitana con un auto del equipo familiar, justamente el equipo que comanda su hermano, Mati Frey Villaguay. Décimo, Stefano Polini, los 10 primeros en esta final, en la primera final del fin de semana para la Fórmula 3 Metropolitana. En la segunda final, triunfo de Cristian Galeano, Benjamín Traverso y Malek El Bacha completaron el podio. Agustín Seix se terminaba cuarto. El mejor entrerriano fue Nazareno López, terminó noveno, el piloto de Gualeguaychú. Por su parte, abandono para Juan Pablo Giffrey y abandono también para Agustín El Chapita Fulini en la final de la Fórmula 3 Metropolitana, la segunda final del fin de semana en el Autódromo de Rosario. El campeonato en los playoffs de la Fórmula 3 Metropolitana es liderado por Cristian Galeano ahora, 96 puntos, seguido con 93 por Benjamín Traverso, el correntino, Malek El Bacha, 92, Agustín Seix, 75, Francisco Laverría, 74 por ahora. 65 puntos para Nazareno López, 62 para Stefano Polini, Jerónimo Memo 60, Agustín El Chapita Fulini 44, noveno, décimo Tomás Chiriotti con 43. Tenemos dos dentro de los 12, lo tenemos a Nazareno López y lo tenemos al Chapita Fulini. El campeonato de equipo lidera Satorra Competición, puntero del campeonato, cuarto aparece el equipo MAF Racing, después del Satorra está el equipo MAF de Mateo Maffioli también haciendo y teniendo una muy buena temporada dentro de la Fórmula 3 Metropolitana. Última pausa y ya venimos para el final, para despedirnos en esta tarde de Bandera Verde, aquí repasando todo lo que nos ha dejado la actividad del fin de semana.
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0: Muy bien, y así llegamos al final de esta edición de lunes. Nos vamos. Semana de carrera, le ponemos la mirada a La Paz. Nosotros el próximo fin de semana Estaremos hablando durante la semana del karting entrerriano, lo que se viene en la previa a este gran premio Supermercados Los Hermanos. El mes de octubre será cargado, porque el primer fin de semana estamos en La Paz, el segundo fin de semana, si Dios quiere, en Concepción del Uruguay, con competición especial, con la Fórmula 3, con el TC850, el segundo fin de semana del mes de octubre, en el Autódromo de la Histórica Concepción del Uruguay. Pero ahora nos despedimos nosotros. Hasta

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las 2:59.

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0: Hola, hola, buen día campeones, abrazo grande para todos. Está Garuando en Buenos Aires. Luego nuestros compañeros del arranque nos van a dar un panorama acerca de alertas en diferentes lugares de Argentina porque se preanuncian para próximos días en una buena superficie del país precipitaciones ya que se vienen conversando de hace tiempo. Así que dentro de cada uno debemos estar a cubierto y tomar las precauciones del caso en la medida de lo posible, de afrontar a la naturaleza. Aquí estamos junto a Mariano Riviere, Gino Acosta en la producción, Jonathan Leviano operando técnicamente, nuestros compañeros trabajando en las redes como Jorge Dominico, también Ignacio Breto, ya está Leo Moreno, que con la conducción de Claudio Leniani, la visita hoy de Gustavo Derbanesian, nos estarán siguiendo luego a partir de las 11 con mucho tema para compartir también. En lo estrictamente deportivo hay varias novedades de nuestro nivel y también del internacional. ¿Cómo va, Mariano? Buen día.
1: ¿Cómo te va, Andy? Buen día para todos. En lo nacional, una baja importante para el próximo fin de semana en el turismo carretera, porque se trata de un piloto que es muy jovencito, pero que ya se ha destacado en el TC, que este año inició una temporada con importantes aspiraciones en una de las principales escuadras del turismo carretera. Es Jeremías Olmedo, que lamentablemente en principio hace un parate ya en lo que resta de toda la temporada, así lo ha manifestado en las últimas horas ya de el lunes, donde señala en el comunicado emitido que cuenta la decisión difícil de tomar, que a partir de la próxima fecha no continuará compitiendo en el turismo carretera durante lo que resta de la temporada 2026, el salteño de Rosario de la Frontera. Aclara que es una decisión que responde exclusivamente a una cuestión presupuestaria, que es una noticia obvio que no le gusta dar y que agradece a todo el Canning Motorsport y a los sponsors que lo han apoyado a lo largo de todo este tiempo. Trabajará fuerte, destaca, para estar en el TC el año que viene de la mejor manera. De esta forma, Jeremías Olmedo le pone cierre a la temporada 2026 del TC cuando están restando 4 fechas para el final de la temporada.
0: Bien, bien, había empezado con Torino, pasó a Chevrolet después Jeremías Olmedo. Y bueno, lamentablemente lo que acaba de comunicar Mariano. Esto no incluye al turismo nacional, Mariano.
1: No.
0: Se expresa el tema, ¿no?
1: Para nada. Solamente turismo carretera en el TN ahí continuará junto al Canning Motorsport, al Salvita Racing, Agustín Canapino, a todo el equipo que han conformado en la clase 3. Y la novedad a nivel internacional es que se terminaron las especulaciones, los rumores, seguirán las pistas. El campeón en su momento de la Fórmula 1, Fernando Alonso, continuará dentro de la máxima categoría, lo hará con Aston Martin, como ya viene ocurriendo a lo largo de este año. Lo de su compañero Lance Stroll, uno casi quedaba por descontado que iba a seguir, obviamente, los lazos familiares de quien es el titular del equipo, su padre. Pero bueno, han sido oficializados los dos pilotos, Alonso y Stroll, pero lo más saliente es lo del español Fernando Alonso, donde estuvo ligado durante todo este año, buena parte de la temporada, a diversos rumores, a un posible retiro, se lo ligó también al equipo Alpine. Bueno, Alonso en su momento dijo, este es un proyecto en principio a largo plazo, los pasos se van cumpliendo, obviamente, no del todo, porque Aston Martin no ha podido luchar como tenían ellos pensado, ¿no? Y principalmente cuando se han ido incorporando diferentes actualizaciones que en parte evidenciaron mejoras, pero lejos de los primeros lugares. De esta forma, el piloto de 45 años seguirá compitiendo en la Fórmula 1 con Aston Martin en la próxima temporada.
0: Bueno, bueno, bienvenido sea, porque esto quiere decir que el espíritu de Fernando Alonso no ha decaído, que confía en el conjunto que le pueda dar la temporada que viene, la herramienta que él puede llevar a donde corresponde. Hasta antes de Monza, en la carrera anterior a Monza, se había producido, ¿te acordás? Un avance.
1: Sí.
0: Había merodeado lugares medianos en el clasificador. A partir de Monza, luego vino España, la última de Azerbaiyán, devolvieron al equipo a posiciones muy relegadas.
1: Muy, muy, muy lejos. Estoy muy feliz de firmar un nuevo contrato. Me tomé mi tiempo para esta decisión, pero las carreras son mi vida, mi pasión, y sé que todavía tengo la velocidad y la determinación necesaria para competir al más alto nivel. Estoy comprometido a largo plazo con este equipo y buscaré ayudarlo para conseguir éxitos, señaló Fernando Alonso, piloto entonces de Aston Martin, también para la próxima temporada de Fórmula 1.
0: Primer contacto de esta mañana. Buen día, campeones, para Diego Ciantini en Balcarce. Estás en casa, Diego. Bienvenido.
2: ¿Qué tal, chicos? Buen día para ustedes, toda la audiencia.
0: ¿Cómo anda?
2: Acá estamos en la oficina, día lluvioso, así que arrancando el día.
0: Bueno, nosotros los forasteros desde lo alto de la sierra no nos cansamos de ver todo el paisaje valcarceño. Vos, desde la ventana de tu oficina, ¿qué observás?
2: También, bueno, ahora las sierras cubiertas no las alcanzo a ver, pero normalmente se ven. Así que, bueno, un lindo paisaje acá en Valcarce que disfrutó toda la gente el fin de semana y fue una gran fiesta.
0: Claro que sí. ¿Hace falta un poquito de agua por estos tiempos?
2: Sí, bueno, hoy está cayendo mucha agua, así que entiendo que ya con el correr de la semana va a ir mejorando el clima y bueno, esperando que empiece la primavera.
0: Bueno, perfecto. Rara vez durante el fin de semana te vimos no caminar junto a tu papá, el apreciado José El Bocha. ¿Qué fin de semana tan importante que has vivido, más allá de lo que luego fue el destaque deportivo, Diego?
2: Sí, la verdad que disfrutamos mucho el fin de semana, con el viejo, con familia, amigos, así que un fin de semana hermoso que nos tocó disfrutar, compartiendo pista, compartiendo también todo el cine, así que muy emotivo y también lo disfrutamos mucho.
0: Correcto. Te saluda Mariano Riviera.
1: Abrazo grande, Diego. Buen día. Y lo que ha sido para la ciudad y la región. Se han ido dando a conocer números de todo el movimiento en las últimas horas, a partir de la semana previa y demás, y son impactantes, ¿no?, para Valcarce y para toda la región. Y vos, como empresario valcarceño, junto a tu papá, a la familia, creo que esto lo debes resaltar y admirar.
2: Sí, Mariano, ¿cómo estás? La verdad que, bueno, una inyección que le faltaba a la ciudad, volver a tener tanto turismo, y bueno, ojalá que esto sirva de trampolín, ¿no?, para toda la parte privada, que siga apostando a la ciudad, que sigan abriendo proyectos, y bueno, ojalá que de acá en el futuro el automovilismo vuelva a ser parte fijo de Valcarce. Y eso también, como te digo, motiva a los empresarios locales a poder aportar a la ciudad.
1: Claro, el espectáculo en pista le puso el moño a todo lo que se vivió fuera de ella con esa multitud que acompañó la categoría.
2: Sin duda, la verdad que fue una fiesta afuera de la pista y la final, la serie y la final fueron increíbles. La verdad que disfruté de correrlas, me divertí mucho y después cuando nos vi por tele se te ponían los pelos de punta, así que fue un espectáculo. Creo que en estos tiempos donde todos nos quejamos de que no hay sobrepasos y digamos, es un tema sensible, Valcarce mostró una carrera en los viejos tiempos, ¿no?, donde no sabías quién iba a ganar, pasaban por la recta punteros diferentes y bueno, fue hermoso.
0: ¿Qué te pareció la novedad que se implementó este año a nivel aerodinámico? ¿No la habías probado antes vos, la quita de carga?
2: No, me encantó porque las camionetas van muy inestables y muy rápido, entonces eso hace que se brinde para el espectáculo, que los pilotos se cansen, que las camionetas se desgasten, entonces va todo a favor del espectáculo y bueno, está la prueba que salió en carrera.
1: Hablabas, Diego, de lo que empezaba tempranito con las series. ¿Cómo saliste a correrla? Decidido con todo a ir para adelante. Y lo destacabas después, más allá de ese retraso que tuviste. ¿Cómo fue?
2: Sí, la realidad es que, por el marco público que había y demás,

0: obviamente a decir la palabra retiro, es apenas un alejamiento temporario de hace poquitos meses, inclusive de las pistas, pero fue también una satisfacción personal haber luchado mano a mano con los nombres que hoy también se están destacando en la punta del TC.
1: Y sí, Mariano, porque, a ver, como vos decís, es algo temporario, pero en definitiva, hoy no estoy corriendo en el mejor nivel que hay en Argentina, y bueno, poder medirme con pilotos como los que me medí, y nada, quiere decir que el trabajo que vengo haciendo semana tras semana está dando sus frutos, y bueno, que cuando salga la oportunidad de poder estar en pista, estar a la altura.
2: ¿Hay algo más o menos cercano en intención, en posibilidad? Porque siempre lo hemos destacado, Diego, ¿no? Vos llegaste a lucir el número 3 en el turismo carretera con todo lo que ello significa ganar una última carrera del año, aquel 2024. Nunca nos hemos olvidado de tus logros, de tus virtudes, el campeonato del TC Pista, claro está.
1: Sí, no, por ahora la realidad es que no. Obviamente, esta semana la arrancamos con muchas ganas de poder armar un proyecto, pero bueno, por ahora no hay nada en concreto. Sí, la realidad es que estamos trabajando, más allá de lo que pasó el fin de semana, en poder estar en tiempo completo lo antes posible. Y bueno, lo del domingo aceleró un poco quizás el proceso porque... bueno, uno se motiva y sabiendo que tiene potencial para poder seguir haciendo lo que uno venía haciendo, nada, como te digo, lo motivan, pero bueno, en definitiva no depende de mí en lo personal, así que yo, como te digo, me tengo que concentrar en seguir preparándome y bueno, aprovechando la oportunidad que surge.
2: Y permitime agregar algo, sí, claro. Mariano. Y también ponemos en la carpeta, para que lo sepan anunciantes con quién estamos hablando, que ganaste una de las carreras poco convencionales del TC, aquella de Paraná, no habiendo partido desde adelante, ¿no?
1: Sí, habíamos, no me acuerdo, clasificado 2 y 12 o por ahí. Y bueno, pudimos aprovechar, ganar la serie de una linda maniobra y después correr una final con quien terminó saliendo campeón ese año, con Julián Santero, todo el tiempo al límite y bueno, por suerte nos pudimos llevar esa victoria que nos llevó a ilusionarnos y a pelear por el campeonato.
0: Claro. No dejamos nunca de resaltar diversos momentos de Diego porque ha peleado bien adelante y es una pena que momentáneamente no esté en las pistas, pero bueno, ahora mirando ya para adelante... como seguramente también en el mismo autódromo de Balcarce y toda esa gente que ha trabajado tanto, ya apuntando a seguir trabajando ya ahora en detalles, uno imagina. Pero cada piloto que fue no ha dejado de destacar, Diego, inclusive Otto Frisler fue muy generoso con sus palabras también, resaltando que inclusive Balcarce está la pista propiamente dicha, en mejores condiciones que varios autódromos por lo que ha transitado el TC.
1: Sí, coincido, de hecho lo hablamos con Otto en un asado el día viernes que tuvimos la oportunidad de compartir, y sí, a ver, es como todo, ¿no? Siempre hay cosas para mejorar, cosas para hacer, lo importante es que Balcarce pudo volver a tener automovilismo, que salió un carretón, que fue una fiesta, y ahora hay que trabajar en base a eso. Hay un montón de cosas para mejorar seguramente, pero bueno, lo importante es que hoy está activo, se puede correr, quizás para el turismo carretera está faltando un poco de infraestructura, sobre todo en la parte de los EMS y boxes, pero bueno, el proyecto está para hacer esa ampliación y ojalá en el corto plazo podamos tener el turismo carretera.
2: Diego, como piloto internacional que fuiste, recordamos tu campaña, aquella en la Fórmula 4 italiana, ¿seguís enganchado al rubro? ¿Ves, después de llegar a casa, algo de lo que fue la Fórmula 1, por ejemplo?
1: Sí, lo sigo muy de cerca, toda la Fórmula 1, a Colapinto, y bueno, lo sigo muy de cerca todo.
2: Correcto. Bueno, habrá que esperar la próxima que vuelva por los lugares que supo ocupar y terminar. Bueno, después de 42 carreras, ¿no, Mariano?

0: se produjo esta circunstancia uh-huh. inesperada, pero desde aquí vaya todo el empujón para nuestro compatriota.
1: ¿Qué te parece? Es un gran deportista y como todo deportista, a veces cometemos errores de mayor magnitud o de menor magnitud. Fue un error, si uno ve la consecuencia, quizá grande. Ahora, si ves el error, fue un error mínimo. Entonces, no tengo duda que Franco se va a poder reponer de esto y terminar de coronar un año fantástico.
2: Buenísimo, buenísimo. Diego, ¿qué ocupación te por estos momentos te va ahí teniendo activo en Balcarce, Diego?
1: Y acá estamos en la empresa, ahora en plena transformación, así que bueno, estamos en plena obra, estamos abriendo también un club de pádel en la ciudad, apostando de vuelta a la ciudad, así que bueno, con bastante trabajo este automovilismo, así que estamos entretenidos.
0: Sí, bien, el pádel que tuvo su gran furor y que después, bueno, si bien bajó un poquito, pero se mantiene, sí. ¿No? Como un deporte para mucha gente a nivel amateur, o bueno, tenemos representantes de nivel internacional, ¿eh?
1: Sí, se mantiene, y Balcarce es una ciudad muy deportiva, más allá del automovilismo, así que va a quedar todo muy lindo, y ojalá que para la próxima vez que tengamos automovilismo podamos recibir ahí a toda la mesa de campeones y a toda la gente del automovilismo del club.
0: ¿Cómo no? Alguna vez hemos jugado, dado un poco de lástima hace tiempo, pero bueno, sería lindo si se da la ocasión.
1: Sí, cómo no.
0: Avise y llevamos la ropa correspondiente.
1: Dale, hacemos una exhibición para el público, para que también nos puedan conocer.
0: Para que se rían un rato. ¿Y vos jugás, Diego? ¿Sí?
1: Yo juego, pero muy amateur, así que me gusta.
0: Pero es bueno, para un piloto, otra actividad anexa, como muchos tienen, ¿no? Que la bicicleta, que la natación, que el pádel, lo que fuera, que el golf, ¿no? Todo sirve, ¿eh?
1: Sí, siempre que se pueda estar un poquito activo, sirve. Así que está lindo.
0: Correcto. De acuerdo, te dejamos un gran abrazo. Esperamos noticias para que tengas continuidad. De todo corazón, el equipo campeones te lo desea.
1: Bueno, gracias. Esperemos poder dárselas pronto. Y bueno, déjame agradecerle a todo Gurí Martínez Competición por la herramienta que me entregaron. En definitiva, salió una linda carrera y ese avance por la herramienta que tenía. Así que agradecerle a ellos y a toda la gente que nos acompañó.
0: Un gran abrazo al Bocha, que dio todas las vueltas, llegó bárbaro, ¿eh?
1: Sí, un fenómeno. Así que un abrazo grande.
0: Gracias. Diego Ciantini, desde Balcarce, en la mañana, entonces, acompañándonos en este momento, Mariano.
2: Dieron todas las vueltas, el Gurí y el Bocha Ciantini. Sí. Bueno, el Gurí terminó ahí en la cuarta colocación por algún recargo, igualmente se movió todo el fin de semana dentro del grupo de los 10 y después ya en la serie también entre los 3, 4, lo mismo en la carrera final, y el Bocha que le puso toda la garra y él mismo lo reconocía en el podio. Pensé que no llegaba porque los brazos se iban cansando, pero le puso todo como siempre y llegó también y se dio el gusto. Fue una fiesta ahí una vez que caía el banderazo, tanto para el Gurí Martínez como para el Bocha José Ciantini.
0: Lo mismo sucedió con Henry Martin también en San Juan, ¿eh? Nos lo reportaban Pablo Culera, Mauricio Musmesi, completó la carrera que fue precisamente un reconocimiento de la categoría, como habían tenido para con Henry el año anterior, y ahora ya brindándole un auto para que corriese nada menos que en el Sonda. Mira vos qué caricia, ¿no? A figuras de tanta trayectoria en su momento, de poder correr en casa, como el Bocha y Henry, ¿eh?
2: Fue de los fines de semana más emotivos en todo sentido, ¿no? Porque se conjugó en un lado la vuelta de Balcarce tras 15 años, lo de San Juan, que ha retomado la actividad ya hace un par de temporadas, y como en cada una de las presencias desde el regreso, y como lo fue históricamente hasta ahora, con gran concurrencia de público, buenos espectáculos, lo del Gurí Martínez y el Bocha Ciantini en Balcarce, más los jovencitos como Diego Santiago Mangoni corriendo ante su gente, lo de Henry Martin y Fabián Flaqué también, la posibilidad de correr allí entre los sanjuaninos. Bueno, dos lugares, dos escenarios muy similares, diferentes a la vez por las categorías que lo concurrieron, pero que se vivió una fiesta, el común denominador en los dos lugares.
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3: Y evidentemente antes no había las redes sociales y ahora están las redes sociales. Y como yo decía antes, las redes sociales, hay veces pues que hay que ir con cuidado. Hay que ir con cuidado porque es lo que os decía. O sea, desde un punto de vista sociológico, político, no es lo mismo la Fórmula 1, las carreras de automóviles, que una cancha de un partido de fútbol, ¿no? Entonces, bueno, lo que ha sucedido es que evidentemente el tema entre Colapinto y Gasly, que es un tema que, como vosotros sabéis, porque también hace muchos años que seguís la Fórmula 1, veis que es un tema recurrente entre compañeros de equipo, pues bueno, pues ha generado esta situación. Yo lo único que puedo decir es, y en esto también me refiero al post accidente, al post accidente que tuvo que creó Colapinto en Bakú. Yo lo único que puedo decir es que hay que ser prudentes, hay que saber que en todos los equipos entre el peor enemigo siempre es enemigo entre comillas, obviamente, es tu compañero de equipo. Uh-huh. Y bueno, yo lo que veo es que en cualquier caso hay que ser un poco prudentes porque al final, con todo este tema, el que puede salir peor perjudicado es precisamente Franco. Y esto viene a cuento por las reacciones que ha habido en Alpine, las reacciones de Briatore, las reacciones del presidente de la CIA, ¿no? Uh-huh. Entonces, bueno, hay que tener en cuenta que al final yo creo que con el ánimo de defender a Franco, pues a lo mejor sin ninguna voluntad, aun teniendo Franco en ciertos aspectos razón, pues hay que ser un poco más, hay que ser prudentes. Con todo lo que sucedió la semana pasada, pues de alguna manera ya las disculpas de Norris ya bajan el sufre. Él se da cuenta de que se pueden cometer errores. Él ha cometido errores. Uh-huh. Él ha cometido errores. Hay que recordar en Canadá que también tiró contra el muro a su compañero de equipo y eran también compañeros de equipo. Carambolas en la Fórmula 1 en las salidas ha habido muchísimas. Uh-huh. Podríamos estadísticamente ver cuántas carambolas ha habido en salidas o en resalidas y veremos que esta no es la primera, ni mucho menos. Pero bueno, es lo que...
4: Las 10 y 29 minutos.
3: No había las redes sociales.
5: ¿No?
3: O no tenían la fuerza que tienen ahora. Y ahora es tremendo. Cualquier cosa que pasa, empiezan a aparecer tweets, empiezan a aparecer comentarios en Instagram. El anonimato también de muchos de estos comentarios pues también facilita que la gente se atreva a todo. Entonces, yo lo que diría es que, insisto, una vez... lo que ha sucedido, ha sucedido. Esto no podemos dar...
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11: Es el objetivo ya de tener un viernes productivo, lograr que el auto esté dentro de una buena ventana de puesta a punto y con suerte ya estar en condiciones de meternos en el top 10 en ambas jornadas. Nuevamente ha señalado Franco Colapinto después de un día de simulador, ya esperando el próximo fin de semana con la actividad de la Fórmula 1.
0: Pasó y estará pasando más horas tal vez en el aire que en tierra, Franco Colapinto, con el hecho de haber vuelto a la base del equipo, Mariano, claro, y no dirigirse, porque ya pronto el viernes hay que estar nuevamente en la pista, ¿no?
11: Y con una seguidilla de carreras que será una constante, sí, de aquí al cierre de la temporada, con prácticamente todos los fines de semana con competencias, recorriendo muchos escenarios, en alguno tal vez vuelvan a hacer esta operación, ¿no? De este trabajo de ir a Aston, al simulador, otro será de escenario en escenario prácticamente para el argentino. Bueno, lo que se viene muy intenso de aquí al cierre de la temporada, y ojalá que reencauzando el camino nuevamente ya a partir del fin de semana.
0: En nuestro ámbito, Mariano, en pocas horas más se irá acelerando, bueno, el acercamiento de la segunda fecha de la Copa de Oro para el Turismo Carretera, de Plata para el TC Pista, la Fórmula 2 también. Conoceremos cantidades de anotados, no estarán variando demasiado, uno más, uno menos respecto a las últimas carreras. Y hoy martes también estaremos a la expectativa por determinaciones de la Comisión Asesora y Fiscalizadora.
11: Algo que puede haber quedado del fin de semana, otras novedades de diversas categorías, ya para la segunda cita entonces del fin de semana, Copa de Plata TC Pista, de Oro del TC, como siempre ya a esta altura, recién casi que empieza la semana, pero empezamos a mirar de reojo el pronóstico del tiempo para San Nicolás, con alguna probabilidad importante por ahora que aparece, mira, de lluvia para el sábado, principalmente a la mañana, pero todavía queda mucho, sí, por transitar de aquí al fin de semana, con 20 grados de máxima por ahora para el sábado, 23 para el domingo, con cielo despejado, con solcito para el domingo, eso seguro. Queda abierto ahora el interrogante a ver si llueve o no, si se mantiene el test pronóstico con el correr de los días, para el sábado, el momento de los entrenamientos y clasificaciones.
0: El año pasado, ¿te acordás, Mariano? Las series se disputaron con diferente piso porque había llovido durante la noche.
11: Sí.
0: Entonces, que más mojado, que más seco. Así se revolvió un poco el orden de la grilla de partida, de acuerdo a los tiempos de cada serie. Fue aquella lucha tremenda entre Matías Rossi y Agustín Canapino, que finalmente ganó. Canapino, que también tiene victorias con la Chevy en San Nicolás, y Werner también. Hablamos de los dos referentes de cada marca tan popular y que están dentro de la Copa, claro. Werner tiene victorias con el Falcon y también con el Mustang, así que sin ser los únicos candidatos, pero al menos ellos cuentan con estadística importante en el Autódromo de San Nicolás, circuito Juan María Traverso.
11: Werner, que recordemos, arrancó de la mejor manera la Copa, la lidera, disputada la primera fecha, y llega a tal vez el segundo patio de su casa, ¿no? Porque Paraná, por supuesto, es el escenario predilecto y preferido para él, pero aquí las estadísticas también lo avalan en cuanto a muy buenos resultados finales, otras veces parciales, porque también ha tenido situaciones de ganar series o pelear bien adelante en clasificación y no después cerrar el fin de semana en la final, pero siempre es candidato y ha funcionado muy bien. Por otra parte, una de las novedades, además de la baja de Jeremías Olmedo, será la llegada de Mauricio Lambiris al equipo de Jerónimo Tetti. Allí en Lobería se trabaja de alistar, ¿no?, detalles a la receta técnica del equipo de Jerónimo Tetti, aunque la ingeniería no va a cambiar. Sigue con Federico Raffo, con Gabriel Massé y Mauricio Lambiris, y será una de las novedades para este fin de semana, en principio con el retorno también del titular del equipo, que podría ser habilitado para realizar esta semana, a modo excepcional, una prueba en el Autódromo de Olavarría. Veremos si hoy sale algo por comunicado, por una cuestión física más que nada, para ir probándose Jerónimo después de la intervención a la que fue sometido. Bueno, ya en condiciones de volver, tal vez haga una prueba si se lo habilita la CTC en esta misma semana.
0: Con buen criterio creemos que así será.
11: Claro, va más allá de lo deportivo,
0: claro,
11: ¿no?
0: Claro, claro. Olavarría, que por otra parte es el escenario de pruebas de Jerónimo Tetti en cuanto al TN.
11: Todo el equipo prueba allí, sí, cuando tiene la posibilidad de hacerlo. Justamente, lo hizo con Brian Quevedo antes de la última fecha en Olavarría, cuando el de Bahía Blanca se incorporó al equipo.
0: Quevedo, que está cumpliendo años hoy, lo ha anunciado la oficina de prensa de APATA, así que vaya para el bahiense desde aquí el deseo del muy lindo día. Y también nos adherimos al cumpleaños de nuevo, quien sigue siendo nuestro compañero, ¿no? Porque cada vez que sus ocupaciones lo permiten, nos está visitando en las carreras, en San Nicolás, en Concepción del Uruguay, que le quedan cerca de Zárate. Saludamos a Ariel Larralde, ¿eh? Que
11: vaya gran festejo.
0: Vaya a saber cuánto, pero está cumpliendo años hoy. Así que Ariel, allí en Zárate, te deseamos que pases un muy lindo día. Palabra ahora de Matías Rossi, luego de correr TC2000 en el Sonda.
12: Linda carrera, peleada, luchada, con Gabriel Ponce de León, que apretó fuerte sobre la parte final, y puntos que sumás desde el tercer lugar, que son muy buenos para el campeonato, Mati.
13: ¿Qué tal? Buen día. Sí, una carrera muy peleada, luchada, friccionada también, y sí, al final lo pude aguantar a Gabriel, una carrera donde venía más rápido. Así que sí, más que nada de una carrera defensiva.
12: Contame cómo fue esa maniobra con Matías Rodríguez, un desentendimiento por parte de los dos.
13: Sí, lo que veo de arriba del auto es que cuando le pasa Lucas a Matías en la viborita, en la viborita llegando a finales de la chicana, él sale muy muy lento, con mucha diferencia de velocidad. Y yo voy hacia el interno intentando pasarlo, él cubre, voy hacia el externo, cubre para el externo. Y cuando ya decido finalmente frenar por dentro, de lo que yo veo de arriba del auto, hay un cierre de línea de él y lo impacto. Por supuesto que hay que verla bien, es lo que el reflejo que tengo de arriba del auto. Y bueno, vamos a analizarla, te relato lo que yo vi.
12: Igual, la sufriste bastante la carrera, porque también inconvenientes con la caja de cambios, con una vibración en el neumático delantero, no sé si del lado derecho o izquierdo.
13: Sí, la caja complicó bastante en el entrecambio, fallaba, apareció el momento de la final. No sabemos bien qué fue, así que bueno, hay que ver eso. Y después sí, producto del toque también, el auto se dañó bastante en el frente y tenía una vibración grande. Bueno, a partir de ahí perdimos arriba.
12: Insisto, igual son más puntos importantes para un campeonato que te tiene como líder del certamen.
13: Son buenos puntos y bueno, a seguir luchando.
12: Felicitaciones.
13: Dale, muchas gracias.
12: Matías Rossi.
0: El entusiasmo de los chicos de fondo, lo notábamos ayer con la nota al ganador, a Lucas Carabajal, que nos estuvo visitando posteriormente a la noche en Mesa de Campeones, pero los chicos pidiendo alguna gorra, alguna calco o la mirada de Matías para tomar una foto. El mismo entusiasmo, Mariano, que hemos percibido en Balcarce, se percibía precisamente en la gente desde, ni bien pisamos el autódromo, que había mucha alegría por la reapertura de Balcarce y por la continuidad con lo que acabamos de ver del Sonda.
11: Bienvenido sea para nuestro automovilismo, tanto tiempo ausente, principalmente Balcarce y también el Sonda, porque pasaron muchos años de inactividad para el Sonda Sanjuanín, y lo ha recuperado allí aquel emblemático escenario y la posibilidad de la gente de disfrutar con los ídolos.
2: fuera de las pistas, porque en los días previos, por ejemplo, en Balcarce hubo mucha difusión en Tandil, en Mar del Plata, exhibiciones en la calle, el mismo Balcarce ya desde el viernes, y una multitud iba acompañando cada instancia, cada momento, y todo eso se trasladó al domingo en el autódromo, en los dos escenarios, en buena hora de la recuperación de ellos.
0: ¿Qué cuenta, Jorge Dominico? Buen día. ¿Cómo va?
14: Bien. Saludarlos. Semana histórica por los circuitos, por el Sonda, por Balcarce. No, el Rosario se llama Fangio también.
0: Claro.
14: Y semana histórica, yo tengo que traer en medio de todo el viaje el Gran Premio Argentino histórico, claro, ¿no? La edición de la carrera de regularidad y precisión más importante de Argentina y un recuerdo de la historia de nuestro deporte motor, que comenzó con las rutas, abriendo caminos, abriéndose paso por lugares en donde todavía ni siquiera había conexiones, y allí estaba el Automóvil Club Argentino como vinculación para toda la Argentina a través del automóvil, justamente.
0: ¿Cómo fue el recorrido en sí? Una carrera que nos destacabas, ¿se definió por la nada misma?
14: Traje el cronómetro. Claro. Si yo pudiera decirte, y podrías escuchar, ¿se escucha esto?
0: Sí.
14: El sonido típico, ¿no? Este es uno de los más usados, ¿no? Ahora, si yo te digo por cuánto se definió, si lo hago con un solo dedo es imposible. Lo hago así. Bueno, eso fue muy lento.
0: Claro.
14: 12 centésimos.
0: Ahí está.
14: A ver,
0: ahí
14: trato está. De ir más rápido. 13, pará. Tengo que hacer con las dos manos para mostrarte, claro, cómo se definió. Y aquí va. Casi. Casi el mismo ruido. Estas son,
2: ahí está, mira,
14: dos centésimas. Espera, no fue dos centésimas. Voy a tratar de dar el tiempo justo. Dos centésimas tampoco. Dos centésimas. ¡Tres! ¡Ahí está!
0: La pegó.
14: Por esto se definió el Gran Premio Argentino Histórico después de 57 horas y pico de carrera cronometrada y de precisión.
0: No es, tiene
14: increíble,
0: nombre.
14: No, sí. El sonido es uno solo.
0: Claro.
14: Tres centésimos.
0: Claro, claro.
14: El nivel de precisión con el que corren los muchachos que están en la punta.
0: Qué va.
14: Es increíble.
0: Mira, vos ser partícipe periodístico de esta definición, Jorge, y de lo que fue en motos el Dakar 2026, que no lo olvidaremos nunca.
14: El Dakar es velocidad pura, riesgo absoluto por todos lados, y la moto, que con lo que conlleva. Pero bueno, esta carrera, cuando se hacen competencias de precisión, los muchachos van por lugares fantásticos y no logran apreciarlos porque están concentrados con su sistema. Ahora, la navegación de Miguel Gómez Fernández, el piloto que ganó, la navegación que tuvo a su lado está muy apoyada en elementos de cálculo y de elementos de, como de computación, de, sí, software. Hay dos categorías. Está la categoría odómetro, que era la histórica, la de manejo de relojes, pero que tenía la posibilidad de agregar estas ayuditas para ir haciendo los cálculos.
0: Sí.
14: Y después está la categoría que le llaman velocímetro, que es la histórica, que solo se maneja con el cronómetro y las cuentas a mano que uno puede hacer. La diferencia es que para estar dentro de los primeros 30, 40 o 50, sí o sí tenés que estar con la ayuda, porque si no es imposible estar clasificado adelante. Mira. Y la categoría velocímetro está por ahí en torno al 50, al mejor clasificado, el ganador de la general de velocímetro. Y cuando hablo de ayudas, hoy se puede desarrollar, por ejemplo, un software en el que vos cargues todos los datos de la hoja de ruta,
0: sí,
14: y la hoja de ruta te dice, bueno, a partir de este cartel de la ruta, cambia tu velocidad de 84 kilómetros a 83. En la siguiente cartel retrocede el reloj 10 segundos. Y el siguiente, y con eso vas actualizando la velocidad promedio de cada uno de esos lugares. Es increíble que se haya definido por solo 3 centésimas al cabo de más de 57 horas recorridas. El Gran Premio Histórico cumplió con todo su objetivo. El deportivo, que es este. El turístico, que es recorrer lugares que raras veces tal vez vas a estar visitando por las rutas. Por Buenos Aires, un pedacito de Santa Fe, Córdoba, Catamarca, mucho de San Juan también, y el cierre otra vez en Córdoba, y después el solidario, que son donaciones de alimentos no perecederos en cada una de las ciudades, y después el Automóvil Club lo duplica para Cáritas Argentinas. Así fue el Gran Premio Argentino Histórico, con un triunfo este año de un Renault 18 GT.
0: Exacto. Luego del contacto que ya tenemos, Jorge, nos prometés algo de... Hablábamos de la moto, uno de los que ganó Luciano Benavides, con Kevin, por dónde andan en estos tiempos y haciendo qué tipo de preparación. ¿Nos sí, hablas sí. algo?
14: Con todo gusto.
0: El ganador Luciano en motos, aludido recién por esa fantástica definición del año 2026. Nos vamos a Balcarce nuevamente. El señor intendente nos atiende. Gracias, Esteban Reino. Buen día. Bienvenido a Campeones.
15: Hola, buen día. Muchísimas gracias.
0: Bueno, hablábamos antes del acontecimiento y después, ¿qué comentamos, Esteban, de lo que ha acontecido en su ciudad?
15: Bueno, la verdad que estamos con una satisfacción enorme. Estábamos cuidando cada detalle. Hacía 15 años que no teníamos actividad. Sabíamos que nos podía desbordar la cantidad de gente, pero con total honestidad se pudo cumplir con todo. Cero disturbios, no tuvimos un solo disturbio. Más de 30.000 personas pasaron por el Fangio. Y la verdad que tuvimos un incidente, para contar una anécdota. Se prendió fuego en una parte de la sierra. En 2 minutos estaban los bomberos. Los accidentes de carrera normales que ocurren en toda carrera, funcionaron todas las medidas de seguridad que habíamos hecho en los circuitos. Los pilotos pudieron apreciar que se hicieron medidas de seguridad casi, que no sé si todos los circuitos en el país cuentan, con cama de NECA, funcionaron perfecto. Así que bueno, que eso es lo más que teníamos en cuenta nosotros, y lo que más mirábamos, lo que más nos preocupaba. Bueno, hoy podemos decir 100% satisfactorio, además de que fue un carrerón, que se demostró que nuestro circuito es muy rápido, lindo, tiene sobrepasos en casi todas las curvas, así que muy contento con el resultado.
0: Desde ya que sí. Lo saluda Mariano Riviere.
2: Esteban, intendente, ¿cómo le va? Buen día. Que el nombre de Balcarce haya estado en las redes sociales para bien de lo más mencionado el fin de semana en el ámbito deportivo, el movimiento que generó en Balcarce y en la zona también, porque hubo afluencia de todos lados. ¿Qué significado tienen para ustedes con el paso de las horas?
15: Bueno, es que no estábamos cerrados cuando encaramos esta obra, que obviamente cuando vos encarás este tipo de obras, por ahí la ciudad tiene otras necesidades y la gente no la comprende. Yo decía, esta obra se va a comprender cuando se termine y se haga una carrera. Y bueno, en el diagnóstico evidentemente no lo habíamos errado y está toda la ciudad feliz. Tuvimos hotelería plena durante 4 o 5 días, gastronomía, trabajó todo el mundo, nos puso de vuelta en el calendario nacional, así que estamos más que satisfecho por todo lo ocurrido. Fueron 3 años de obras muy intensos, con muchos recursos de provincia, y muy muy importante también los aportes que hicimos nosotros en horas retro, en horas hombres y en algunos recursos económicos importantes también. Así que todo muy satisfactorio, y sabíamos que esto iba a tener esta repercusión. Pero bueno, también nos sorprendió, porque creo que juntás todas las carreras de esta categoría y no tenés que irte a un año calendario entero para lograr poner la cantidad de gente que vino a Balcarce.
0: Sí, sí, sí. ¿Cómo se evalúa lo que fue el movimiento económico con semejante concurrencia? Los beneficios que cada ciudad que reciba el automovilismo precisamente nota a partir del lunes, martes, por allí.
15: Mira, yo sé que hay mucha gente que vivimos dentro de la Argentina, ¿no?, que tenemos los problemas o padecen los problemas de la economía argentina. Yo te aseguro que hay muchas pymes, muchos comercios, todo lo que es gastronomía, hotelería, estaciones de servicio, que por 3 o 4 meses van a estar aliviados. Yo creo que no tenemos, están la subsecretaria de Turismo haciendo los números finales, pero superó el movimiento económico, te diría, por 2 o 3 veces la inversión pública que se desarrolló para esta obra importante.
2: ¿Qué evaluación han hecho, si es que ha entablado diálogo con directivos de la ACTC, más allá de lo deportivo, todo lo que se saca como conclusión de las obras, del movimiento que generó la carrera, ya mirando hacia el futuro, Esteban?
15: Yo creo que todo positivo, porque todo lo que nos pidieron, desde ambulancia, seguridad, bomberos, todo funcionó a la perfección. Es más, llegamos a tener casi 5 ambulancias en el circuito y 1 ambulancia en el público. Creo que es sobredimensionado, pero porque queríamos cumplir con todas las exigencias acorde al evento que se iba a desarrollar. Era la primera carrera, y bueno, creo que ellos se fueron contentos, nos dimos un gran abrazo con todo lo que forma parte de la logística en seguridad en pista, de la gente de la CTC. Yo lo vi sonriente, se fueron, que les cumplimos, y ellos cumplieron como siempre, trajeron un espectáculo de primer nivel a la ciudad de Balcarce y a la provincia y a la zona, ¿no?
0: Aparte, Esteban, lo que es la difusión fotográfica, fílmica, para una ciudad que recibe el automovilismo, y más teniendo en cuenta los 15 años que han pasado y lo que se ha avanzado, porque cada uno hoy somos todos fotógrafos, por ejemplo, y eso uno tras otro es difusión gráfica.
15: Yo le decía que se iban a encontrar con un autódromo renovado, moderno, con vía de escapes que nunca tuvo, siempre en el complejo geográfico en el que estamos, en el medio de una sierra. Pero yo creo que el circuito está en un 100% de lo que había que hacer, de lo que todos decían que había que hacer, y lo pudimos lograr. Es más, sobredimensionaron algunas curvas, porque les digo más, los paredones, nos pedían paredones de 1 metro, 1 metro 10, lo hicimos de 1 metro 40 en casi todo el autódromo, así todo lo que da a los precipicios de la ladera de la sierra. Yo digo que hicimos medidas de seguridad de más, porque la situación lo ameritaba.
0: Sí, sí, y fueron comprobadas que rindieron bárbaro, ¿no? Por un motivo o por otro, la contención de los autos o los que tuvieron la desgracia, bueno, de algún roce y quedar fuera de la pista contra la pared de lo mismo, ¿no?
2: Claro, la categoría se basa en su calendario en el Roberto Mouras de La Plata, que por este momento sigue clausurado. ¿Están en condiciones, Esteban, si lo requieren desde la CTC, de afrontar otra fecha de aquí al cierre de la temporada?
15: Mira, nosotros estamos muy conformes y muy contentos de esta carrera, de cómo trabajamos con la Asociación de Corredores de Turismo Carretera, así que estamos a disposición para los que nos precisen. Ellos saben que estamos con las puertas abiertas y todo lo que precisen de ahora en más hasta fin de año, ahí vamos a estar codo a codo tratando de hacer lo mejor para nuestra ciudad y para el automovilismo argentino.
2: Bien, y la última de mi parte, por ahí la extensión del playón de boxes, un próximo paso de obras, de a poquito se va a ir poniendo en carpeta para en algún momento poder aspirar al sueño del turismo carretera.
15: Nosotros tenemos una limitante que son la logística que tiene hoy el turismo carretera en cuanto a camiones, pero así como hicimos un playón que empieza después de boxes, termina en la curva 1, que entraron aproximadamente 50, 60 camiones, porque si lo hay una parte que no se utilizó, más otra parte que tenemos para 30, 40 camiones abajo, están poniendo una alternativa, que tendríamos que consultar con los que saben, de ampliarlo en otro escalón. Tenemos este playón, hacer otro acá, que podrían entrar otros 20 camiones más, otro en el lugar de ingreso al circuito, y ahora estamos viendo una alternativa enfrente de boxes, donde tenemos un paredón que es protector, de a ver ahí si nos podemos meter 20 o 30 camiones más y que solamente tendrían que cruzar a boxe por una calle que tienen ahí en la entrada a boxe. Eso también lo podemos ver.
0: Perfecto.
15: Son ideas, sí, hay que analizar.
0: Desde ya. Estaremos a la expectativa de todo lo que se haga. Si hay alguna otra fecha durante este año, se presume tal vez pueda ser una segunda presentación de las pick-up.
15: Las puertas están abiertas, hemos trabajado muy cómodos con todas las exigencias nacionales y nuevas, que nosotros hacía 15 años que no organizábamos carreras, y cosas nuevas, desde internet hasta la electricidad. Bueno, cumplimos con todo, con una inversión importante, así que las puertas están abiertas. Nosotros estamos muy contentos de que estemos de nuevo en el calendario nacional, y que Balcarce está predispuesto a todo lo que pueda servir y ofrecerle a todo lo que es el automovilismo argentino.
0: Esteban Reino, muchas gracias por la atención. Buen día en las actividades de hoy,
15: Gracias a ustedes. Un abrazo.
0: Un abrazo grande. Allí estuvimos con el intendente de la ciudad que recibió nuevamente al automovilismo. Hablábamos, Jorge Dominico, de los notables hermanos Benavides. ¿Qué andan haciendo?
16: Los Benavides están en Marruecos, ya comenzó el Rally de Marruecos, uno de los clásicos de cada año, con Luciano corriendo en motos en el equipo oficial KTM, y Kevin haciendo su segunda competencia en la categoría mayor de autos, con la Toyota Hilux del equipo Overdrive, en el caso de Kevin, junto a Lisandro Cisterna. Ya fueron dupla en el Dakar en la categoría Challenger y ahora lo hacen en la categoría mayor. Pero no son la única novedad. Esta carrera es el debut de Nicolás Cavigliasso y Valentina Pertegarini en la categoría mayor. Ellos están dentro del equipo SBR Racing, que es también parte de la escuadra, dentro del semicírculo donde se juntan todas las Toyota, uh-huh, y con apoyo en parte de Toyota a nivel representación sudafricana. No son los únicos. Está Lucio Álvarez también corriendo aquí, dentro del mismo equipo. Está también Sebastián Halpern corriendo con un Mini, el nuevo Mini que lo conoció en la Ruta 40 hace algunos meses. Ahora Halpern lo tiene preparándose y tal vez sea una novedad para el Dakar. Y luego hay más argentinos. Augusto Sanz navega a Puk Klassen. La dupla de Manu Andújar y Andrés Frini debutan en la Challenger. Dejan el side by side y van al Challenger, una categoría más arriba, con el Taurus, la marca que ha sido reconocida. Y luego Gastón Mataruco navega a nuestro amigo J. Vélez. Ajá, con la nueva Porsche. La Cayenne, con vistas al Dakar Classic, van a estar corriendo aquí en Marruecos. Y luego está González Ferioli también en side by side y en motos, además de Lucianito. Están Santiago Rostan, el neuquino, Vivalta Frese Prisone, que está con la RBM, y el interminable Eduardo Alan, con una KTM, corre él en la categoría Master, pero está dentro del Campeonato del Mundo, así que hay una nutrida lista de argentinos. Hoy es la primera etapa, son 5 etapas consecutivas, todo en Marruecos. Se trasladan a Zagora y van a hacer una especie de trébol, ¿no? Cada etapa sí. Es un ida y vuelta al mismo campamento en medio de las carpas típicas de los bereberes.
0: Y en todos nuestros medios, lógicamente, la actualidad, ¿no? Acerca de los argentinos.
16: Vamos a estar compartiendo todo, como siempre.
0: Fenomenal. Bien, bien. Jorge Domenico, como que supiera algo del rubro, Jorge.
2: Algo conoce, un poquito ha transitado estas carreras.
0: Exactamente.
2: Una de TN, que se va de a poquito aproximando a la próxima cita del calendario. En Mendoza, en el Jorge Ángel Pena, la escudería Vicino de Lucas viene de vencer en la última fecha. Se va a ampliar en la clase 3 con Gonzalo Antolín, y va a tener también presencia en la clase 2, o sea, en las dos divisiones. Allí va a estar el equipo que viene de vencer en la última del TN, Julián Módica, que el año pasado corrió con ellos, de hecho, la única cita que se ha presentado en Mendoza, este piloto de aquella provincia. Bueno, corre también en la próxima cita del TN en clase 2 con un Etios de la escudería Vicino, que así se va extendiendo y ampliando con buenos resultados en el TN en sus dos clases.
0: A su vez, el ganador de la clase 2, Gastón Ianza, cambia de marca, se sube a un León, a un 208 de Peugeot. Tomás Martín estará corriendo con el auto que venció, con Ianza, siempre en la escuadra de Juan Pablo Macky Riaín. 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Y ya viene toda la gente del arranque.
2: Por supuesto que sí, para la continuidad de campeones.
0: Gracias, Jorge Domenico, ávidos de ir conociendo lo que destacaste de los argentinos en Marruecos.
16: Les dejo una pregunta para los muchachos del arranque, atentos a la entrevista con Esteban Reino. Y los camiones para estacionar, los múltiples camiones para estacionar, todo el circo del turismo carretera, que tiene a pilotos que duermen ahí en sus casas rodantes, etc.
17: Las 10 y 59 minutos.
16: Si la pista es segura, si la pista permite correr a los autos de TC, cuando esto sucede esté todo habilitado, ¿qué tal si una vez al año no lleven todos sus casas rodantes y sean menos camiones? Y tal vez una vez al año una combi los lleva abajo, donde estacionan los camiones, a la mañana los viene a buscar y los lleva a dar vuelta. Una vez al año, que no tengan el camión cómodo al lado del box, y una vez al año se puede hacer esta bellísima experiencia de correr en Balcarce.
0: Nota de la redacción. En aquellos tiempos, me acuerdo, y lo hemos esto contado en las diferentes publicaciones de Campeones Editorial, entre comillas, nos enojábamos con Roberto Mouras, porque dado su perfil bajo, Roberto terminaba de la actividad y enseguida se dirigía a su micro, donde pernoctaba, en la zona baja. Y teníamos que subir y bajar, hacíamos un gran esfuerzo, te imaginas, ¿no?
16: Era joven.
0: y en tono de broma le decíamos a Roberto lo que provocaba justamente en tener que ir a buscarlo hasta ahí para grabar la nota para la tira de la noche, Así que es una idea muy buena la que estás planteando, Jorge, la que pensábamos y que vos la pusiste en palabras. O sea,
16: ¿Nos estamos privando de Balcarce porque los pilotos no pueden tener la casa rodante al lado del box?
0: Claro.
16: No, cuando Balcarce esté el bien en materia de seguridad, bueno, ese día van a tener que bajar
14: 500, 2.000 metros a la ruta y dormir abajo y volver a subir a la mañana y quedarse todo el día en el box. Pero es una vez al año.
0: Abajo hay un playón plano que se ha utilizado.
14: Una vez al año en Balcarce.
0: Buen día, Claudio.
18: ¿Bien? ¿Cómo vamos, Galacito? ¿Todo bien? ¿Todo en orden? Me parece que la belleza, la mística, el nombre, dónde está enclavado la Barrosa, lo justifica que una vez al año, como dice Jorge, los pilotos lo harán dos veces, supongamos, a la mañana, cuando tengan que ir a almorzar. Bueno, los pilotos de Fórmula 1, cuando viajan hacia Sudamérica, no traen los camiones. Yo recuerdo haber estado en el Gran Premio de Brasil y estar yendo al mismo baño que iba Schumacher, que es el que está en la calle de boxes. Y bueno, tendrá que ser así cuando venga la...
14: Y van a querer, porque van a querer correr y lo van a hacer. Claro. No digo que los pilotos no quieran.
18: Viste qué interesante lo que dijo Friedrich, estaba encantado. Y lo escuchamos a Otto.
0: Y lo vamos a escuchar.
18: Lo escuchamos a Otto Friedrich. ¿Qué opina Otto sobre el autódromo de Balcarce? Vos viniste encantado, ¿no, Galacito, también?
0: Pero lógico, sí, es revivir aquellos tiempos con las medidas que se han implementado para los despistes, que respondieran todas... Muy, pero muy buenas. Y los equipos mismos deberán adecuarse a lo mejor al herramental que puede abundar en un autódromo con instalaciones ya permanentes, por ejemplo. Claro. Bueno, también si se quiere, se puede. Todo el mundo se tiene que adecuar, cada uno en sus movimientos. Recordando que hubo más o menos 50 autos instalados allí el fin de semana, sumando al turismo especial de la costa. Pero Otto Friedrich decía lo siguiente.
19: Con Balcarce, la pista es fantástica, la pista está bien, además, y está todo para que sea, digamos, un show, un espectáculo en todo sentido. ¿Con qué te encontraste en cuanto a características cuando al menos te generó la sensación inicial? Circuito difícil, fácil de cometer un error, fácil de pasarse, y hay que arriesgar mucho, digamos, para hacer una buena vuelta. Con todo lo que se ha hecho, obvio, queda el tema infraestructura, logística y lo que mueve el TC, pero ¿puede estar el TC acá adentro? En cuanto a la pista, Balcarce está muchísimo mejor que otra pista del calendario de turismo carretera para que el TC lo visite. Hablando netamente de la pista, ¿no? Después sabemos que la infraestructura le falta y bastante, ese es el limitante que tiene, pero en cuanto a seguridad y la pista, estamos mucho mejor que en otros circuitos. ¿Cómo estás para la segunda de la Copa? Bien, con ganas, ¿no? A ver, San Luis fue un poco atípico. Si bien se vieron después el día domingo algunas performances muy, muy fuertes que no se venían mostrando antes, nosotros confiamos en lo nuestro y creemos que en San Nicolás, con algunas cosas para hacer, vamos a estar en la pelea. Va a ser muy difícil, lo sabemos. Estaban peleando de campeonato contra, creo, los mejores de esta década, que son Agustín, Mariano, también me tiene ahí. O sea, vos agarrás los 10 mejores de esta época y los tenés. Y si voy a Agustín y Mariano, agarrás los 3 mejores y están los dos. Entonces, sé que es difícil, ya me falta experiencia, pero bueno, confío en el equipo, en nosotros. Creo que en San Nicolás no va a ir bien y le vamos a dar pelea hasta el final.
18: Y le vamos a dar pelea hasta el final, dijo Otto Friedrich, un claro candidato del turismo carretera. ¿Cómo les va, chicos? Buen día.
20: Bien, buen día. Es que, obviamente, con esta circunstancia, lo marcábamos ayer, de Mariano Werner y su exclusión, que se va con 0 puntos en la Copa. La Copa es muy cortita, son pocas carreras. ¿Sabés lo que es en una no sumar nada? Werner cayó al 9.º puesto en el campeonato. Y Friedrich saltó a la punta. Y Palazzo se puso 2º y tiene victoria.
18: No tengo el campeonato, Pablo.
20: Va a quedar muy reñido todo esto de cara al final. Y ojalá pronto se sepan en qué circuitos se va a correr este stint definitivo. Porque me parece que en función de un campeonato que va a ser absolutamente apretado, peleado, hay que saber dónde tenés que ir a correr para prepararse.
21: Y para sacar el hotel también.
20: Bueno, Mariano decía ayer que es probable que la penúltima sea ahí en La Barrosa, que repitan esta experiencia tan exitosa. Lo escuchaba recién a Friedberg. ¿Vieron lo que dijo en el micrófono de campeones también el Gurí Martínez?
18: A ver.
20: Que extrañaba el trazado anterior.
18: Sí.
21: Bueno, es lo que hablamos el otro día de Río Cuarto, de un montón de cuestiones, pero acá tienen una justificación.
20: Sí, obvio.
21: Acá tienen una justificación por lo que pasó, más allá de que no pasó por el autódromo, lo que fuere. Tuvo que trabajar en un montón de cuestiones y la lupa estaba puesta el fin de semana sobre el autódromo de Balcarce, de los detractores y la gente que está a favor de no solo de la CTC, de Axel Kicillof, hay un montón de cuestiones que estaban alrededor de, no solo de lo deportivo.
1: Sí, no, pero no hay que mezclar.
21: No, bueno, pero que no hay que mezclar, pero existe.
1: A ver. Está bien, pero no hay que mezclar a CTC, CDA, Kicillof, no Kicillof.
21: Pero te parece que no, Baca declaró la semana previa que cómo puede ser que corran ahí y cómo puede ser que Copán, que es provincial, lo habilite.
18: Ellos ni lo fueron a fiscalizar el circuito, ¿no?
1: Pero y si está pasando, o sea...
21: No, está bien, pero vos me decís, no hay que mezclar, pero lo mezclan ellos, lo mezclan Baca,
1: Pero está bien, pero esto que vos mencionás de Eduardo, de Baca...
18: Ahora vamos a hablar con Baca, Pablo.
1: Bueno, que sale a decir esto de Balcarce. ¿Hace cuánto que viene sucediendo? Que los circuitos o los autódromos reinaugurados o nuevos terminan siempre de acuerdo a la bajada de línea del ACTC y no de la CDA.
21: Está bien, pero ¿y por qué no?
1: No, es nuevo, no es nuevo.
21: Ya
1: esto.
21: Sé, pero puede,
18: sea, cuando el TC2000 no va a poder correr en Balcarce.
21: Ni el TC2000, ni Marisierra, ni APPS.
1: ¿Por qué?
21: Porque no está habilitado por la CDA.
18: Bueno, capaz que ahora van y
1: lo
18: habilitan.
1: Pueden ir a ver.
21: No,
1: y
21: bueno, pero estamos hablando hasta ahora.
1: Pero tampoco,
21: chicos,
1: te tenés que poner en tan caprichoso.
21: No, pero chicos, porque... no, estamos hablando hasta ahora. Yo digo, hoy no.
18: Ahora, es una cosa de loco que un autódromo esté autorizado por un ente fiscalizador y por el otro.
21: No, no es una cosa de loco.
18: Si hay seguridad para los pilotos, si no hay seguridad, no hay.
1: Sí.
18: O sea, o una cosa u otra.
1: Y tampoco categorías de la ACTC menores, no digo el turismo carretera, van a utilizar el Sonda. Fin de semana tuvimos un fin de semana extraordinario.
18: Espectacular. Pablito, no me quiero
1: ir de antes. Con un grandísimo marco de público en los dos lados. Sí. Y resulta que con toda esta grieta y toda esta división,
18: sí,
1: nos estamos perdiendo que determinadas categorías puedan correr en el Fangio y otras en el Sonda Copelo.
18: Sí. Y bueno, y si profundizás, ¿por qué motivo también Urseri y Santero no pudieron correr en el Stock Car?
1: Sí.
18: No le dieron licencia internacional.
21: Hay muchas cosas.
18: Hay muchas cosas.
21: Yo no,
18: ahora lo voy a hablar con Eduardo Baca.
21: Ellos.
18: Bueno. Ahora lo vamos a hablar con Eduardo. Antes de irnos de tema, porque hay un montón de cosas por analizar que dejó el fin de semana. El campeonato de las TC Pickup. ¿Cuántas quedan? ¿Cuántos puntos hay en juego todavía, Nachito? Vos que sos el hombre de los números.
1: 3 fechas.
3: No,
18: la última
3: cómo
18: es. La última es con
1: puntaje medio.
18: Hay muchos puntos en juego todavía, ¿no?
3: Sí,
18: pero lo tenemos. ¿A Werner con 57 puntos?
3: Sí, pero que Werner recibió un golpe duro. Porque fue excluido el fin de semana.
18: Bueno, y acá había sumado...
3: Estaba puntero.
1: Quedó noveno, Mariano.
18: Sí, ahora. Quedó noveno. Entonces no lo tengo actualizado.
1: Quedó noveno, Mariano.
18: No.
1: Cayó estrepitosamente.
3: Con la exclusión cayó,
1: con la exclusión, obviamente te sacan por una exclusión técnica los puntos
18: de la serie.
21: Todo el fin de. Ya estás afuera de la pelea por el campeonato. Permítamelo decir.
18: No.
21: Mariano Werner está
18: todavía.
21: Pero tiene 8 adelante. Pero
3: es la primera piña del knockout.
1: Pero está a 19 puntos. No está
18: acá lo tengo.
1: Tan lejos. Ahí está a 19 puntos, Leo.
21: Pero no tienen que llegar el resto en nada.
1: Bueno, el problema.
18: Es el más ganador, Mariano.
1: Para descontar. En algo yo coincido con vos. El problema que te encontrás para descontar puntos en las camionetas es que son pocas.
21: Y claro,
1: entonces,
18: está a 19 unidades.
1: Más mal que le vaya a alguien de los que pelea, se mete en los 10.
21: Exacto. ¿Cuánto
18: lo repasamos? Ahí está, mira. Otto Fiedler tiene 50.
21: Sí.
18: Muy bien, Palazzo. Ahora 44, a 6 puntos se puso nada más.
1: Sí. Y con el triunfo.
18: Y con el triunfo, que no lo tenía hasta la carrera de Balcarce. Canapino, 43 puntos. Está a 7.
1: Agazapado.
18: Sí. Diego Azar tiene 41 y medio, a 8 y medio. Marcos Dianda, bueno, ya está a 30, tiene 36 puntos y medio, ya está a 13 puntos y medio.
21: Pero para, si me decís ya está a 13,
18: y
21: ni
18: bueno,
21: nombré,
18: ya hay una diferencia. Ya hay una diferencia importante, ¿no? Porque Otto va a seguir sumando.
21: Y bueno, entonces.
18: Canapino y Palazzo van a seguir sumando.
21: Werner
18: está a 19 puntos exacto, Leo.
21: Tiene que ganar todas de acá al final y que ni Frisner, ni Palazzo, ni Canapino, pero pará,
1: no exageré.
21: ¿No van a ser segundo o tercero?
18: Acá es clave saber
21: la diferencia de puntos entre el primero y el segundo es mínima.
1: Sí.
21: Esto que vos decís es cierto, porque acá fueron 18, pero la que viene, si no es embalcarse de vuelta, cuando se bajen los Ciantini, Mangoni,
18: Guri,
21: 14 autos.
3: Sí, en esta tabla igual hay dos cambios que hubo, que uno fue para bien, a mi gusto, y otro fue para mal. Diego Azar cambió de Fiat Toro a Toyota Hilux, que por lo general las Hilux tienen un buen rendimiento, y a la Toro le costaba, que ya tiene la victoria, y un cambio que para mí fue un poco retroceso es Dianda con la Amarok, que este fin de semana obviamente le costó, y el mismo Marco dijo que si bien es un cambio que con la intención de funcionar mejor, sabe que este año está prácticamente complicado seguir en la lucha del título, porque va a ser un año de unas carreras para desarrollar la camioneta de cada año que viene.
18: Bien, lo saludamos al presidente de la CDA del Automóvil Club Argentino, Eduardo Baca. El gusto de tenerte aquí en el arranque, en el streaming de campeones. ¿Cómo andas, Eduardo?
6: Gracias por el llamado.
18: ¿Cómo andamos? ¿Todo bien? ¿Ya instalado después del viaje a Madrid? Disfrutaste de la carrera del Gran Premio de Fórmula 1, ¿no?
6: Sí, estuve en San Juan también el fin de semana, así que movido.
18: Bueno, estábamos hablando un poquito de la muy buena presentación del TC2000 en San Juan. Contanos cuál fue tu impresión, ese circuito hermoso, uno de los más lindos del país. Tuvimos la suerte este fin de semana de tener carrera en San Juan y en Valcarce. A mi juicio, dos circuitos entre los cuatro o cinco más lindos que tenemos en la Argentina.
6: Sí, señor, no tengo dudas.
18: Contame tu impresión sobre la categoría y cómo lo viste el circuito sanjuanino.
6: No, lo vi bien, con mucho esfuerzo de la gobernación por ir mejorándolo cada vez más, gradualmente, con un plan que habíamos armado y se va cumpliendo más de lo que estaba previsto. Mucha dedicación, insisto, de la gobernación para tener el circuito en las condiciones mejores cada vez que vamos a correr, con una alternativa ahora de iluminación para el año que viene, que puede ser una carrera nocturna. Bueno, mucho, muy bien.
18: Qué
6: el
18: bueno,
6: Julio, como siempre, respondiendo bien en San Juan. Y bueno, muy, muy conforme por la categoría también, que estuvo, fue una linda carrera, hubo poquísimos problemas técnicos, con lo cual, bueno, cerró todo bien.
18: Un carrerón del chaqueño de Lucas Carabajal, imponiéndose ante grandes figuras, ¿no? Como, y con mucho recorrido, como Matías Rossi, como Matías Rodríguez. Contame un poquito, ampliame, Eduardo, lo que están planeando para el año que viene, correr con luz artificial en el Sonda de San Juan.
6: Sí, se hicieron unas pruebas en el... Las hicieron dos pruebas, una el viernes a la noche y otra el sábado a la noche, en dos sectores diferentes, con un sistema de iluminación que la categoría trajo, que es un sistema que se utiliza en minería. Y se hicieron pruebas de iluminación, y bueno, si bien es una prueba, la prueba fue bastante buena en función de lo que los pilotos dijeron. Obviamente lo que hay que definir es la cantidad de torres que tiene que haber de iluminación para iluminar todo el circuito. Y después todo lo que son los servicios, el área de servicios, los ingresos de público, etcétera. Bueno, que ese es otro tema también. Pero hay una decisión bastante firme de que el año que viene, en algún momento del año, de dos carreras que se hagan en San Juan, una sea con iluminación. Así que
18: qué bueno. Eso
6: puede ser una buena noticia.
18: Qué bueno, sería hermoso, es fantástico.
20: Sí, sí. Yo creo que podría ser muy bueno, pero que también, ¿sabés lo que te va a imposibilitar la noche? Disfrutar de ese marco que es imponente cuando estás de día.
18: Hay que iluminar las montañas.
20: Una y una.
6: Sí, pero eso que decís es real, sí. También, pero si vos vieras el viernes a la noche, la prueba que se hizo, había una luna especial, ¿no?
20: Claro.
6: Parecía, iluminaba todo el circuito, la luna, una cosa que no se podía creer, lo lindo que se veía.
18: Eduardo, y la idea sería el mismo fin de semana hacer una a la noche, no sé, supongamos el sábado a la noche y la otra el domingo, al mediodía, o en dos visitas distintas.
6: No está definido todavía, pero entiendo que lo que están pensando es en dos visitas diferentes.
18: Bien, bien.
20: Eduardo, volviendo al inicio de la nota y destacando esta situación de la cual hablamos la semana pasada, qué coincidencia este fin de semana donde el automovilismo argentino, y afortunadamente con mucho público en ambos lugares, corrió en el reinaugurado Juan Manuel Fangio de Valcarce y en el Sonda de San Juan, que ya el año pasado se recuperó después de un largo tiempo de inactividad. Y son dos lugares absolutamente imponentes y absolutamente históricos e importantes para el automovilismo argentino. Ahora, dicho esto, lo que me sigue haciendo ruido, y recién hablábamos en la mesa, que de pronto categorías de la CDA no van a ir a correr a Balcarce y categorías, no el TC, pero menores en definitiva, fiscalizadas por la Asociación de Corredores Turismo Carretera, no van a ir a correr al Sonda. Y la verdad que para los que gustamos del automovilismo es un verdadero pecado. ¿Cuándo se va a solucionar de una vez toda esta circunstancia?
6: Bueno, en realidad te puedo decir que eso no es que sucede en el Sonda y que sucede en Balcarce. Sucede en muchas autódromos.
20: Por eso, yo puse este ejemplo porque lo tuvimos este fin de semana, pero es la foto de un montón de lugares, como claro. Vos marcás.
6: Sí, pero la verdad que es un tema que excede a nuestra... El turismo de carretera defendiendo sus intereses y no hace un juicio comercial en absoluto. A algunos circuitos le pone como condición ir a correr en tanto y en cuanto no vayamos nosotros. Es una decisión comercial y obviamente el turismo de carretera es una categoría muy convocante de gente, yo siempre lo he dicho.

0: Bueno, y tenemos que ser todos responsables y hacernos responsables de resolver esto. Por el lado del Automóvil Club de la CDA, la disposición está hace un año y pico, casi dos. Hubo varias reuniones y bueno, y ojalá podamos llegar a un acuerdo en algún momento.
1: Tal cual, tal cual.
2: Es tan así, Eduardo, que te lo pregunto abiertamente porque la verdad no lo escuché de tu propia boca, sí lo leí, que mencionaste hace algunos días que te dolía o que te molestaba esto de Balcarce porque se iba a correr a un circuito que no estaba homologado, habilitado por la CDA.
0: No, a ver, espera, vamos por partes.
2: Sí.
0: Yo creo que el automovilismo argentino tiene, en el nivel internacional que ya está jugando con figuras como Franco, Nico, bueno, ahora volviendo a la categoría de Le Mans y los pilotos que tenemos en Fórmula 3, el equipo nuestro de Fórmula 4, la reconstrucción del autódromo, etcétera, tiene que ir a un modelo de automovilismo como está haciendo el gobierno de la ciudad con el Autódromo de Buenos Aires, cumpliendo y haciendo diseños y sistemas de seguridad que puedan incluso hasta ser útiles en función del automovilismo argentino, porque están disponibles por la FIA para ser usados. Con lo cual, mi objeción es que si hacemos modificaciones y trabajamos en la reforma de autódromos, trabajemos sobre una base que incluso lo dije, a lo mejor no se entendió, favorece hasta el mismo autódromo, porque si es un autódromo homologado por FIA, tiene posibilidad de recibir categorías internacionales,
1: Lo
0: tiene
1: dijiste.
0: miles de posibilidades que le dan ingresos comerciales mucho más importantes. Y pongo el ejemplo de Buenos Aires, porque Buenos Aires trabajó desde el primer día junto con nosotros en todo el proceso desde el diseño hasta el proceso que se está llevando de homologación. Con lo cual, es la lógica que tiene que suceder en cualquier lugar del mundo, no que haya dos modelos de seguridad diferentes. Hay uno
1: Claro.
0: solo, que es el que marca la Federación Internacional del Automóvil, y es el que está más probado, el que usa la Fórmula 1, nada más ni nada menos.
3: Ahora,
1: Nacho.
3: buen día, Eduardo. Mi consulta es, ¿por qué quizás el Sonda sí está homologado y Balcarce no podría estar homologado
0: No,
3: cuando
0: no, no.
3: yo veo la imagen de, por ejemplo, el Sonda y de un lado tengo la montaña y en Balcarce tengo un paredón donde está la
0: No, a ver,
3: barrosa?
0: perdón. Primero, el Sonda no está homologado. Yo estoy haciendo una visión del automovilismo en general. Ojalá tuviéramos todos los autódromos de la Argentina homologados. FIA, vamos a
3: Claro,
0: tener autódromo
3: okay.
0: homologado, uno solo, que es el Autódromo de Buenos Aires. Y si renueva la homologación, Santiago del Estero.
3: Okay.
0: Pero estoy haciendo incluso una crítica, autocrítica,
3: Sí,
0: porque
3: okay.
0: todos tenemos que ir a ese modelo. Pero para ir a ese modelo hay que estar unidos. Para
3: Sí.
0: estar unidos hay que tener pilotos que corran libremente en todas las categorías.
1: No tenemos
0: Para
1: duda de
0: eso
1: eso,
0: tenemos
1: Eduardo.
0: que mostrar hacia el exterior una visión unida de automovilismo, y también la crítica va para nosotros mismos, ¿eh?
1: Eduardo, ¿qué tan
0: Porque
1: lejos estamos de tener un automovilismo unido?
0: la verdad que yo no te podría decir, pero si lo llaman a Hugo puede ser mucho más claro que nosotros.
1: ¿A
0: Nosotros
1: Hugo y a
0: seguimos
1: Carmen también?
0: esperando que se pueda resolver.
4: Quiero volver con Balcarce.
0: Sí.
4: Mañana, el TC2000, si Balcarce no tiene ningún problema de estos que la CTC nos dice que podemos hacer carrera o no, el domingo que viene, ¿podría correr el TC2000 o ustedes tienen que ir y verificar cómo están las medidas? Sí que,
1: Hay que verificarlo.
4: sí hay que verificarlo
0: Sí, la
4: o...
0: tengo que verificar.
4: Bien,
0: Como verificamos todos los
4: bien.
0: autódromos, como hicimos
4: Claro,
0: el
4: perdón.
0: plan
4: ¿Van a
0: de
4: ir a
0: reflote de San
4: verificarlo?
0: Juan, que fue un proceso que se inició hace dos
4: Sí.
0: años o tres y se fue gradualmente mejorando? O
4: ¿Van
0: sea,
4: a
0: no le
4: ir?
0: podemos pedir a todos los autódromos del país que se pongan en línea porque necesitan inversión. Y para que haya inversión tiene que haber automovilismo unido. Para que haya automovilismo unido tiene que haber pilotos que puedan correr en todas las categorías.
4: Está bien.
0: Generar espectáculo público, generarle ingreso a los autódromos. Entonces es un círculo no virtual, sino vicioso el que
4: Sí, pero
0: tenemos.
4: quiero ser
0: Y
4: puntual,
0: tenemos que ir
4: Eduardo.
0: hacia un modelo que sea un modelo homogéneo.
1: Único. Quiero ser puntual
0: Lo
4: con
0: tenemos en la
4: Balcarce.
0: mano, está a disposición. O sea, es increíble que tengamos la tecnología más moderna del mundo para ir adaptando autódromos, que es lo que tiene la FIA y que es lo que nos da.

0: y no lo estemos usando. Hoy se hacen en Europa, en Ginebra concretamente, simulaciones de circuitos que hace la FIA y te marca en una hora cuáles son los puntos clave que hay que modificar, con lo cual tampoco es tan complicado, ¿no? Sí, después viene un proceso de inversión que es costoso, etcétera, pero bueno, el tema es la intención.
1: Quiero volver a ser puntual con Balcarce para saber cosas concretas, porque vos dijiste la semana pasada que no entendés cómo Copán puede haber habilitado el circuito y cómo se está corriendo. ¿Ustedes van a ir o esperan una invitación de Balcarce para ir a verificarlo? Pensando...
0: Primero, las negociaciones con los autódromos las hacen los promotores, nosotros no participamos de eso.
1: Bien.
0: Con lo cual los promotores decidirán si quieren ir a correr o no a Balcarce, es un problema de comercial. Una vez que esté decidido que decidan ir a Balcarce, nosotros daremos una inspección visual y daremos nuestro punto de vista.
2: Bien. Ese es el paso. Primero el promotor cierra la carrera o está la tentativa de ir a correr y después le dice a ustedes, podemos fiscalizar este circuito a ver si
3: que
2: está.
3: Esa es una de las diferencias que siempre marcamos entre la CDA y la CTC, que está en ambas partes y en ambas funciones, ¿no? De ser promotora, claro, y fiscalizadora.
0: Sí, son roles diferentes. La CTC es promotor y fiscalizador.
2: Claro.
0: Y nosotros somos meramente fiscalizadores.
2: Está claro eso.
3: Exactamente. Claro. Exactamente. Volviendo al tema que mencionabas hoy al inicio de la nota, Eduardo, de las licencias, se mostraron molestos estos últimos días Manu Ursera y Julián Santero, que no pudieron ir a correr al Estocar brasileño cuando tenían una linda invitación para una carrera muy particular que hace la categoría allí.
2: Endurance.
3: ¿No hay forma de solucionarlo a corto plazo?
0: No hay forma. Hablé con Ursera como una hora y media cuando estaba en España, por teléfono. Le leí, creo que hasta el Código Deportivo Internacional. No es una decisión unilateral y caprichosa nuestra, sino que es dar cumplimiento a una exigencia que determina el Código Deportivo Internacional con respecto a pilotos que no corren bajo federativamente, por llamarlo así, bajo la fiscalización FIA, con lo cual no es un tema que nosotros nos opongamos. Todos los deportes tienen reglas de juego, el Comité Olímpico, el fútbol, porque jugadores de fútbol que no sean reconocidos por la FIFA y no estén inscriptos tampoco pueden jugar al fútbol en diferentes lugares. Es una norma internacional que, si nosotros, vamos a poner el caso que fuéramos flexibles, suponiendo que fuéramos flexibles y fuéramos contra el Código Deportivo Internacional, cosa que no vamos a hacer porque para eso tenemos el mandato de la FIA, el país que lo recibe le va a pedir la autorización del Automóvil Club Nacional, como incluso pasa hasta con Franco Colapinto, que antes de correr una carrera llega un mail a la CDA preguntando si tuvo alguna sanción o irregularidad entre carrera y carrera por ser piloto licenciado argentino, y nosotros contestamos todos los fines de semana previos que no hubo ningún inconveniente, pero si hubiese habido algún inconveniente ni él podría correr, porque el Automóvil Club Nacional, que depende también de la FIA, tiene la obligación de hacerlo, con lo cual, por más que nosotros tuviéramos la mejor voluntad del mundo, no vamos a ir ni contra el Código Deportivo Internacional, y lo lamento muchísimo. Por eso le dije a Manu, cuando hablé con él, le dije, bueno, mira, si fuera por nuestra parte, y esto fue incluso antes de la asamblea de la FIA, dije, si fuera por nuestra parte, ojalá estés en el exterior, pero a lo mejor te quiere hablar al otro lado, para ver qué pasa, que no terminamos de arreglar el tema.
2: Está bien, aclaro el tema ese entonces, Eduardo. Acá Miguel Páez me traslada una consulta. Hace 20 años aproximadamente la CDA había categorizado a los autódromos en tres niveles, A, B y C. ¿Eso está vigente o hay algún proyecto similar para volver a hacerlo?
0: No, lo que estamos haciendo ahora es alinearnos. Ese fue un modelo en su momento que bastante avanzado que hizo la CDA y que creo que lo lideró Diego Mesa. Pero después nos ajustamos al sistema FIA, que el sistema FIA tiene desde grado 4 a grado 1, y entonces califica los autódromos homologados en grado 4, que está apto para cierto tipo de categorías internacionales, y el grado 1, obviamente, que es el circuito para Fórmula 1, ¿no?
2: Fantástico. Leo.
1: Eduardo,
2: vamos cerrando, que
1: sí, el 5 de agosto Copán, en su acta 950, resolvió por unanimidad la inscripción de una nueva federación, la Federación de la Cuenca del Río del Salado, ante ellos desafectar a la Federación del Centro, que tenía Jorge Cerviño como presidente. ¿Qué saben ustedes de esto? Hay muchos clubes que pertenecían a la Federación del Centro y bajo el ala de la CDA, caso el Anca de Azul, el Rauch Automotoclub, por nombrar algunos, que están hoy a la deriva y que inclusive no tuvieron autorización de Copam la semana pasada y tuvieron que suspender sus eventos. ¿Cuál es la situación por el lado de la CDA con respecto a esta nueva federación?
0: A ver, vamos por partes. Hasta la información que tenemos, la federación esta del Salado no está inscripta en la inspección de personas jurídicas.
1: Bien.
0: Con lo cual no tiene validez ni existencia hasta tanto no esté reconocida por la inspección de personas jurídicas. Ese es el primer punto.
1: Sí.
0: El segundo punto, nosotros mañana vamos a hacer una presentación en Copam.
1: Bien.
0: Con respecto a una propuesta que vamos a hacer de modelo diferente, que no te lo puedo adelantar porque bien, va a ser parte de una charla de mañana, para que los clubes que integran la Federación 3, que está en la federación que está, y los clubes que están involucrados en la posibilidad de no competir, vamos a trabajar de manera tal de que puedan hacerlo. Y siempre con una visión, como le dije al secretario de Deportes la semana pasada, constructiva. Nosotros queremos que esto sea, que no abramos otra grieta más en otro lugar, sino que seamos prudentes en el manejo.
4: Las 11 y 29 minutos.
0: Y en clubes, que ustedes lo saben más que nadie, aguardan cada carrera como si fuera una fiesta.
1: Total.
0: Y no le podemos extender a ellos otro problema más dentro del automovilismo. Entonces tenemos que poner todo voluntad. Nosotros estamos dispuestos a hacerlo y resolverlo. Pero bueno, y hacer las cosas como hay que hacer. Desde el lado de la federación esta que está con problemas, nosotros tenemos claro el tema.
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1: Ellos quieren seguir bajo la CDA.
2: Claro.
1: Y la forma de extorsionar, entre comillas, es... No te envío el... Tenés que esperar hasta el miércoles, jueves, y tenés que suspender la carrera que tenés programada. Eso pasa del otro lado también.
2: Sí, sí, sí, sí.
1: En los dos lados hay cosas que a mí particularmente no me gustan y creo que a nadie le gusta. No,
3: es que, en definitiva, y luego de escucharlo a Eduardo y a veces de haber dialogado sobre estas cuestiones con Hugo Mazzacane, yo lo que sigo evaluando como lectura, que no hay manera, no hay manera que esta cuestión CDA, CTC, ceda, porque cada uno defiende sus cosas, sus reglas, sus formas, y nadie cede nada, ni un poquitito. Había un vínculo, una relación que había ido increyendo entre Carman y Mazzacane.
2: A través de reuniones.
3: Sí, y se enfrió días antes de la cumbre que se hizo del Congreso, donde vino el presidente de la FIA, Mohamed Bin Sulayem. Algo pasó, había inclusive como un borrador de entre 20 y 30 puntos que supuestamente se habían conversado y que iban a llevar a una determinada concordia entre las dos entidades, y una de las dos partes dijo no. Esto no, esto tampoco, porque esto no lo habíamos hablado, porque... Y se volvió a foja cero.
2: No se pudo avanzar más.
3: Se volvió a foja cero, y yo creo que hoy todo aquello que habían sido algunos pasitos adelante, volvieron a ser unos pasos para atrás.
2: Bueno, vamos a...
3: Ese es el...
1: Hay un montón de mensajes. El panorama.
2: Vamos con los mensajes, Leo, a ver.
1: Bueno, entiendan a la gente que aquellos que se exceden en los conceptos, no los voy a leer, ¿eh? No, porque está bien. No.
10: Respetamos la opinión, pero la pongo hacia la
3: obviamente. Se puede opinar
1: y
3: desde la crítica ser efusivo y duro, pero cuidando el vocabulario, las normas y el respeto.
2: Sí. Me interesa lo de Rossi. A ver, ¿qué dicen ahí de Rossi?
1: No, bueno, para que estoy arriba. Luis dice, buen día, querer es poder, creo que tranquilamente se puede correr el TC, es cuestión de organizar bien y hacerlo. Hay autódromos que son de la CDA y no se sabe si están o no habilitados, dice Luis. Caso Mar del Plata, por ejemplo. Uh-huh. Mar del Plata no es de la CDA, es de la CTC hoy. Hola, buen día, ¿qué le contesto?
3: Le estamos cerrando.
1: Es de la Federación Marisierras.
3: Bueno, el autódromo no es de nadie, ni de la CTC ni de la CDA, es de la gente de ese lugar. Han sido presos en estos últimos tiempos por una u otra entidad.
1: Claro, totalmente. Bueno, hagan carreras nocturnas en un callejero, que ya las tienen y prueban. Apostar a eso así por nada no está bueno. Piloto que no puede salir afuera a correr es problema de la CDA, no de la CTC, dice el pelado. Pelado es el arroba, ¿no?
3: Bueno, debe ser pelado.
1: Sí, deja salir a los pilotos a correr afuera, después le tiran el quilombo a Mazzacane, aporta Olega. Hola campeones, Ponce de León en el 2006 se pegó contra la montaña, tranquilamente puede volver a pasar, según Vaca eso está perfecto, dice Lucas Rodríguez, hablando del Sonda,
10: es el
1: de una
10: punto,
1: habilitación de un lado y del otro, ¿no?
10: Es el punto que yo quise marcar en la pregunta. Cuando vos ves la imagen del Sonda, de un lado tenés montaña y del otro paredón. Cuando vos ves la imagen de Balcarce, tenés paredón del lado de la montaña.
3: Sí, y él te habló de la homologación FIA, no de la homologación CDA.
10: Yo le pregunté por la homologación CDA.
1: Homologación CDA, Balcarce. Por eso, según ellos. Qué dirigencia decadente que tiene el automovilismo, dice Luis. Funciona porque funciona nomás. Van a correr al Sonda porque nadie lo quiera el TC2000. Dejen de mentir, no porque ahora sea seguro. Funciona porque hay millones dando vueltas. Hay algunos que no los entiendo. Balcarce, TC, ni que vengan con los autos nuevos, bueno, amigo.
3: La gente también marca la grieta.
2: Por eso.
1: Es que, claro,
10: no sé por qué toman partido por entidades tampoco.
2: La foto
10: me cuesta entenderlo.
2: Del TC2000 corriendo en Balcarce, por favor, pon esa foto que te mandé. Mire, qué piloto.
1: El domingo la gente mostró lo que quiere ver y dónde. En el Sonda No, sí, había un montón.
10: Había un montón de gente en el Sonda.
1: No, mirá,
10: había un montón de gente en el Sonda.
2: Había
10: mucha
2: gente en el Sonda y en el de Balcarce.
3: Me dio la impresión que había bastante más gente en Balcarce, pero en el Sonda había gente también. Esto es del Club Argentino de Pilotos, año 82, que su primera carrera la hizo en Balcarce.
2: APTC 2000, mirá lo que era eso.
3: Este
2: es el TC2000,
3: Julio. Hay una foto muy parecida. Primera carrera del Club Argentino de Pilotos que se hizo en Balcarce.
2: Miren lo que son esos pilotos. TC2000 corriendo en la Barrosa de Balcarce. Luis Di Palma.
3: Pero son autódromos que no son patrimonio ni de la CTC ni de la CDA. Bueno, son del automovilismo argentino. Tienen una historia riquísima.
2: De la localidad donde están. Y ellos tienen que ser libres de recibir a las categorías que quieran, siempre y cuando esté homologado por el identificador.
10: Que en la historia
2: esto tiene
10: quizás
2: que ser así de simple, muchachos. No podemos estar prohibiendo, si voy yo, después no puede venir otra categoría. ¿Pero dónde estamos?
10: Que en la historia quizás el recuerdo de la mayoría sea muchas carreras del TC en Balcarce, no significa que históricamente sea un circuito donde solo corrió el TC.
1: Claro. Es más, se inauguró y la categoría.
2: El turismo carretera corría dentro de la provincia de Buenos Aires.
3: El turismo carretera empezó a correr mucho en Balcarce cuando empezaron a flaquear las carreras de ruta.
1: Total,
2: claro. En Paraná,
3: porque no había determinada cantidad de autódromos que pudiesen albergar un calendario variado. Entonces se repetían muchas carreras en Buenos Aires, se repetían muchas carreras en Balcarce. No había tantos autódromos donde el TC de esa época podía correr cuando hubo que dejar de correr en la ruta.
10: Hubo un comentario ahí que el TC 2000 no lo quiere nadie, que el TC 2000... Piensen lo que quieran, pero recuperó un montón de plazas que no se corría y la gente va y lo apoya, pero porque es lugares donde no tiene automovilismo hace años.
1: Porque le cerraron las puertas. Y a mí me parece que le hicieron un bien. Terminó saliéndole bien, le cerraron las puertas, se fue al Sonda, Salta, General Roca, 9 de julio.
3: Ahora es probable, lo decía Mauricio Musmesi, el fin de semana, que en estas fechas que quedan se pueda ir a correr a General Roca. Porque la Asociación de Volantes de General Roca con Goyo Martínez y un grupo fenomenal de gente ha trabajado históricamente muy muy bien, que quizás se pueda ir a Aldea Romana, a Bahía Blanca.
2: Mirá.
3: Y bueno, está buenísimo.
1: Y entonces vas,
2: recupera plazas.
1: Obviamente la gente está necesitada de ver automovilismo.
10: Exactamente.
1: Lo de Balcarce, amén de Balcarce, tiene que ver mucho con eso. Hay ciudades como Tandil, como Lobería. ¿Cuánto hace que no tenían una carrera cerca a nivel nacional? Ayacucho, Rauch. Y fue infernal la cantidad de gente. Tiene que ver con eso. Hubiesen ido las camionetas, hubiese ido el Mouras, hubiese ido el 4000 argentino, o hubiese ido el TC 2000 propio. Para mí,
10: iba a mover igual.
1: Fueron a ver otra vez a
2: automovilismo.
1: Automovilismo. Sí, bueno, obviamente que las camionetas. Este fin de semana tuvieron a Canapino, a Werner, al Guri Martínez, muchos balcarceños. Estuvo muy bien manejada las figuras.
2: Muy bien.
1: Y para mí le hizo un bien, porque la categoría, las camionetas para mí estaban deslucidas. Y le sumó las camionetas. Alguien dijo, mira las camionetas.
2: Mira lo que era, qué belleza.
10: Lo que pasa es que esa es la flaqueza que también tiene el TC2000. Que no tiene los pilotos de renombre que están de un lado. Y
1: pero
10: de un
1: las
10: lado,
1: camionetas, inclusive con los pilotos de renombre en La Plata, no se lucieron como se lucieron en Balcarce. El sonido. En el autódromo de Balcarce. Mirá cómo suenan las camionetas.
2: La Plata
3: es un circuito donde no va nadie.
1: Entonces, por más que seguís con Werner y con Canapino, no se lucen las camionetas. El fin de semana sumaron 1000 puntos de aura, como dicen los pilotos.
2: ¿Cuánta gente había? ¿20.000? ¿Cuánto había?
1: Dicen las oficiales 30.000. Algunos dicen 40. Yo creo que el viernes, cuando fui, había por lo menos 10.000 personas. El viernes.
3: Yo creo que 25.000 personas es un muy buen número.
1: Bueno.
3: Porque generalmente se inflan mucho los números y se exageran.
1: Seguro.
10: Y no dejemos de hablar, no dejemos de decir que fue una, justamente como dice Leo, se dieron carreras donde por fin vimos que las camionetas se pasan, y la serie de Werner con de Frizzler con Azar fue de lo mejor del fin de semana. Palo a palo las 5 vueltas de carrera. Fue hermosa.
3: Lo que pasa es que para muchas de estas cosas debe colaborar el circuito, el tipo de
10: pasado.
3: Porque si corres siempre en La Plata, después salís de La Plata, pero vas a Rosario, y sí, y no se va a pasar nada.
10: ¿Y sabes qué pasa? Que La Plata también es el circuito de pruebas. Entonces ya tenés mucho dato.
2: Las camionetas la próxima fecha, no se sabe
10: todavía. No se sabe.
2: ¿Por qué era La Plata?
1: Y porque están esperando a ver qué pasa con La Plata. Permítanme aplaudir al Turismo Especial de la Costa, la categoría zonal que acompañó, 18, pero cuando terminaron las finales se veía la gente aplaudiendo. llevan Chevys que las mirás de costado y decís esto es una Chevy, un Falcon que lo mirás de costado y decís esto es un Falcon. Hicieron una muy linda carrera. Más mensajes los de Rossi, los que había pedido.
2: Rossi, dale.
1: Dice Lucas, Rossi corre categoría FIA y ACTC.
3: Sí,
1: agrega algo que no quiero agregar.
3: Lo de Rossi es especial porque ya lo venía haciendo desde antes de un determinado comunicado que sacó la CDA y empezó a prohibir esto.
1: Sergio
3: entonces,
1: dice,
3: es como que...
2: Pero para. Eduardo Vaca hizo mención a algo de directamente de la FIA, ¿no? De la CDA puntualmente de Argentina.
10: De entender como que es un es una manera de seguir puntual, la línea de la FIA.
3: El tema puntual de Rossi se lo hemos preguntado en más de una ocasión.
2: Sí.
3: Y hay pilotos que lo pueden hacer porque antes de un determinado comunicado que sacó la CDA que dijo a partir de ahora nadie puede esto y lo otro, Rossi ya lo venía haciendo.
10: Ahora,
3: esa es la explicación de la CDA.
10: Pregunto yo, ¿con Pernía pasaría lo mismo ahora que no está corriendo en el ala del TC2000?
2: Sí,
10: esa es mi pregunta.
1: No. En TC,
10: pero es una licencia, es una licencia distinta.
2: Sí, no solamente Rossi el ejemplo. Entonces,
1: Rossi corre en las dos porque está en Toyota. Si no, no correría, agregan acá.
3: No,
1: yo te digo lo que dice la gente.
3: La explicación es esa que acabo de dar, que la dieron desde la CDA.
1: Si los pilotos tienen la solución, que hagan paro y vamos a ver qué hacen los dirigentes, dice Diego. Los pilotos son los que ponen la plata y sin ellos no hay carrera. Se tienen que unir. Igual yo no creo que a los pilotos les preocupe la grieta.
10: Bueno,
1: sacando el caso de Ursera y de Santero que no les dieron...
10: Santero en el posteo que hace en Instagram el otro día pone como que la culpa es 100% de los pilotos porque hace tiempo que no están unidos.
2: No se unen.
10: Pero también es verdad que yo desde afuera no veo algo o un movimiento que busque la unión de los pilotos tampoco. Tampoco los veo a ellos diciendo, che, vamos a unirnos. No los veo levantando la bandera... salvo en este hecho puntual.
3: Muy difícil.
10: A partir de, no sé si a partir de esto,
3: esto es
10: Juliano, Manu, pero
3: esto es histórico, histórico y ante no solo este ejemplo, ante un montón de cosas que en el automovilismo han sucedido. Los pilotos no van a estar unidos
1: jamás.
2: Se intentó
1: jamás.
2: En algún momento, ¿te acuerdas que Tito
3: no se ponen de acuerdo ni de un tema menor en una reunión de pilotos que son 40.
1: Total. ¿Quieren más mensajes?
2: Sí, sí hay.
1: Se pone la bandera de la CTC y la CDA. Hay cosas buenas y malas de los dos lados.
3: Obvio.
1: Solo joden al que le gustan las carreras. El fin de era cambiando a cada rato porque siempre se cruzan los horarios.
2: ¿Tenés audiencia, Leo, del fin de?
1: No. Ahora te busco. Acuérdense, si va el TC 2000 a Balcarce no va nadie. Así es, al TC ese dice uno, ¿no? Otro dice así es, al TC 2000 le cerraron las puertas, pero la categoría no lleva gente. Bueno. Para mí le salió bien que le cerraran las puertas porque en todos los lugares donde fue a correr vuelvo a Salta, vuelvo a San Juan el año pasado, ahora a Roca, fue mucha gente a ver, a 9 de julio.
10: ¿De dónde perdón que sea tan contrera con la gente, pero ¿de dónde sacan que la gente no va a ver al TC2000 si cada imagen que vemos de esos circuitos que menciona Leo está lleno? No termino de entender el concepto.
3: No corren autódromo vacío.
1: No. Igual que las camionetas en La Plata no se pasan, no tiene sentido ir a verlos a La Plata, dice Agustín. El domingo estaban a full las sierras de Balcarce, dice Lea. Balcarce desgasta auto y demostró que los sobrepasos y maniobras continúan y no es un problema de paridad el tema de sobrepasos. Las camionetas tienen que salir de La Plata, agrega Camila. Lo tengo tapado. Amigo querido, date cuenta que el piloto que habla le cortan las piernas. El problema es la CTC y la CDA. Bueno, agrega algo más que incomprobable, porque sería un delito si lo leo.
2: Sí, bueno. Estamos repasando las imágenes del TC2000 el fin de semana en San Juan. Qué buena maniobra.
3: Hermosa carrera.
10: Hablando de calendario, yo les propongo un juego, si quieren. Tengo un juego preparado.
2: A ver.
10: Viste que nos gusta mucho decir dónde tendría que correr el TC, el TC2000. Bueno, preparé un juego para armar nuestro calendario ideal. No sé si quieren hacerlo individual o lo podemos hacer grupal. Lo ideal sería hacerlo grupal para no perder tanto tiempo.
2: Sí.
10: Son 14 fechas. Lo pensé para el TC. Después lo podemos pensar para otras categorías. Pero de momento lo armamos para el TC. 14 fechas. ¿Dónde harían ustedes la primera fecha del turismo carretera? Hipotéticamente hablando, es un calendario...
3: Para el TC.
2: Para
3: estamos
2: el TC. Solamente el TC.
3: Ahí ya me condicionás.
2: Para el TC.
10: Bueno,
3: porque...
10: Vámonos aquí. Abramos el juego. Que sea para toda la categoría.
3: Calendario ideal en cuanto a circuitos. Porque si es para el TC,
10: circuitos.
3: Hay circuitos lindísimos donde no puede
10: y
3: ir.
10: Y también le proponemos a la gente que nos comente y juegue con nosotros, obviamente.
2: Ahora, vos estás hablando de circuitos donde el TC... puede ir, o podemos decir, bueno, en esta este autódromo, el Teseno,
10: vale
2: no
10: todo.
1: Eso es lo que vale yo
10: todo,
1: le decía.
10: Menos Europa, y si no, lo pones, tampoco lo vayamos.
2: No, dentro del territorio argentino.
10: Dentro del territorio argentino.
1: Bueno, para mí, yo me entro a jugar. Lo que sé que tiene que tener este calendario, que la primera tiene que ser en Balcarce.
10: Sí.
1: Y que tiene que haber la sexta, séptima en Buenos Aires, y la 14 tiene que ser en Buenos Aires. Y en esas 14 fechas que están ahí, no tiene que aparecer La Plata. En mi calendario de TC.
2: No tiene que aparecer
1: en mi calendario de TC.
2: Caíto de Winifreda dentro de las... Che, ya son menos 10 casi.
10: ¿La primera en Balcarce?
1: Tiene que estar Toay, tiene que estar Paraná, tiene que estar Rafaela.
2: Paraná dijiste, Rafaela.
1: San Juan.
2: Termas.
10: Ahí lo veo a Pablo que ya está taca, taca.
3: Y no, es que...
2: Hay
3: que tomar nota porque te olvidás.
1: Claro.
10: Bueno, pará. Entonces, ¿coincidimos los cuatro que la primera tiene que ser Balcarce?
1: No, es hasta nostálgica mi opinión.
2: A mí está bueno que se abarcarse porque estamos en una zona donde en febrero la gente va
1: la fiesta del automovilismo.
2: En
1: un momento fue se había hasta que apareció, bueno, era Mar de Ajo Balcarce.
2: Claro.
1: Bueno, Mar de Ajo Balcarce, sí. Las dos primeras del año.
10: Yo, para mí, Calafate no puede faltar. A mí Calafate me gusta un montón el circuito, ¿eh? Me parece un circuito que siempre ha dado carreras entretenidas en cada visita.
2: Yo quiero un calendario bien federal, pero con dos visitas en el Autódromo de Buenos Aires.
1: Bien, estamos de acuerdo,
10: okay.
1: Ahí.
2: Coronación y quizás la apertura también te la hago en Buenos Aires.
1: No, mucho calor en Buenos Aires. Meté una de pilotos invitados, los 1000 kilómetros.
10: Para mí
1: no es la misma temperatura de capital, no es.
10: Son 14 fechas.
1: No importa lo que hacía la Fórmula 1. Tampoco acá nosotros hemos ido a San Juan a coronar con 45 de grado.
10: Son 14 fechas, la fecha 7 tendría que ser 1000 kilómetros de Buenos Aires. Justo a mitad de campeonato.
2: La fecha 7, más de
10: fecha 7. 1000 kilómetros de Buenos Aires.
1: Carrera especial.
10: Para mí,
3: Yo. Por eso preguntaba si es solo abierto al turismo carretera.
1: Momentele, Pablo.
3: Porque
10: Balcarce, fecha 1.
3: Mirando un poquito los circuitos que tenemos, algunos que están en desuso, digo, el callejero de Santa Fe no puede faltar.
10: Bien.
3: La nocturna.
10: Okay, sí.
3: El callejero que alguna vez hizo en Buenos Aires, en la zona del Obelisco, tampoco.
1: Bien, ese calendario TC 2000, me re gusta.
3: El Sonda tiene que estar.
10: Sí.
3: Balcarce tiene que estar.
10: Sí.
3: Termas de Río Hondo, por supuesto.
10: Obvio.
3: Recontra tiene que estar.
2: Paraná, Rafaela.
3: Rafaela, donde me gustaría ver un poquito más de velocidad en las chicanas. No, más velocidad en las chicanas.
1: Sí, coincido.
3: Paraná. 9 de julio es un trazado espectacular al que hay que dotar de un asfalto nuevo, pero sí, como dibujo
1: va el Procar, el
3: es de los mejores. Toay, Buenos Aires, el Cabalén, por el centro geográfico también, del país y por historia, no debería faltar. Y no sé si me estoy olvidando de alguno.
1: Río Cuarto tendría
10: que, lo que pasa es que
3: tendría
10: acá
3: que agregar alguno de la Patagonia.
10: Sí, lo que pasa es que acá
2: rápido, allí no anotó ninguno.
3: No.
2: Y se arrepintió.
3: Es que no necesariamente tiene que ser por orden.
2: Pablo, ¿cuántas provincias nombraste hasta ahí? La Pampa, Córdoba, sí. Buenos Aires, San Juan.
3: Y ahora que me decís provincia, me acordé de Misiones y digo Oberá. Es más lindo.
10: Entonces,
3: de la provincia de Misiones. Salta.
2: Martín Miguel de Güemes.
10: Yo creo que tendríamos que hacerlo
3: con las categorías que hacen falta, ¿no? Idealizando un circuito
2: que mejorado.
3: Sí, mejorado. Sí.
10: Yo creo que está. Entonces, en ese sentido, sí habría que hacerlo por categorías, porque, por ejemplo, el TC no podría ir a un callejero.
3: No, por eso
10: Santa
3: te lo
10: Fe,
3: pregunté de entrada. Una cosa era armar un calendario de TC y otra del automovilismo en general, tratando de elegir los escenarios que nos gustan.
10: Ok. Sí. Podríamos armarlo por... Empezamos con el TC. Lo podemos armar por el TC hoy y mañana. O vamos avanzando en el juego. Lo hacemos con otra categoría. También. Me parece que... Porque si no, por ejemplo, creo que lo ideal sería tener callejeros. Pero es verdad que el TC es difícil en un callejero. Salvo que sea la Pedrera, que lo podemos contar como callejero. Que es un semipermanente, pero lo podemos contar.
3: Sí.
10: Habíamos
3: dijo
10: dicho
3: el gobernador que nos visitó en la cabina de campeones en ocasión de la fecha del TC en San Luis, dijo que no está abandonado ni mucho menos, que tienen que hacerle algunas modificaciones que ya les han marcado, que la idea es ponerlo a rodar.
10: La modificación, ¿quién la marca?
1: Lástima Potrero, ¿no?
10: La CTC.
2: Lee lo del pelado que me gustó,
1: A ver.
2: amigo sí. El pelado, Leo.
1: Potrero. Ah, mira, fui justo. Sí. Potrero. Justo dije lástima Potrero y bueno, sí. Los Funes.
10: Lo que pasa es que Potrero ya está
3: lo desarmaron.
10: Desarmado.
1: No, bueno, desarmaron. Está bien. Ya sé, chicos, pero a 9 de julio lo tenemos que rafaltar. Nos sale más barato armarlo que rafaltar sí. 9 de julio.
3: Otro supercircuito por la traza, hermoso y además pegado al mar, es Comodoro Rivadavia.
2: También.
10: Sí, sí. También. Tal cual.
1: Total.
2: ¿No harían alguno en una base?
10: Sí.
1: Sí, a mí, si yo ya tengo espectáculo en los otros circuitos, no. Yo solamente iría a las bases por espectáculo, nada más. Porque después es incomodísimo para poner la gente, no puedes prender fuego, tienen un montón de reglas militares que es lógica, porque estás en la casa de ellos, es incomodísimo. Por espectáculo, sí, porque es una pista de 2.000 metros de ancha y se te meten en un embudo de 40 centímetros para entrar en la chicana y me parecía fascinante eso.
2: Una.
10: Ahora, Potrero, ¿no hay ninguna posibilidad de que se vuelva a armar? No, ¿Cero?
1: Te matan los vecinos.
2: Muchas casas ya, chicos.
1: Te matan los vecinos, pero chicos, hay un montón de cuestiones que los autódromos, uno de los grandes problemas que tienen en todos lados es cuando quedan en zonas urbanas, nos saca Buenos Aires, ¿no?
2: Digo, caso Rosario, Juan Manuel Fangio.
1: Te van cerrando. Un día viene un gobierno que está más de acuerdo con el vecino que un tipo que es importante.
2: Estando construidos antes.
1: Pero por supuesto, pero miles de ejemplos podemos citar. Sí.
10: Eso ha pasado, bueno, una de las cosas, uno de los ejemplos que se daba, o se da mucho, es con el tema de los aeropuertos. Si vos te mudas cerca de un aeropuerto, no pretendas que no haya rueda de avión. Es lo mismo.
1: Sí, está bien.
2: O la barría.
1: Olavarría. Sí, yo para mí Olavarría tendría que estar, pero lo que pasa es que lo digo yo y es decir, claro.
10: Está bien, pará, Balcarce, el Sonda.
1: Soy allá.
10: Bien.
1: Que haga.
10: Yo pondría tercero, pasa que también hay que pensar la distancia,
1: dale,
10: ¿no?
1: Pero
10: Calafate.
1: No te busques vueltas, dale.
10: Calafate.
2: No, yo iría.
3: No.
10: ¿No?
2: Febrero, marzo.
3: Termas de Río Hondo no puede faltar.
10: Termas.
3: Paraná no puede faltar.
2: ¿El Sonda en febrero, marzo?
3: Toay.
10: Fecha 7 no, pone Buenos Aires.
1: ¿Viste? Ah, ¿te importa la temperatura al final?
3: Pero...
1: No querés ir a agarrar calor costa, allá.
2: Está la gente.
1: Está bien.
2: Yo arrancaría en Buenos Aires y cerraría en Buenos Aires. Y después las otras 12 fechas bien federales, tratando de pasar por todas las provincias. Córdoba, Misiones, La Pampa, Entre Ríos, Santa Fe...
10: Balcarce, el Sonda, Termas.
1: Sí. No importa el orden.
10: Ayúdame, loco.
1: No ponen los autódromos.
3: No importa el orden.
1: Claro. Así son las reuniones de la CDA y la CTC.
10: Tal cual.
1: Y sale el secretario. ¿Qué escribiste?
2: Ahora borra todo, Gino.
10: Fecha 7 para mí es Buenos Aires. Fecha mitad de año.
2: ¿Mantendrías Paraná como la última fecha de la fase regular?
1: No sé.
10: Sí.
1: Pero pone todos los autódromos.
3: A mitad de año hay que ir a Misiones, hay que ir al,
1: claro,
3: al norte, a claro. Salta, a Termas.
1: San Juan. Si es que la mantienen, sí. San Juan, ¿no?
10: Yo no tendría dos carreras en San Juan. ¿Es el Sonda o es Villicum? Pero dos carreras en San Juan no tendría.
3: Yo, si tengo que elegir, elijo el Sonda.
10: Tal cual, sin duda. Sin duda.
3: Por eso. Armemos algo que tenga que ver con el gusto de los circuitos y no que necesariamente sea para albergar al turismo carretero.
10: Paraná.
1: No importa el orden, dale. Rafaela.
3: Callejero de Santa Fe. Callejero de Buenos Aires. No el último, ¿eh?
1: Sí.
10: Santa Fe.
1: Pero estamos armando el del TC.
3: Entonces pónganse de acuerdo. Cuando arrancamos me dijeron que no.
1: Bueno, pero podíamos poner cualquier circuito.
3: Se equivocó.
2: Ya está.
3: Y bueno, si yo dije, vale cualquier circuito, me dijeron que sí y ahora me vuelven a decir que soy el TC.
1: Olavarría en Buenos Aires, el fin.
2: No analizamos ninguna maniobra.
1: No, y si no está Gustavo, ¿qué vas a hacer?
2: Ya está.
3: Para valió la pena conversar con Eduardo
2: Batal. Este juego que trajiste hoy.
1: Total.
10: Pero yo que sabía que iba a ser
1: tan miedo. Mira, dice Juan, Balcarce, Olavarría, 9 de julio, Buenos Aires. No pueden faltar en el calendario del TC. Saludos desde Mar del Plata. Lucas dice, una carrera especial en Buenos Aires y el final de año, más el Calafate, Rafaela, Termas, Balcarce, Paraná, 9 de julio, mejorado, y Olavarría. Agustín dice, no me imagino que no se corra Le Mans porque a la gente le moleste el ruido o no se Imola, creo que es igual.
10: Coincido.
1: Sí. Yo haría un circuito con la seguridad actual requerida, pero trazado de semipermanente, recta, chicanas, y realizar una carrera con esa modalidad, como era antes, que no sabías quién venía ganando. Claro, lo que pasa es que tiene para hacer una modalidad de carrera tipo ruta, tiene que tener por lo menos, no sé, 14 kilómetros la vuelta.
10: Más o menos.
1: Para mirá, poder largarlo cada...
3: Si no largabas oportunamente, lo habíamos charlado sí. acá el tema, que si no largabas 60 autos y si largabas, yo qué sé, 40, sí. con filas de a 2 o de a 3, lo podías hacer tranquilamente en Potrero de los Funes. Hubiese bien, sido extraordinario.
1: Bien,
2: eso hubiese claro. sido fantástico.
3: Claro, bien, casi 7 casi kilómetros.
1: Para hacer el formato...
2: ¿17? Sí.
3: No, casi 7 kilómetros.
1: Pero, claro... el formato tiene que ser un circuito muy por encima del kilometraje que hoy tienen los escenarios.
3: Ese
1: claro.
3: Esa era buena en su momento.
1: Sí, total.
3: La de Potrero.
1: Me
3: reí. Era el circuito que más servía.
2: ¿Y si
3: porque
2: combinás el callejero de Buenos Aires con el autódromo?
1: ¿El callejero?
2: Que se usó ahora con el TC2000 y el autódromo.
1: Sí, pero tenés que ir por vereda, todo. Sí, qué sé yo, a no ser que... Ah, vamos a escribirle.
2: Se usó para un momento, ¿no?
3: La sí, parte en los años 50.
1: Bueno, con, claro, sí.
3: Con la... mil millas o
1: como pero
2: verlos sí. entrar al autódromo por el arco
1: y regalamos radios
3: General
1: en la entrada
3: Cherry se usaba pero...
1: hacemos una campaña nosotros si vuelve eso regalamos radios con obviamente solo un dial 590
2: no se puede
1: no, exacto plap que todavía quería regalar la radio para que escuchar Cali no pat y metemos todo avión me encanta sí total.
2: Chicos, 11:57. Sí. Nos quedan 3-4 minutitos. ¿Qué abordamos?
3: ¿Qué querés
2: ¿Maniobras
3: ver?
2: No podemos?
1: No, maniobras de jala.
2: ¿Las hacemos
1: bueno.
2: mañana?
1: No, cuando venga Gustavo. Y Gustavo sí, porque no tenemos autoridad. Y bueno, la semana que
2: no
1: viene.
2: No tenemos autoridad.
1: No.
2: Bueno.
1: Porque a mí, si no me gusta lo que dicen, las traigo la semana que viene de vuelta. Como hice la semana pasada.
2: Algo de redes. Tiramos algo de redes.
3: Hoy a la noche, los grandes campeones analizan sí. bastante las maniobras que se vieron el fin de semana.
2: ¿Los no esté disgustado los grandes campeones?
1: ¿Con quién?
3: Con las decisiones de la CDA en
1: San Juan. Ah, porque ustedes vieron la grabación. Claro, saben lo que va a pasar.
2: Bien. Ellos reclamaban una sanción a Matías Rossi.
3: Yo no estoy tan de acuerdo.
2: ¿La podemos ver, Gino?
3: Me parece que mueve
2: Matías Rodríguez.
3: Cachito la línea... Rodríguez, que no tenía mucho más lugar tampoco Matías para evitarlo, aunque viste muchos te dicen el de atrás es el que lo puede evitar, pero...
1: Sí, está bien.
2: Matías Rodríguez dijo pero que el de adelante sí. es el que manda. Le dijo a Messi. A
3: sí,
2: ver,
3: no siempre.
2: ¿Cómo lo ven, chicos? ¿Qué opina la gente?
3: Es muy finita.
2: ¿Va Matías Rodríguez hacia la derecha?
3: Sí,
1: mira la línea.
3: Sí.
2: Está claro.
1: También te lleva la curva.
2: Rossi dijo que primero lo buscó por la izquierda, le cerró el paso, después lo buscó.
11: Las 11:59.
3: Yo siempre lo que digo, además, en estos casos es que los comisarios deportivos han visto un montón de cámaras y elementos que nosotros no.
2: Cámaras en bordo también,
3: ¿no? Tenemos.
1: No,
3: que,
1: bueno, claro.
3: Generalmente uno tiene que darles la derecha, ¿no? En estas cosas.
2: No hubo sanción.
1: No, pero estaban en desacuerdo los.
2: No. Ya en el grupo de los grandes campeones se estaba corriendo y decían, ¿todavía no lo sancionaron a Rossi? Preguntaban.
3: Sí.
2: Linda carrera, Pablo.
3: Siempre fue...
1: Pero si Guerra lo preguntó,
3: siempre
1: después
3: fue
1: de, como lo clavó de cabeza de Urbanician en esa que mostramos, pregunta eso.
3: Siempre fue una zona conflictiva la Viborita ahí en San Juan. Y generalmente hay sectores donde se coloca un cono, ¿viste? Y decís,
1: sí.
3: bueno, el que al cono llega adelante, listo, manda, como para evitar riesgos, ¿no?
1: Que se han dado muy buenas carreras, ¿eh?
3: Sí.
1: Quiero marcar, se vienen dando muy buenas carreras de la Top Race, sin grandes figuras, o sin figuras, una categoría que quedó ahí, que te acompaña, está dando muy lindas carreras Top Race,
2: buenas carreras.
1: También.
2: Recordamos que ganó el piloto local,
3: Sí, Fabián Flaque.
2: ¿No?
3: Sí, tendríamos que hablar en la semana con Fabi, porque no solo volvió a correr, sino que se reencontró con la victoria y en
1: claro.
3: su tierra estaba con una felicidad absolutamente emocionado. ¿Sabés qué quería marcar en una circunstancia donde se corrió en dos escenarios tan particulares? El TC2000 en el Sonda y las camionetas en Balcarce, que los autos que ganaron se preparan en Chacabuco.
1: Mira.
3: Porque la camioneta de Hernán Palazzo,
1: sí.
3: que es asistida por Coco Urani, está en el taller de Patita Minervino.
2: Hace bien en destacarlo.
3: Y el equipo Halcón Motorsport, ¿sí? que le dio esa Nibus, que tan bien rindió y que él manejó muy bien,
2: sí.
3: al chaqueño Lucas Carabajal, está en el taller de Fabián Colombini, que también lleva Chacabuco. Muchos años el querido Fabián en esto, ¿no? Y bueno, Chacabuco es una ciudad fierrera, y no con pilotos de su ciudad, pero sí, desde, sí, desde otro lado, sí, han festejado el día domingo ambas victorias.
2: ¿Eh? ¿Cómo andamos, Caíto de Winifreda? No hicimos ninguna mención a la Fórmula 1.
11: ¿Cómo andamos, Caíto? ¿Cómo le va? Buenos días a todos. Bien.
3: Buen día, Carlos.
11: Escuchándolos en este barajar de autódromos para la temporada próxima, ¿no?
2: Hablamos un poquito de Fórmula 1, chicos, que no...
3: Tengo algo de Franquito Colapinto. Y hoy llegó alguna declaración suya.
2: Mientras tanto, no, recordamos que estoy buscando. El equipo Aston Martin con sus dos pilotos, con Alonso, con 45 años, y con Lance Stroll, una temporada más, 2027.
3: La realidad que dependía de ambos de dar el sí, ¿no?
2: Sí, sí.
3: Porque
2: sí,
3: tampoco es que tenía dónde...
11: Stroll es hijo del dueño del equipo.
3: Sí. Sí, aunque de todas maneras hoy no es el socio mayoritario.
11: ¿Ah, no?
3: No, es una sociedad donde él sigue siendo un peso importante, sí, sí, pero no es el dueño absoluto, el papá de Stroll. Y Alonso, ¿a dónde iba a ir? Si quería seguir en Fórmula 1, no había butacas. Claro. O sea, era seguir ahí. Mira, Franco Colapinto dijo hoy, será mi primera experiencia en Sepang. Claro, en Sepang no corre la Fórmula 1 desde 2017. De los 22 pilotos que hay hoy en grilla, solo 10 corrieron en Sepang. Mirá. Hay 12 que todavía no corrieron. Es que pasó un montón de tiempo. Estos chicos jovencitos eran adolescentes. Sí, sí, sí. Estaban corriendo en karting la última vez que se corrió ahí en Malasia. Es un circuito del que escuché y vi muchísimo.
11: Yo vi
3: mientras...
11: esa carrera.
3: Sí, Dan Lluvia.
11: Yo vi la carrera esa en Malasia. Estuve
3: la del 2017,
11: sí,
3: la
11: señor,
3: última.
11: Sí, sí.
3: Claro.
11: Ganó el que fue campeón varias veces, el chico
3: Vettel.
11: Sebastián Vettel. Ganó, sí, ese día. Y debutó ese día Carlito Sainz en una categoría oceánica, algo así se llamaba. Carlos Sainz debutó allí ese día en Malasia. Estaba con su papá.
3: Mirá. Sigo con Colapinto. Claro. ¿Sí? Dijo, será mi primera experiencia en Sepang. Es un circuito del que escuché y vi muchísimo mientras crecía mirando la Fórmula 1. Una de las cosas que más se destacan son las condiciones, con muchísimo calor y humedad. Y siempre parece que va a haber una alta probabilidad de lluvia. Bueno, el pronóstico indica para las 3 jornadas que va a llover. Después de Bakú, volé a Enston, tal como estaba previsto, para pasar un día en el simulador. Fue bastante particular, porque como nos estamos preparando para adaptarnos al huso horario, estuve en la fábrica a las 5 de la mañana junto a mis ingenieros. ¿Mm? Tengo muchas ganas de vivir mi primera experiencia en Malasia. El objetivo será tener un viernes productivo, encontrar una buena ventana de puesta a punto del auto y ojalá volver a estar en condiciones de pelear por entrar entre los 10 primeros durante ambos días. Declaraciones del día de hoy de Franco Colapinto, que repetimos, y como dato más curioso, hizo un día de trabajo en el simulador desde las 5 de la mañana para empezar a adaptarse al huso horario allí de Malasia, donde se corre el Gran Premio de Bahrein.
2: Sí, señor.
3: O sea, 6.600 kilómetros hay de Malasia a Bahrein, pero la carrera lleva el nombre de Gran Premio de Bahrein.
1: Abrazo, como era antes el TC. En la barriga se corría la vuelta de Necochea.
11: Benito Juárez,
2: Tandil,
11: que se mató.
2: Leonardo, ¿no? Tristeza, desde el Puerto de Frutos, que nos manda saludos. Qué fuerte tenés que estar de la cabeza, en este caso estoy hablando de Franco Colapinto, para enfrentar inmediatamente, una semana después, un nuevo Gran Premio. ¿No? ¿Cómo se sabe?
3: Para mí es lo mejor que le podía pasar.
2: Trataban de que se suba rápidamente al carro, se quebró las piernas.
3: Pero lo mejor,
2: rápidamente arriba el auto.
3: Digo que le podía pasar a Franco que sean carreras seguidas. No, y que sean por eso, separadas por una semana.
2: Rapidito.
3: Porque si estaban separadas por 15 días, por 20 días, seguís con el tema. Entonces ahora ya.
2: Salís un poco en condición, sabés que
1: no está bien, pero lo que dice Pablo, 2 semanas de. Hablar.
3: La tortura de lo mismo.
1: Por más que haya pedido disculpas a su...
2: Lo trasladas al fútbol, lo dijo Leo Poncio. Lo que me da más bronca me da es que tengo 20 días por delante con esta derrota. Hasta
1: claro,
2: que
1: vuelve a jugar exacto. Y ¿Con qué acá? Derrota no?
2: Y la ¿cuál? Última, la de Huracán.
1: Está bien.
2: No te hagas el ganso, ¿eh? Winifreda, algún...
11: Se han agrandado como de letra en el agua.
2: Se han agrandado esto.
11: Juegan,
2: con, de fútbol no hablamos, mejor
11: juegan
2: no.
11: Con los jugadores, con el referí, con todo.
1: Bueno, como si no supieran de ese terreno.
3: Como si nunca lo hubiesen transitado.
11: Ahora,
3: tres goles de un mismo jugador, los tres de cabeza, es una cosa que se da cada 100 años.
1: Bilardo,
3: bueno, tenemos lo que tenemos, Caíto, tenemos un plantel muy diezmado. La riqueza del banco de Boca el otro día con los jugadores que entraron y los que tuvieron que entrar en Racing, ese es... Listo, chau, cambió el partido. Hasta el minuto 70 fue un partido, los últimos 20, cuando cambiaron cuatro jugadores cada equipo, fue otro.
1: Además de la Fórmula 1 y el TC, que el fin de semana se llevan todas las vidrieras, 9 de julio recibe al Procar por su apertura exactamente de la zona playoff, de su denominada Copa de Oro y Copa de Plata para la Isla B, más el Procar 2000.
12: ¿Cuántas son, Leo, en total?
1: Carreras, tenemos cuatro fechas con un fin de semana doble y coordinación.
12: Bien, perfecto. Hay que hacerlo Adrián, o alguno de los pilotos.
1: Sí, vamos a ver. Bueno, obviamente que ellos están esperando qué pasa con La Plata, ¿no?
3: Sí.
12: Décimo segundo.
11: No hay ninguna novedad de La Plata, ¿no?
1: A la vista no.
3: Hay una lista de cosas que el autódromo debe llevar a cabo en cuanto a obras de infraestructura que les están solicitando para volver a habilitarlo.
12: Estuviste en la Plata, no, estuviste en Balcarce.
1: Sí, el viernes.
12: ¿Lo podemos ver la filmación que hizo Leo Moreno, Gino?
1: ¿Está completa? Sí, es un programa.
12: Sí, vos lo mandaste.
1: Quiero
12: ver tu sensación, que estabas ahí de manera presencial, ese mínimo diálogo que tuvo Hugo Mazzacane con el gobernador de la provincia de Buenos Aires, con Axel Kicillof.
1: Mientras lo van buscando.
12: Sí.
1: Axel llega.
12: Contame, en el marco de la reinauguración.
1: Sí, está la cinta, llega Axel, que tenía que llegar a las 2 de la tarde y creo que llegó 3 y media.
12: Sí.
1: La vuelven a alzar porque el reino había llegado tarde. Y hacen la inauguración simbólica, ¿no? Con la cinta.
3: Qué aplauso raro.
1: Sí, sí, era el cumpleaños de Axel Kicillof el viernes. Se van hasta el auto, aquel auto de Fangio, la cupecita. Y la verdad que yo pensé que iba a Hugo también para allá. Pensé que le iba a mostrar el auto. Mirá, acá corrió Fangio. No quiero hablar porque... Hugo le está reclamando alguna cuestión que tiene que ver con La Plata. Fíjense los ademanes. Y se escucha a Axel que le dice ahora no. Como que no es el momento de hablar de esto.
3: El momento y el lugar.
1: Sí. Y creo que Hugo después dice, pero esto es una vergüenza, o es un papelón.
12: ¿Llegaste a escucharlo?
1: Sí, sí, sí. Y después, a mí la verdad que me incomoda estar en situaciones donde
3: grabando
1: no,
3: ese momento.
1: No me corresponde.
3: Claro. Lo grabaste de casualidad.
1: De casualidad, no, porque yo pensé que iba a mostrarle el auto de Fangio, una cosa de color. ¿No?
3: Ahora, después Kicillof se fue enseguida o pudieron hablar.
1: No, le entregaron, Gastón le entrega
3: el casco,
1: hay fotos.
3: Pero habrá habido oportunidad.
1: No sé si lo charlaron, porque además vuelvo a reiterar, no es menor, era el cumpleaños de Kicillof y venía, no sé, de inaugurar, que entregar cuántas casas y tenía otra cuestión más.
12: Claro.
1: A mí me llama mucho la atención cómo se lo saca de encima, Hugo. Que no es... Yo no he visto a gente que se saque de encima físicamente, entre comillas. Sí, exacto. Sí.
3: No, y con la energía que Hugo fue a encararlo con tema,
1: sí.
3: ¿No?
1: Y es muy bien. Hay que encarar un gobernador así, ¿eh?
12: Sí. Sí, con la energía que los fue a encarar. Sí.
3: Bueno, son de carne y hueso como nosotros, ¿eh?
1: Sí, no, está bien, pero viste que uno...
3: En el Olimpo, sobre todo los dirigentes políticos que tenemos nosotros.
11: Son todos empleados nuestros, los dirigentes políticos.
3: Sí, pero además, definitiva. No hay ningún prócer ni estadista, Caíto.
1: No, pero viste que uno... No sé, ustedes, entiendo, son más grandes, a uno le da un poquito de cosa.
3: Sí.
1: Inclusive encararlo a Hugo, ¿no? No es fácil.
12: Sí. Es claro, como le dice Kicillof, ahora no, no es el lugar.
1: No es el lugar.
3: Bueno, ojalá pueda revertirse por el bien de un montón de categorías, ¿no? Que dependen del Autódromo de La Plata.
12: Tal cual, que hacen su calendario, desarrollan su calendario mayormente en La Plata, ¿no?
1: Sí.
12: ¿Las TC Pickup cuándo tenían previsto correr en ya La Plata? Digo, dentro de tres semanas,
1: todo,
12: ¿no?
1: El resto del calendario se corrió el fin de semana.
12: Balcarce
1: es el fin del 17 y 18, el Día de la Madre, de octubre. La continuidad, y después el 7 y 8 de noviembre.
3: Es el domingo que hay turismo pista. Vuelven a correr las camionetas.
1: Claro, en Concepción, el Día de la Madre, exacto. Sí. Y cierran el 12 y 13 de diciembre. En condiciones normales, esas tres fechas son La Plata. En condiciones normales. después veremos.
3: Quizás una
1: ahora
3: repita Balcarce.
12: Están hablando de que sí. Podría regresar.
1: Y pero que es lógico, no tenés, hoy no tenés la plata y viste el éxito del fin de semana. Porque fue un éxito.
12: Sí,
1: ¿no? Más allá que sí es cierto que hay cosas de infraestructura para mejorar, pero es enorme el trabajo que han hecho. Es enorme el trabajo que han hecho.
12: Decimosegundo terminó Henry en el Sonda, Pablo.
3: Sí, decimosegundo, cumplió con el objetivo de dar todas las vueltas de carrera.
12: Muy emocionado, acompañado por su familia.
3: Llegó cansado.
12: Sí, claro.
3: costó físicamente, no quería cometer errores después del golpe que se dio. Fuerte,
12: el sábado. Fuerte golpe.
3: El sábado, y viste, el Sonda no te perdona. Donde no te pegás, te pega fuerte en el Sonda. Y los autos se rompen.
1: Claro.
3: Contra esas paredes. Así que no quería volver a cometer esa misma circunstancia y cumplió con el objetivo de llegar a sus 61 años.
12: Lo escuchamos al sanjuanino en la carrera homenaje allí en su provincia a Henry Martin, campeón de la temporada 97 del TC2000.
13: Sensaciones de tu carrera aquí en tu casa, en tu carrera homenaje en el Sonda de San Juan, Henry Martin.
14: No, una buena sensación. Agradecido a todo el equipo por todo el trabajo que ha hecho, por haberme dado la posibilidad de reparar el auto. Pido disculpas porque bueno, cometí un error, el auto se rompió mucho y bueno, trabajaron a destajo. Hoy a la mañana no tenía buenas sensaciones en el warm-up, pero ya la carrera fue un poco mejor y bueno, la pude completar con la limitación de la temperatura y mi estado físico, que no era el indicado.
13: Contame cómo fueron esas vueltas arriba del auto y qué pasaba por tu cuerpo al ver un Sonda colmado de público.
14: Bueno, básicamente no quería equivocarme, quería llegar, se me hacía bastante difícil, se sintieron los 12, 13 años de inactividad. Los chicos van muy fuerte en el TC2000 y bueno, ha sido una buena experiencia.
13: Queda la puerta abierta, digo, como para decir, bueno, una especie de revancha. Por ahí no llegué, como vos bien lo decías, del todo bien preparado para esta carrera y dejar la puerta abierta como para una próxima competencia.
14: Nah, yo creo que lo que queda es ayudar a los jóvenes, acompañar a la provincia con los deportistas y desde ese punto de vista colaborar.
13: ¿Cuál fue esa sensación? Vuelvo a utilizar el mismo término, ¿no? Cuando estabas en la grilla, cuando te dieron los reconocimientos, cuando todo el Sonda miraba atentamente lo que decías y lo que hacías.
14: Es muy difícil de asimilar, mis cuatro hijos grandes también, y bueno, entonces era todo un cúmulo de cosas.
13: ¿Cómo ves el TC2000 de hoy?
14: Bueno, técnicamente nada que ver con lo de mi época. Obviamente requiere de un manejo en particular, los chicos realmente van fuerte, así que bueno, los felicito a todos y bueno, agradecido de haber podido compartir con ellos pista.
13: Ya el viernes era una carrera distinta, ¿no? Digo, porque también probaste de noche, algo inusual en el Sonda de San Juan.
14: Sí, fue muy bien la parte que estaba iluminada. El resto estaba sin luz, difícil, pero bueno, cumplimos con el objetivo de colaborar.
13: Si te invitan para una carrera nocturna que dicen que se va a hacer, ¿estás presente?
14: Yo voy a bajar la bandera.
13: Gracias, Henry.
14: Chao.
13: Henry Martín.
11: ¿Qué tal, amigos? Bueno,
15: ¿cómo van?
11: Nosotros somos la continuidad de lo que han escuchado y visto ustedes a través de nuestros campeones, ¿verdad, Andy? ¿Cómo estás? Buenas tardes.
15: Hola, Carlos, abrazo grande para todos. Bien, ahí estamos, algo de lo que ha quedado todavía y de lo que se va a ir acercando, porque los próximos escenarios donde estaremos desarrollando la actividad, San Nicolás, Turismo Carretera, el Procar corre en 9 de julio, un escenario que mucha gente admira, que lógicamente por tener alto promedio puede provocar también buenos espectáculos, la historia así lo determina, ¿verdad? Cuánta categoría ha corrido por allí, bueno, el Procar...
11: Lindo circuito.
15: Con, claro, claro, con los Peraltes, se dobla rápido, larga recta, así que la categoría que comanda sí o sí, lógicamente con el entusiasmo y el conocimiento de un muy buen dirigente, estará brindando lindo espectáculo. Hoy estaremos expectantes. Mariano siempre maneja muy bien cada martes por la noche, miércoles ya en nuestra primera hora, el tema de las resoluciones de la Comisión Asesora y Fiscalizadora, la famosa CAF, que después de un tema técnico, vamos a ver qué resolución tiene, porque lamentablemente lo de Mariano Werner quedó diluido por la compresión del motor luego del fin de semana.
11: Qué mala suerte, pobre Mariano.
15: Y es un tema, bueno, vamos a ver, Guillermo Pianca seguramente deberá hacer algún...

0: empieza a quedar esto, cuánto había de realidad, cuánto ayuda lo que había sido en definitiva el exceso, ¿no? En cuanto a la parte técnica por la cual terminó excluido, y empaña un poquito todo lo bueno, o empaña mucho, ¿no? Todo lo bueno, más que un poquito. Lo bueno que había mostrado Werner, que conductivamente no vamos a descubrir nada, pero una pena con lo de el tema técnico que se constató el domingo. Werner, que había abandonado la carrera, pero después su TC Pickup fue llevada a la técnica y inmediatamente casi se dio a conocer, porque no había pasado mucho tiempo tampoco desde que terminó la carrera hasta que se dio a conocer la exclusión por técnica del entrerriano. Veremos hoy si Guillermo Pianca pasa por la ACTC o si es citado para la próxima semana y qué resolución se toma en torno a él, esto que ha sido exclusión técnica de Werner. Bueno, es un tema obviamente complejo.
1: En cuanto a temas que se han tocado recién con nuestros compañeros, estaremos recordando algunos fragmentos de Eduardo Baca, el presidente de la CDA del ACA, Carlos, y uno leyendo mensajes, por un lado ve con agrado que hay gente que adhiere a 9 de julio. La gente, cuando tiene el escenario que considera de primer nivel, la gente acude, Carlos, y lo destacábamos durante el fin de semana, las concurrencias precisamente en el Juan Manuel Fangio de Balcarce y en el Son de Eduardo Copelo de San Juan. Después las categorías siempre, bueno, procuran de brindar lo mejor en la pista para que vaya de la mano con semejantes escenarios. Los circuitos veloces también son atractivos y hay gente que, bueno, de buen agrado observa lo del Procar en 9 de julio, que ojalá se extienda trabajos correspondientes de por medio para más categorías del automovilismo argentino. Mucha gente añora 9 de julio y está muy bien.
2: Está a un paso de la capital, está en un lugar estratégico de la provincia de Buenos Aires, ¿no es cierto?
1: Prácticamente en el centro, exacto, ¿no? Exacto. Si tomamos el kilómetro cero a 263, esto quiere decir que para arriba, para todos los puntos cardinales, hay gente cerca. Y también considerar algo, subrayar algo, que Matías Rossi, observando algunos mensajes también, no es el único piloto que corre con las dos fiscalizaciones. Por ejemplo, y Mariano me va a ayudar si me equivoco, me olvido de alguno, Javier Merlo, hoy corre en TN y corre en TC2000
0: sí,
1: también.
0: Sí, en TC2000 ahora.
1: Ahora no, pero
0: no, pero lo hizo este año. Lucas Vicino es otro, que también tuvo presencia en las dos categorías, TC2000 y TN. En ese sentido, sí, ha sido algo positivo dentro de esta situación tan compleja que pone a los pilotos, a los equipos y demás, de un lado o del otro. Eso sí podemos destacar de este año.
1: Está el tema a nivel internacional, la licencia FIA, Federación Internacional, que no avala que corran aquí en una categoría que no está fiscalizada precisamente por este ente, ¿no? A nivel internacional lo que ha sucedido, y comunicaron antes del fin de semana, Urcera, Santero, por ejemplo, que estaban invitados para correr en Brasil.
0: El mismo Lucas Carabajal, ganador en el TC2000 este fin de semana, inició la temporada en el turismo carretera,
1: claro.
0: Ha estado en las dos partes. Matías Rodríguez también es otro que en los últimos años compitió en pick-up y ahora lo está haciendo en el TC2000.
1: Exacto. Así que bueno, en algún momento, como hemos manifestado alguna vez, Carlos, vamos a decir, ¿se acuerdan cuando estaba aquel conflicto? Bueno, por suerte quedó superado. ¿Se acuerdan de aquel año 24, 25, 26?
2: Que viene de largo, año y todo esto.
1: Ojalá
2: viene
1: sea
2: conversado,
1: esta.
2: Muy conversado.
1: Sí. Ojalá sea esta la consideración. No, los que saben jugar a las cartas dicen conversado como un partido de truco, algo así, ¿no?
2: Exacto. Bueno, Eduardo Baca habló en el arranque sobre los autódromos de Balcarce y San Juan. Escuchamos al presidente de la CDA del Automóvil Club Argentino, Eduardo Baca, en Campeones.
3: Bueno, en realidad te puedo decir que eso no es que sucede en el Sonda, que sucede en Balcarce, sucede en muchas autódromos.
4: Por eso, yo puse este ejemplo porque lo tuvimos este fin de semana, pero es la foto de un montón de lugares, como vos marcás.
3: Sí, pero la verdad que, o sea, es un tema que excede a nuestra el turismo de carretera, defendiendo sus intereses, y no es un juicio comercial en absoluto. A algunos circuitos le pone como condición ir a correr en tanto y en cuanto no vayamos nosotros. Es una decisión comercial y obviamente

0: El turismo de carretera es una categoría muy convocante de gente, yo siempre lo he dicho, la valoro muchísimo como categoría de automovilismo, pero bueno, muchos circuitos tienen esa condición que si vamos nosotros, ellos no firman ningún acuerdo, y creo que a ustedes les consta que desde
1: Sí,
0: el
1: sí.
0: presidente del Automóvil Club, a quien habla, si hoy seguimos siendo dialoguistas, optimistas, que en algún momento esto se pueda arreglar, pero no solamente por el tema de los autódromos. Esto está perjudicando a pilotos que quieren correr en el exterior, está perjudicando a patrocinantes que no están viniendo al automovilismo porque el automovilismo no está mostrando un modelo institucional claro. Bueno, y tenemos que ser todos responsables y hacernos responsables de resolver esto. Por el lado del Automóvil Club de la CDA, la disposición está hace un año y pico, casi dos. Hubo varias reuniones, bueno, y ojalá podamos llegar a un acuerdo en algún momento. Yo creo que el automovilismo argentino tiene, en el nivel internacional que ya está jugando con figuras como Franco, Nico, bueno, ahora volviendo a la categoría de Le Mans, y los pilotos que tenemos en Fórmula 3, el equipo nuestro de Fórmula 4, la reconstrucción del autódromo, etcétera, tiene que ir a un modelo de automovilismo como está haciendo el gobierno de la ciudad con el Autódromo de Buenos Aires, cumpliendo y haciendo diseños y sistemas de seguridad que puedan incluso hasta ser útiles en función del automovilismo argentino, porque están disponibles por la FIA para ser usados, con lo cual mi objeción es que si hacemos modificaciones y trabajamos en la reforma de autódromos, trabajemos sobre una base que incluso lo dije, a lo mejor no se entendió, favorece hasta el mismo autódromo, porque si es un autódromo homologado por FIA, tiene posibilidad de recibir categorías
1: Lo
0: internacionales, tiene
1: dijiste.
0: miles de posibilidades que le dan ingresos comerciales muchos más importante. Primero, el Sonda no está homologado. Yo estoy haciendo una visión del automovilismo en general. Ojalá tuviéramos todos los autódromos de la Argentina homologados. FIA, vamos a
1: Claro,
0: tener autódromo
1: okay.
0: homologado, uno solo, que es el Autódromo de Buenos Aires, y si renueva la homologación, Santiago del Estero.
1: Okay.
0: Pero estoy haciendo incluso una crítica,
1: Sí,
0: autocrítica, porque
1: okay.
0: todos tenemos que ir a ese modelo. Pero para ir a ese modelo hay que estar unidos. Para
1: Sí.
0: estar unidos hay que tener pilotos que corran libremente en todas las categorías.
1: No tenemos
0: Para
1: duda de
0: eso
1: eso,
0: tenemos
1: Eduardo.
0: que mostrar hacia el exterior una visión unida de automovilismo, y también la crítica va para nosotros mismos, ¿eh?
1: Eduardo, ¿qué tan
0: Porque
1: lejos estamos de tener un automovilismo unido?
0: la verdad que yo no te podría decir, pero si lo llaman a Hugo puede ser mucho más claro que nosotros. O sea, es increíble que tengamos la tecnología más moderna del mundo para ir adaptando autódromos, que es lo que tiene la FIA y que es lo que nos da, y no lo estemos usando. Hoy se hacen en Europa, en Ginebra concretamente, simulaciones de circuitos que hace la FIA y te marca en una hora cuáles son los puntos clave que hay que modificar, con lo cual tampoco es tan complicado, ¿no? Sí, después viene un proceso de inversión que es costoso, etcétera, pero bueno, el tema es la intención.
2: Muy bien, claro, vamos a hablar de las licencias con Eduardo Vaca. Andrés, ¿qué te parece?
1: Sí, otro de los temas que se ha tocado, ¿no,
2: Muy,
1: Carlos?
2: tema
1: Sí.
2: grave, porque es muy grave esto, que se le haya cortado la posibilidad a pilotos de correr en el exterior, ¿no?
1: Claro, esto, bueno, bajo la verticalidad del tema, Federación Internacional, Automóvil Club Argentino, que es la representante en la Argentina de la federación, ha pasado con chicos también, por ejemplo, y lo nombrábamos aquí, sean nombres de peso o no, la consideración es la misma. Hay chicos que en su momento debieron dejar de correr en la Fórmula 3 Metropolitana, por ejemplo, para tener la licencia internacional y hacer alguna competencia bajo mandato del Automóvil Club. Joaquín Pagola, por ejemplo, que es el último de los chicos, pero hubo otros anteriores también. Es lo que ha manifestado Vaca en más de una ocasión, se rigen fríamente por el mandato de la Federación Internacional. Así que bueno, veremos los hay en todo aspecto, ¿no? También que categorías del ACA puedan visitar escenarios como los Carcabalén de Córdoba. ¿Se acuerdan? Esto lo tratamos hace mucho tiempo, ¿no? Claro. Cuando se adujo, no sin razón, ojo, uno no quiere decir que esto no haya existido, pero en su momento el Cabalén de Córdoba tuvo un problema por un juicio de larga data, ¿recuerda?
2: Sí, recordamos.
1: Entonces no me acuerdo qué impedimento había para que el TC2000 corriese. En el Cabalén se adujo ello, sin que nosotros digamos, no, ese tema no existía. No, si lo esgrimieron es porque veracidad tenían sobre ese problema que afrontaba el Cabalén. Dijimos, bueno, pero una vez que se solucione, esperemos que el TC2000 pueda visitar el Cabalén de Córdoba, que ha sido el escenario por excelencia de la categoría, las mejores concurrencias, más allá de los callejeros, de los 200 kilómetros, por ejemplo, de los nocturnos de Santa Fe, las mayores concurrencias en la vida del TC2000, que ayer me decía Pablo, cumplió años el TC2000, ahora lo tocamos el tema. Las mayores asistencias de gente eran de la mano de los Carcabalén, que bueno, veremos cuándo eso también pueda llegar a tener normalidad. Y en lo que hace al TC2000, ¿era Pablo o era Miguel?
3: Bueno, las 12 y 29 minutos.
1: De la primera carrera nocturna, ¿se acuerda? Torneo Presentación, en el año 1979, cuatro carreras. La primera fue una fría noche en Buenos Aires, acompañando al espectáculo de Las Picadas.
2: Exacto. ¿Eh? Sí,
1: una categoría que nacía en ese momento.
2: Montero Pontoriero, ¿no?
1: Claro, y el campeón de ese mini torneo de cuatro carreras lo tenemos esta noche a las 22 conduciendo López, ¿no? Grandes Campeones.
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2: Habla Eduardo Vaca en Campeones.
7: Entraron molestos estos últimos días Manu Ursera y Julián Santero, que no pudieron ir a correr al Estocar brasileño cuando tenían una linda invitación para una carrera muy particular, señor, que hace la categoría allí.
8: Endurance.
9: Sí, señor.
7: ¿No hay forma de solucionarlo a corto plazo?
10: No hay forma. Hablé con Ursera como una hora y media cuando estaba en España.
0: Por teléfono, le leí creo que hasta el Código Deportivo Internacional. No es una decisión unilateral y caprichosa nuestra, sino que es dar cumplimiento a una exigencia que determina el Código Deportivo Internacional con respecto a pilotos que no corren bajo federativamente, por llamarlo así, bajo la fiscalización FIA. Con lo cual no es un tema que nosotros nos opongamos. Todos los deportes tienen reglas de juego. El Comité Olímpico, el fútbol, porque jugadores de fútbol que no sean reconocidos por la FIFA y no estén inscriptos tampoco pueden jugar al fútbol en diferentes lugares. Es una norma internacional que si nosotros, vamos a poner el caso que fuéramos flexibles, suponiendo que fuéramos flexibles y fuéramos contra el Código Deportivo Internacional, cosa que no vamos a hacer porque para eso tenemos el mandato de la FIA, el país que lo recibe le va a pedir la autorización del Automóvil Club Nacional, como incluso pasa hasta con Franco Colapinto, que antes de correr una carrera llega un mail a la CDA preguntando si tuvo alguna sanción y irregularidad entre carrera y carrera por ser piloto licenciado argentino, y nosotros contestamos todos los fines de semana previos que no hubo ningún inconveniente, pero si hubiese habido algún inconveniente ni él podría correr, porque el Automóvil Club Nacional, que depende también de la FIA, tiene la obligación de hacerlo. Con lo cual, por más que nosotros tuviéramos la mejor voluntad del mundo, no vamos a ir ni contra el Código Deportivo Internacional, y lo lamento muchísimo. Por eso le dije a Manu cuando hablé con él, le dije, bueno, mira, si fuera por nuestra parte, y esto fue incluso antes de la asamblea de la FIA, dije, si fuera por nuestra parte, ojalá estos en el exterior, pero a lo mejor te quiere hablar al otro lado para ver qué pasa, que no terminamos de arreglar el tema.
1: Y así estamos, y abogamos desde nuestro humilde rinconcito, Carlos, que en algún momento se solucione. Ni más ni menos. Sí. La picada de Fiambres 214. ¿Sabe quién fue el piloto 214 el fin de semana?
2: No.
1: Santiago Mangoni, ¿eh?
2: Mira vos.
1: Así que agradecemos como de costumbre el envío. Tenemos salame con pimienta en grano, ¿eh? Cantimpalo. Bueno, salchichas de primera calidad. Los amigos de 214 que nos mantienen bien alimentados, ¿eh, Carlos? Así que vaya, renovamos el saludo, la gratitud por esta gentileza. Fiambres 214 nos acompaña en Mesa de Campeones también, como anoche con la presencia de Lucas Carabajal y la conexión con José Hernán Palazzo, los dos ganadores que se felicitaron al aire, ¿eh? Cada uno por su victoria.
2: Gracias a Alejandro Rodríguez, ¿no?
1: Desde ya, de Fiambres 214.
8: Resumimos, Carlos, un poquito de categorías que también el fin de semana formaron parte de la actividad nacional, porque en Rosario, en el Juan Manuel Fangio, corrió el TC Mouras, corrió el TC Pista Mouras, la Fórmula 3 Metropolitana y el Turismo 4000 Argentino. TC Mouras, que tuvo victoria de Nico Jaime después de una dura disputa por el primer lugar entre Valentino Aló, el hijo de Sergio, y el Tano Frano. Matías Frano venían duramente luchando por la punta de la carrera, terminaron enganchándose allí en el tránsito de la curva número 2, una vez que dejan la larga recta de Juan Manuel Fangio. Y allí aprovechó Nicolás Jaime para saltar a la punta de la carrera, consolidado en esta categoría, ahora en la punta del playoff. Así lo va a arrancar porque terminó el pasado fin de semana la etapa regular. Nicolás Jaime entonces fue el vencedor, Fabricio Maggini, el de Mendoza, quedó segundo, Esteban Mancuso en el tercer lugar, Aldo Ortiz cuarto y Esteban Luna en la quinta colocación, para otra categoría que tiene futuro incierto en cuanto a su calendario, porque el Moura sí disputa todas las carreras en La Plata y esta vez, entre comillas, de urgencia tuvo que recurrir al Juan Manuel Fangio de Rosario para disputar esta última cita de la etapa regular. TC Pista Mouras, que tuvo como vencedor a Bautista Roqueta, con un auto alistado por el Canning Motor Sport. Segundo, Iñaki Arrías. Tercero, Dante Rubiera Jainse. Cuarto, Ignacio Vilas. Ignacio Lovich fue el quinto y Nacho Quintana en la sexta colocación. Y a partir de ahora se abre el interrogante, a ver dónde van a estar disputando la próxima cita del calendario para estas dos categorías. Y el Turismo 4000 argentino también tuvo su presencia allí en el Juan Manuel Fangio de Rosario con la victoria en la segunda carrera de Willy Newen, el piloto de Tandil. Corren padre e hijo, en este caso el menor de la familia fue el vencedor, segundo Gonzalo González, tercero Facundo Barneche, quedó en el cuarto lugar Sebastián Salce y quinto Nelson Costanzo. También el Turismo 4000 argentino, que se mueve por el Roberto Mouras de La Plata habitualmente, deberá ahora definir dónde disputa la primera parte de su etapa definitoria, que arranca también en la venidera carrera, recordando que Nicolás Villamayor, el de Olavarría, el campeón, se impuso en la primera competencia sobre Sebastián Salce y Máximo Ton Lorenzo.
1: En unos minutos ampliamos algo acerca de la Fórmula 3 Metropolitana, que también por primera vez corrió en Rosario, con los ganadores Benjamín Traverso en la carrera 1, el chico de Esquina, provincia de Corrientes, y el de Villa Luz Uriaga, bonaerense él, Cristian Galeano, que ganó la segunda competencia. Ya mismo lo podemos resumir, ¿sí? Lo dicho, en la primera, la de Benjamín Traverso, segundo, Cristian Galeano, tercero, Agustín Fulini, que pelea el campeonato, cuarto, Nazareno López, quinto, Malek El Bacha, séptimo, Sebastián Caram, quedó octavo, Agustín Sexe, noveno, Francisco Laverría, y décimo, Juan Pablo Guifrey. Completó la decena, para mejor decir, Stefano Polini. Juan Pablo Guifrey, que volvió a la actividad, lo habíamos comentado, esto, el campeón del año 22 con el equipo que dirige su hermano, Matías Guifrey. En la carrera del domingo ganó Cristian Galeano, segundo Benjamín Traverso, invirtieron posiciones primero y segundo, estuvieron bien arriba del podio. Aquí subió algunos puestos Malek El Bacha, se quedó con el tercer lugar. Cuarto Agustín Sexe, quinto Sebastián Caram, sexto Jerónimo Memo, séptimo Francisco Olavarría, octavo Francisco Rowen, noveno Nazareno López y décimo Stefano Polini. Luego quedaron Karim Fara, Chiriotti, Caralis, Morini, Dore, Malek Fara, Moreira, Longarzo y Mairú Herrera. Y no clasificaban Gargaglione, Pereira, Álvarez, Fulini, Guifrey y Tomás López. Reporte completo de la segunda carrera, que con buen suceso todas las categorías. Siempre enfrentar un circuito nuevo es un desafío y lo han hecho bien, en las cuatro mencionadas. Las dos del Mouras, el 4000 argentino y la 3 Metropolitana, de la cual tenemos en este momento el lindo compacto que compartimos.
8: Y también recordemos lo de Valcarce, lo de las TC Pista Pickup, con nuevo ganador en el equipo del gurí Omar Martínez, Antonino Ejanga, nunca había vencido en la categoría y se dio el gusto de hacerlo por primera vez, como ocurrió también con Hernán Palazzo en la TC Pickup y con Lucas Carabajal en el TC 2000. En gran parte domingo de ganadores primerizos. Antonino Ganga se impuso sobre Faustino Cifré, Néstor Goya, José Goya y Álvaro Orosa. Una competencia muy intensa, disputada y con varias sanciones porque hubo maniobras ásperas y al límite desde la misma serie para la segunda división de las Pickup.
2: Muy bien. Jorge Dominico, de regreso, gran premio histórico organizado por el ACA. ¿Y cómo te fue, Jorge? ¿Cómo estás?
9: Un éxito, Carlos. ¿Cómo le va? Qué como bueno. Siempre, el gran premio argentino histórico, con su caravana de coches que son verdaderas joyas. ¿Cómo están cuidados al detalle? ¿Sufrieron algo la exigencia de San Juan, que entre Catamarca y San Juan, pasando alguna cuesta, tuvieron el problema de la temperatura? De hecho, había un Mercedes-Benz 220C similar al que hicieron famosos popularmente las suecas. Un Mercedes de esos tuvo un problema porque venía liderando la general y el inconveniente estuvo en la bomba de combustible. Yo recuerdo que esto incluso pasaba hasta en el Dakar. Hacía tanto calor que la nafta por momentos terminaba sufriendo cambios gaseosos, generaba burbujas que aceleraban el paso por lugares y terminaban complicando la bomba de nafta, y bueno, con eso lo sufrieron porque hacía 42 grados en esa etapa. Y viento sonda.
1: Unas semanas antes se congelaba la nafta.
9: Qué bárbaro, es verdad.
1: El sábado de San Luis con el TC.
2: Qué bárbaro.
9: Y entre tantos personajes, nosotros hemos destacado desde el primer momento la historia de Sobieslav Zasada y el regreso de quien aquí había sido apodado como el polaco volador. Y él todavía está impresionado de cómo lo recuerda el público. La llegada a Córdoba, Carlos, con el negro Monguzzi, entre otros.
2: Lo vemos ahí en la imagen.
9: Una gloria del deporte motor argentino y que estuvo allí caminando, llega con un bastón en la mano derecha, apoyándose para llegar, abrazarse con quién está de blanco. Creo que tiene el mismo rostro con el que le conocimos en fotografías de las revistas, a Danilo Bonamici.
2: Danilo Bonamici, el cordobés Danilo Bonamici.
9: Y a su vez Danilo fue con la traductora que estaba con Sobieslav Zasada. Zasada no habla tampoco inglés, pero la traductora le iba llevando el diálogo, porque Danilo compitió mano a mano con Zasada en uno de los grandes premios. Cuando Danilo gana el del 1970, 3 años después de que Zasada ya había hecho historia aquí con el Porsche, Danilo le vence en la última etapa. Y estaban recordando esos momentos, los grandes premios de turismo en ese caso.
2: Claro. Donde venían figuras consulares de Europa, ¿no?
9: Bonamici, que supo ganar más de uno, ganó el anexo J, luego el turismo internacional también.
2: Pilotazo.
9: Y vivieron un momento muy lindo. Y propio Bonamici nos contó un poquito de lo que fue esa charla y recordaba cosas con Sobieslav Zasada.
2: Mirá vos, qué lindo. Ahí lo vemos al negro Monguzzi.
9: Y lo podemos escuchar a Danilo Bonamici, que cuando recordaba una cosa particular, cuando Zasada lo quería llevar a Europa para correr en aquellos años. Tenemos el video.
2: Bueno, lo vemos entonces, esto que ha registrado Jorge Dominico con el Gran Premio Histórico del Automóvil Club Argentino que ha finalizado el fin de semana.
10: Danilo Bonamici, qué momento tan lindo tuvo con Sobieslav Zasada, recordando las batallas de las rutas argentinas.
11: Impagable. Sí, y los momentos de encuentro con el polaco.
12: Hace mucho que no te veo, ¿está bien?
11: Bien, muy bien. La generalización, Sobieslav me invitaba a que fuera con él. Él me llevó. Muy generoso.
2: Mirá vos, recordaba esa instancia de Sobieslav Zasada, ¿no?
9: La generosidad que tenía Zasada en aquel momento, que era una figura cada vez que venía a Argentina.
2: Claro.
9: Yo no sé si hoy es reconocido en su país de la manera en que fue aplaudido en cada una de las etapas aquí con el Gran Premio Histórico. A los 96 años volvió a recorrer las rutas de Argentina y hasta grabó imágenes para hacer un documental que va a dar vuelta al mundo con su historia deportiva, la de Sobieslav Zasada.
2: ¿Con quién iba Sobieslav? ¿En qué auto, Jorge?
9: Él estaba recordando lo que había sido el Gran Premio del 67. Cuando ingresaron algunos torinos, estuvo Cacho Fangio uno de los días también aquí en la rampa de largada, porque Cacho corrió con un Lancia que había traído con gestión de Juan Manuel para correr 3 o 4 pilotos. Y ese año es el del 67. Y Zasada con el Porsche, que nadie le tenía fe, en un Porsche 911, porque tenía que correr, por ejemplo, el Cóndor Copina, un montón de tramos de montaña, duros. Y bueno, sobrevivió con algún daño de suspensión en aquellos lugares, pero en las rectas el Porsche terminó venciendo, por ejemplo, al Torino de Galvato, de Rodríguez Canedo.
2: El chino Rodríguez Canedo.
9: Que terminó segundo en ese gran premio. Y también lo recordaba Zasada. Así que, reviviendo eso, volvió a tener un Porsche 911, pero un modelo última generación. Claro. El de Zasada, con alguna comodidad más para poder andar. Pero manejó los 3.350 kilómetros él.
2: Qué
9: por
2: va.
9: Momentos, debo decirlo, por encima del límite de velocidad.
2: ¿Ah, sí?
9: Sí, un poquito más de 110.
2: Bueno, bienvenido entonces, Sobieslav Zasada, el polaco volador. Bueno, ¿lo pasaste bien entonces
9: Sí, sí, sí, Carito, hemos comido lo que usted tiene enfrente también, una picadita de 2.14 que llevamos para comer en la montaña.
2: Bueno, Alejandro Rodríguez, muchas gracias por el fiambre 2.14. Acá los muchachos le están dando con todo, le estamos dando con todo. ¿Qué dice don Juan Manuel? ¿Usted va a comer fiambre de 2.14 también?
13: Sí, por supuesto, ahora en un ratito, ahora no para no atragantarnos, pero después, por supuesto, después de lo que va a ser este programa. Sí, Caíto, bueno, vengo a hablar un poco de Fórmula 1, de lo que va a ser el Gran Premio de Bahrein, que se va a disputar en Malasia.
2: Nada que ver.
13: Toda una extrañeza, y justamente a esto me quería referir, porque esta extrañeza, si bien en la actualidad suena muy raro y en realidad siempre lo sonó así, no va a ser la primera vez que pase algo parecido. Ya hubo tres ocasiones a lo largo de la historia de la Fórmula 1 en la que un gran premio denominado como un país se disputó en otro.
2: Ajá.
13: Entonces vamos a repasar esos tres países, esos tres antecedentes.
2: Sí.
13: El primero, bueno, se llevó a cabo el Gran Premio de Suiza, año 1982, en Dijon-Prenois, en Francia. Está bien, en ese caso la distancia entre Dijon y Suiza era de apenas 270 kilómetros, distancia corta. ¿Por qué se llevó a cabo esto, el Gran Premio de Suiza, en Francia? Bueno, en Suiza estaban prohibidas las carreras, ¿no?, a raíz del trágico accidente en Le Mans en 1955. Única vez que se llevó a cabo el Gran Premio de Suiza en Dijon, victoria de Keke Rosberg con el Williams, que supo conducir Carlos Alberto Reutemann a principio de esa temporada, ¿no? Y que, bueno, terminó con el finlandés venciendo en Suiza, en Dijon-Prenois.
1: Fue la única victoria del año, por otra
2: parte.
13: Claro,
2: el único triunfo, sí, fue campeón del mundo.
1: Claro,
2: ¿no?
1: Rosberg, sí.
13: Claro, en un año sumamente disputado entre varios pilotos, terminó siendo Rosberg el campeón. En lo que fue después la segunda vez en la que sucedió esto, Gran Premio de Luxemburgo, también un país que nunca recibió la Fórmula 1 en su tierra, pero las dos ediciones del Gran Premio de Luxemburgo se llevaron a cabo en Nürburgring, Alemania, en el circuito de ahora, en el circuito de Gran Premio. La distancia entre ambos lugares, más corta aún que Suiza y Dijon, apenas 120 kilómetros. Dos ediciones, 1997 y 1998, con triunfos de los que fueron campeones del mundo en esos años: Jacques Villeneuve con Williams el primer año, Mika Häkkinen con McLaren el segundo. Y el caso que más conocemos, que más ediciones tuvo, que más se vivió en la Fórmula 1, es el Gran Premio de San Marino, que bueno, en realidad San Marino es un principado.
2: Claro, está al lado de Imola.
13: Exactamente, claro, Imola está en Italia.
2: Exacto.
13: Exactamente, 1981 a 2006 se llevó a cabo este Gran Premio. En el 81 con victoria Nelson Piquet y segundo Carlos Alberto Reutemann. Schumacher, Michael Schumacher, el más ganador allí con 7 victorias. Y la distancia entre Imola y San Marino también, 100 kilómetros,
2: sí, sí,
13: distancia corta. Ahora, la distancia entre Sepang y Bahrein,
1: un poquito,
13: más de 6.000 kilómetros. Cosas de la Fórmula 1 actual, negocios y demás, que bueno, que hacen que se lleve a cabo esta particularidad, esta total extrañeza, el circuito de Sepang, en el que va a competir, por ejemplo, por primera vez Franco Colapinto.
2: Exacto.
13: Porque estaba fuera del ámbito de la máxima desde 2017, que no se corre allí. Así que va a ser nuevo para Colapinto, para varios pilotos también. Pero bueno, y que también trae esta pastillita, esta extrañeza, que incluso quizás se puede llegar a repetir si los grandes premios de Qatar y Abu Dhabi no se disputan en dichos países y, por ejemplo, se terminan corriendo, aunque sea alguno de los dos, en Imola, que casualmente justo lo venimos mencionando, pero es una hipotética sede de alguna de estas dos competencias.
2: De la última se hablaba, ¿no?
13: Claro, exactamente. En un principio se hablaba de que quizás el Gran Premio de Qatar se iba a disputar en Imola. Después, que el de Abu Dhabi se iba a disputar en Imola.
2: Sí.
13: Por lo pronto, no hay decisión al respecto. En teoría, en mitad de septiembre se iba a definir. Ya pasamos la fecha y aún no tenemos todavía certeza sobre qué va a ocurrir con el cierre del campeonato de esta temporada. Pero bueno, quizás se repita esta situación que estamos viviendo este fin de semana con Malasia y Bahrein.
2: Bueno, muchas gracias, Juan Manuel, muy importante. No. Bueno, nos vamos a exteriores nuevamente. Se comenta de que Mercedes-Benz ingresaría el próximo año al TC2000, pero qué mejor que ir a la fuente, ¿verdad?
1: Pero por favor.
2: Saludamos al abuelo. Daniel Herrero, un gusto saludarte. ¿Cómo estás? Muy buenas tardes.
14: Buenas tardes, un gran placer de estar con ustedes y bueno, un honor que Caíto me esté llamando.
2: No, todo lo contrario. Dani, bueno, felicitaciones por el trabajo que están llevando a cabo comercialmente y deportivamente, una maravilla. No podía ser de otra manera estando Daniel Herrero encabezando un proyecto como ha ocurrido en otras ocasiones. Daniel, ¿van al TC2000 el próximo año con los mismos pilotos, otros pilotos? ¿Cómo no. se va a desarrollar todo esto?
14: Mirá, nosotros lo dijimos, estábamos viendo en su momento de analizar y sabemos que el automovilismo te permite hacer un montón de cosas y de hecho el ejemplo más claro es que hoy para nosotros es un orgullo estar compitiendo con un auto con el logo de Mercedes y AMG y todo el apoyo de Alemania. Entonces nuestra idea es crecer en el automovilismo argentino. El TC2000 es una alternativa, hoy lo estamos analizando, pero todavía no está definido, y en el tema mismo de pilotos todavía es algo que no lo tenemos cerrado, es decir, no sabemos si es con los mismos, si hacerlo o no hacerlo, o sea que estamos un poquito en el análisis de esa situación, pero sí nos gustaría hacer alguna otra categoría para seguir creciendo en el automovilismo.
2: Daniel, ¿sería con el Mack Imparo o con otro equipo que prepare los autos para el hipotético caso de que ingresen?
14: En el hipotético caso, la idea sería hacerlo con el mismo equipo, ¿no? Para tener sinergias de decir, bueno, estamos con este digamos, la asociación de largo plazo dedicada a construir, viste, una marca en el automovilismo.
2: Te saludan mis compañeros Andrés Galasso y Mariano Riviere. Estamos hablando con el CEO de Mercedes-Benz en Argentina, el contador Daniel Herrero.
1: Hola Daniel, un abrazo grande, buenas tardes. Que lo estén considerando al proyecto ya es un paso importante, la gente se debe imaginar lo mismo.
14: Sí, la idea creo que fue muy bueno nuestra experiencia de desembarco con la marca en el automovilismo. Es todo un orgullo estar hoy peleando un campeonato y tener la visibilidad que eso nos permite a nivel desarrollo del equipo, de personas, de poder estar en contacto con nuestros clientes, con lo cual pensar en crecer es la naturaleza de todos los que formamos parte de Prestige. El tema es que a veces se tienen que dar las condiciones de afuera también para que uno pueda cumplir los sueños, ¿no?
1: ¿Modelo de auto ya se va pensando cuál puede ser?
14: No, eventualmente podría llegar a ser, es decir, una GLA o entrar dentro de lo que son SUV.
1: Claro. Que es lo que impera en la categoría TC2000 hoy, ¿no?
14: Exactamente.
8: Daniel, ¿cómo le va? Buen mediodía. Llegaron con mucha fuerza las categorías de la CTC, el turismo carretera en particular, con dos vehículos. En poco tiempo ya pasaron a tres con la llegada de Manu Ursera. De concretarse lo del turismo competición 2000, ¿sería por una línea similar en cantidad de vehículos?
14: No, eso todavía no está, es decir, ni está discutido porque todavía está, es decir, no tenemos claro dónde vamos a ir a hacer nuestra segunda punta de lanza en el automovilismo, así que todavía no está claro y eso hace que todavía no estemos pensando. Sí, lo que decimos, ¿no? Estamos muy muy contentos con nuestros tres pilotos y han demostrado que son muy profesionales y muy alineados a lo que es el objetivo de nuestra marca.
8: Claro, del lado del Mack Imparts se ha ido hablando también con ellos, que, bueno, usted después reconocía recién que la idea sería un camino en conjunto, si se concreta esto, ¿estarían abiertos ellos también a afrontarlos y decididos a ampliar el trabajo?
14: Sí, desde el día uno decidimos encarar un proyecto que fuera de largo plazo, independientemente de los resultados, que uno por lógica los va a buscar, pero creo que es algo serio y de más largo plazo, así que lo lógico sería con ellos también charlarlo y estar en esa discusión.
1: Daniel, como se hizo con el proyecto, luego concreción del turismo carretera, ¿contará con la anuencia de Alemania esta incorporación que ustedes planean?
14: Técnicamente todo lo que nosotros hagamos con automovilismo dependemos de Alemania y obviamente tenemos que conseguir la autorización de ellos para hacerlo, así que va a seguir el mismo proceso de aprobación que tuvo el equipo de TC y que de hecho bueno nos ha dado buenos frutos y hay que seguir cuidándolo.
1: Parece que fuera ayer, Caíto, que en este mismo estudio sí. Daniel le comentaba el proyecto de turismo carretera, que tomó un volumen inusitado luego, y cuánto tiempo ha pasado para que ya esté peleando el campeonato, la estrella, ¿no?
14: Bueno, pues una más que nos dicen que estamos locos, ¿no? En su momento con Colapinto, y, es decir, uno tiene que estar acostumbrado a aceptar los desafíos y ir para adelante. Creo que eso es lo que nos convierte después con pasión a conseguir los resultados.
2: Lo de Colapinto, Daniel tuvo participación activa en sus comienzos con una ayuda importantísima que le posibilitó a Franco hacerse conocer acá en aquel torneo en Nueva Zelanda. Exacto. Donde demostró sus condiciones, bueno, merced al esfuerzo económico de Daniel en aquel momento en Toyota y su participación buscando el dinero necesario para que se haga realidad. No hay que olvidarse de los comienzos de pilotos que luego han llegado a triunfar y que, bueno, la mayoría lo ignora, pero Daniel Herrero ha sido un factor muy importante en la vida deportiva de Franco Colapinto, hecho que nos produce alegría, como lo ha hecho en todo el automovilismo, ¿no?
8: Sin duda, sí, a usted, Daniel, le debe generar un orgullo en particular.
15: Esto. Las 12 y 59 minutos.
14: Sí, totalmente, aparte, en ese momento, Franco tenía 17 años, y cuando llama a Caíto, dice, bueno, tenemos esta alternativa, y dije, ah, vamos para adelante. Y creo que es un piloto de primera y en la me pongo en la discusión del otro día, un piloto si ve un hueco tiene que ir a buscarlo porque es la naturaleza de un piloto y después reconociendo un error no hay por qué juzgar esa actitud, pues ni más ni menos de alguien que quiere ganar, así que lo seguimos defendiendo a Franco.
2: Un abrazo, Daniel, muchas gracias y bueno, estaremos compartiendo el fin de semana, si Dios quiere, en San Nicolás.
1: Muy bien.
2: Que continúen, Daniel, los éxitos.
14: Abrazo grande a todos los campeones.
2: Chao, Daniel, muchas gracias. El CEO de Mercedes-Benz en Argentina, el contador Daniel R.
1: ¿Va a San Nicolás, Caíto? ¿Eh? ¿Va a San Nicolás?
2: Vamos.
1: Dele, que queda cerca, vamos. Bárbaro.
2: Vamos. Bien. Pero bueno, fenomenal. Vamos con una pincelada ahora, ¿no? Con Marquitos, que está presto aquí con todos nosotros. Hoy celebramos el cumpleaños de Orestes Berta. 88 años cumple el maestro, el gran preparador, ¿no? El eximio preparador, constructor de autos de carrera, Orestes Berta, que irrumpió con los Renault Dauphine, con el piloto, después se incorpora el turismo carretera. Recuerdo hecho que se produjo en San Pedro, en una carrera de TC, donde no se podía largar por la multitud de gente que había. Fue el debut de los Torinos, el equipo CGT, Copelo, Gradassi y Ternengo.
1: 67 el año.
2: Exacto, ¿eh? Gana Gradassi, vuelca Ternengo, abandona Copelo. Y bueno, ahí comienza la marcha triunfal dentro de el turismo de carretera de los Torinos, que marcaron muchas épocas gloriosas con victorias y campeonatos. Todo por gestión de Orestes Berta, que tuvo participación activa en equipos del exterior, ¿verdad, Marquitos?
16: Así es, Caíto, como vos bien lo decís, 28 de septiembre de 1938 nació en Rafaela, Santa Fe.
2: Exacto.
16: Nombre completo, Orestes Santiago Antonio Berta.
2: ¡Epa! ¿Eh?
16: ¿Qué tal? ¿Lo nombramos bien?
2: Sí, sí.
16: Figura fundamental, por supuesto, de la ingeniería y la preparación de autos de competición en la Argentina. Y mirá qué lindas fotos.
2: Mirá con Juan Manuel Fangio. Fangio. Qué joven.
16: Con Fangio también, y ahí, ¿sí?, al fondo está
2: Froilán. Está Fangio, Froilán y Orestes.
16: Y mira esta hermosa foto, esto fue cuando se cumplieron 40 años, sí, de la Renault Fuego, justamente.
1: Ajá. En la planta de Santa Isabel, de Tatoma, ¿no?
16: Exacto.
1: Sí, sí, una reunión muy especial con Juan María, que tanto los dos le dieron, ¿no?, a la marca.
2: Es verdad, es verdad.
16: Caíto cumple 88 años, Berta, hoy.
2: Oreste, querido, un abrazo grande, muchas felicidades y gracias por todo lo que has hecho y nos continúas regalando en pro del automovilismo, ¿verdad, chicos?
1: Y esto lo comentábamos ya hace un par de meses, cuando dos apellidos ilustres se unían para una labor técnica, porque uno de los autos, réplicas de Fórmula 1, de Tulio Crespi, pasó por el taller de Oreste Berta, por la Fortaleza, para unos trabajos en conjunto. De esto hará dos meses por ahí, ¿no? Y bueno, lo cual significa que la Fortaleza tiene una actividad plena para todo tipo de proyectos y lo que era ese símbolo, ¿no?, en este reciente momento, con la unión de dos apellidos que son absoluto símbolo de la técnica en nuestra Argentina.
2: Muy bien. Recordamos entonces a Oreste en el día de su cumpleaños número 88.
16: 88,
2: feliz cumpleaños, maestro.
1: Debe estar en la reserva en este momento, allí, festejando en su reserva natural, en las afueras de Altagracia, a la cual llega en helicóptero Oreste, ¿no?
2: Sí, señor, sí, van en helicóptero.
1: Es una reserva, pero por donde uno la mire. Cuando me acuerdo cuando se incorporaron sus motores en el año 2009, los motores monomarca del TC2000, Oreste estuvo con nosotros en la cabina un largo rato el sábado y nos dio tanta explicación de aquella reserva natural de flora y de fauna, que le apasiona tanto o más que todo lo que ha creado y que es de público conocimiento.
16: Un Oreste Berta que como preparador, constructor, motorista o como responsable de equipo obtuvo títulos en Turismo Clase B, Mecánica Argentina Fórmula 1, por supuesto, Turismo Carretera, Sport Prototipo y TC2000.
2: Donde pisó, ganó.
16: Exacto. Un genio, un prócer.
2: Ya, indudablemente, la máxima autoridad como constructor, preparador, que ha entregado el automovilismo en todas sus épocas en Argentina, ¿no?
16: Un crack.
2: Un orgullo.
16: Un distinto, Caíto.
2: Un distinto, Oreste Berta, que hoy cumple 88 años y nosotros lo saludamos y le enviamos un abrazo muy grande y la gratitud por todo lo que ha significado y significa para el automovilismo nacional e internacional, porque Oreste ha sido proveedor de elementos para autos de Fórmula 1, atención, ¿no? No ha tenido demasiada difusión, pero Oreste ha sido capaz de entregar elementos que posibilitaron integrarse en alguna instancia a la Fórmula 1. Bueno, el Gran Premio de España de 1991 en Barcelona se corre por primera vez, Marcos Donato.
16: Exactamente, Caíto. Esto ocurrió un día como hoy, pero de 1991. Se disputaba, como bien decís, el primer Gran Premio de España de Fórmula 1 en el circuito de Barcelona-Cataluña, en aquel momento de 4.700 metros. Aquella carrera fue ganada por Nigel Mansell, a bordo de un Williams Renault, escoltado por Alain Prost con Ferrari y por Ricardo Patrese con un Williams. Y se recuerda especialmente esa carrera por aquel duelo entre Mansell y Senna. Ahí vemos alguna foto. Mirá qué linda la regada, Caíto. ¡Qué autos! Hermosos.
1: Cada uno con su identidad.
2: Corrían 26 autos en aquella instancia, se corría.
16: Sí, señor, así es, Caíto. Y mirá, ahí lo que decíamos, el duelo entre Mansell y Senna.
1: Mirá vos. Tuvieron varios. Hay uno en Monte Carlo que es terrible también.
2: Mirá. Mirá cómo vienen los dos a la par allí jugándose.
16: A los chispazos también, mirá. Increíble.
2: Y Barcelona, año 1991, victoria de Nigel Mansell.
16: Así es, Caíto. Ya se han disputado 36 grandes premios en este circuito desde aquella vez. El máximo ganador en este trazado es nada más y nada menos que Lewis Hamilton, quien lo hizo en 7 oportunidades.
2: Yo recuerdo que se corrió en Montjuïc. Yo transmití esa carrera.
16: En 75, Carlos.
2: Tuve un accidente y Oscar Mas. No largó Emerson Fittipaldi, que era campeón del mundo, y no quiso correr porque dijo, este no es un escenario para la Fórmula 1.
16: En un circuito
2: se chocaron Claire Gasón y Niki Lauda en la largada. Fue conflictivo. Bueno, fue allí en el Parque Nacional Montjuïc, en Barcelona. fue la última vez que se corrió allí, muy peligroso, ¿no es cierto?
16: Angostita la pista.
2: ¡Oh! Tremendo, tremendo.
1: Y el coraje de Fittipaldi de dar una vuelta solamente, sí, y levantando, sí, sí, la mano y retirándose, ¿no?
2: Sí, no, no, Emerson era así, ¿no es cierto? Y bueno, él fue, era campeón del mundo y marcó ese hecho importante en la vida de la Fórmula 1 en Barcelona, descartando Montjuic y construyendo este autódromo que se inauguró en 1991 con la victoria de Nigel Mansell. Gracias, director.
16: Bueno, un placer.
2: Muy bien, punto final. Mañana, si Dios quiere, campeones, está nuevamente con nuestra programación. La continuidad será a las 18:30 el rally regional con Mauricio Musmesi, a las 19:30 el rally argentino con Pablo Culela y Roque Damián Alba, y a las 22 horas grandes campeones con Cocho López, Ángel Guerra, Satanás Reyes y José Luis Di Palma. Continuamos en la programación de campeones a través de nuestra gestión en los distintos medios. Muchas gracias por acompañarnos, muchas gracias por participar. Será hasta mañana de mi parte en nombre de mis compañeros. Chau, campeones.

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0: ingresaron a inspeccionar el autódromo Roberto Mouras de La Plata. Uh-huh. El pedido que se había hecho, bueno, en estos momentos se está terminando la inspección de todos los puntos que, como ya anticipamos, estaban realizados, y ya está la jueza interviniente, así que desde las 9 de la mañana empezaron con lluvia. Creo que ya no llueve más ahí en Buenos Aires, ¿no?
1: No, no, es más, hasta salió un poquito el sol, por lo menos por el centro porteño.
0: Bueno, entonces se está llevando a cabo la inspección. Hablaban que en principio iba a terminar a las 13 horas. Hay muy buenas expectativas, por eso yo hoy publiqué que era un día que había amanecido con lluvia y que iba a salir el sol.

0: este barrio a la entrada. Y era bastante cara la entrada. Por ejemplo, la de boxes eran 130, más el auto pagaban 170 lucas. O peso, como la quieran llamar.
1: Sí, sí, la entrada general estaba 50 mil pesos, si no me equivoco.
0: Sí, sí, 50, 100, 130 y 40 al estacionamiento, 170.
1: Por eso la gente en su mayoría llega caminando al cárcel.
0: Calina, así que la gente fue y pagó, ¿eh? No había nada regalado, no había nada regalado.
1: Bueno, noticias que uno siempre se va enterando, que van llegando. Es verdad que uno cuando mira una carrera por la televisión no termina de ver bien el panorama completo de un circuito como para poder determinar si hay público o no lo hay. Hay circuitos donde se nota más que estén más llenos o más vacíos, pero bueno, quizás así fue en San Juan, no hubo tanto público.
0: Seguro. A ver, te voy a poner un poquito el audio. Un poquito el audio para que sepan de qué se trata.
1: A ver si se
0: ella
1: escucha.
0: Me lo va a explicar mi hija, ¿no? Pero no, decime algo para la radio, qué es lo que está. ¿Cuál es la mañana?
2: Estamos en el Racers Academy del equipo Abarth. Lo que vamos a hacer es la prueba de la noche. Una prueba muy importante para resolver un proceso de emergencia que se presenta en la ruta y que te puede dejar tirado, incluso tener un accidente mayor. Por un perro que se cruza, acá no hay alce, pero se te puede cruzar un perro, una vaca, un caballo, una camioneta distraída que ingresa a la ruta y vos tenés que esquivarlo y volver a tu carril para evitar el tránsito que viene afuera. Así que la maniobra es correrse del carril, neutralizar la maniobra y volver al carril que tenías en el inicio.
0: También se hizo la prueba bajo el agua, acabamos de hacer.
2: Hicimos frenado y esquive con agua, hicimos bajada a la banquina e hicimos frenada en curva, que es muy tradicional que la gente no crea que se puede frenar en curva, y vos podés con los vehículos nuevos frenar y doblar para que el auto pare la carrera que trae.
0: Ah, viene rápido esta señorita, ¿eh? Bueno, algo sabe.
2: Sí, Julieta Gelves, una de nuestras instructoras preferidas, tiene mucha experiencia en conducción, su equipo de karting corrió en algunas categorías, así que para nosotros es muy importante tenerla como instructora, porque sabe transmitir, no solo sabe manejar, sino que lo más importante, sabe transmitir los conocimientos a los participantes.
0: Y al final de la tarde aceleran en pista.
2: Exactamente, vienen las hot laps, donde los llevamos a dar una vuelta rápida, y después una vuelta cronometrada de cada uno, donde sacan el piloto que tienen adentro, y de acá salen a las distintas categorías nacionales.
0: Sí, dejo seguir trabajando, gracias.
2: Abrazo enorme y saludos a toda la audiencia.
0: Bueno, ahí escucharon, ¿no? Faltamos Mati nomás.
1: No, bueno, cuando esté la oportunidad vamos a ir. En este caso me falta el Abar, pero te lo pido prestado, Baldito.
0: Pero sí, recién lo manejó Camila, así que fíjate, está haciendo la instrucción esta. Yo estoy esperando la parte final, ¿no? ¿Qué claro. Te iba a decir? Bueno, reitero, mucha expectativa. Acá comenzamos ya con la promoción de la carrera de Rosario, que se va a trasladar a San Nicolás, porque era lo que me decía Fabián, con la gente de la productora, va a haber una gran movida en San Nicolás. Nosotros ya vamos a estar el jueves acá en Rosario, así que vamos a poder decir mucho más. Yo les digo, viene todo bien, viene todo bien. No es prolijo que diga que ya está, la inspección está, no va a tener a ningún lado. Yo les dije que era una semana muy importante ayer. Bueno, la inspección está. Se presentó todo, así que claro, tendría que tener un programa de una hora más, pero por ahí antes de las 2 de la tarde lo podemos adelantar, pero tengan fe, muchachos, se hizo el primer gran paso y es más que importante, así que por ahí nos volvemos a comunicar antes de las 14 horas. Nosotros seguimos en Rosario y ustedes con todo lo que quedó de un gran festival. Quiero destacar algo ya que estoy en Rosario. Ustedes estuvieron transmitiendo el fin de semana acá.
1: Sí, correcto.
0: Bueno, se está trabajando en la parte interna. O sea, nosotros estamos utilizando todo el autódromo, la pista. Hay mucho viento, por eso. Pero les cuento que acá no se para de trabajar, ¿eh? No se para de trabajar y eso es bueno. Y también quiero destacar que cuando hay una carrera con la cantidad de autos cubo y todo, puedo decir, bueno, ¿cómo encontrás un autódromo el día martes? Bueno, acá parece que no hubiesen corrido. Realmente está todo limpio, todo prolijo. Eso es bueno también que se haga rápidamente. Digo un poquito cómo se está trabajando.

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1: No se respiran los boxes en la tribuna tampoco. Todos a favor de Diego Ciantini, pero el ganador ahora, por ahora el puntero, es Hernán Palazzo. Es Hernán Palazzo que está en la última vuelta. El piloto Tricitrus aguanta desde el segundo lugar. Ciantini atrás, y atrás se juntan todos. Miravalle y Martínez. Carrerón de las TC Picard, el día que volvió la actividad grande al Juan Manuel Fangio de Balcarce.
2: Y Hernán Palazzo que va rumbo a buscar la victoria. Diego Ciantini ahora un poco más alejado de Palazzo, que va rumbo al triunfo tercero. Otto Frizzler de gran carrera y completando el podio cuarto. Lucas Valle quinto. El Gurí Martínez también dando un excelente espectáculo cuando ya van dejando atrás la segunda curva, van rumbo hacia la olla. Posteriormente hacia el puente Osvaldo.
1: Es tercero Frizzler, es cuarto en gran labor Lucas Valle. Allí está y viene también Omar Martínez, el eterno del quinto lugar. Gran actuación del piloto de Embragues Gobrón, el de Iar Mittal, Toby Ricciardi, en el top de los seis en una gran carrera en esta categoría. Va para la victoria el de Pinamar, el de Tricitrus, Hernán Palazzo.
2: Última parte para Palazzo, que ya está en la trepada hacia la recta principal para ir a buscar a la chicana y por supuesto los últimos metros para que vea la bandera cuadros primero que nadie. Y aquí viene Hernán Palazzo, Osvaldo.
1: La peleó hasta el final con Diego Ciantini. Aquí está la recta, va a ganar Palazzo, va a ganar. ¡Ganó! ¡Ganó Hernán Palazzo! ¡El de Tricitrus, gran labor! ¡En la vuelta para Diego Ciantini, segundo! ¡Tercero Otto Frizzler, cuarto! ¡Buena labor de Luca Valle! ¡Quinto el Gurí Omar Martínez, viejo es el viento! ¡Y sigue soplando, sexto! ¡En gran carrera volvió un día en esta categoría! ¡Llegó el piloto de Embragues, Yari Guabrón! ¡Tomás Ricciardi, séptimo Canapino, en gran remontada! ¡Octavo el Boche hacia Antini! ¡Noveno Gastón Mazacane, décimo Mariano Werner! ¡El día que Balcarce volvió a tener automovilismo grande!
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0: como con Osvaldo Tarafa, con Franco Dari, en una gran carrera donde hubo sobrepasos, donde hubo pelea por la punta, donde José Hernán Palazzo se llevó la victoria. Y así escuchamos cómo llegaban los protagonistas apenas se bajaban de las camionetas y lógicamente iban al podio.
1: ¡Un del techo! ¡Ahí está José Hernán Palazzo, ganador! ¡Embalcarse! Una fiesta impresionante que estamos viviendo. Van a esperar que llegue Diego Santini. Aquí está el piloto Tricitrus. Lo lleva Hernanda. Hernán, a ver si llegamos. Hernán, felicitaciones.
2: Gracias por la oportunidad. Nada, agradecido a todo mi equipo. A mi familia. Agradecemos mucho. Nada, yo quería ganar.
3: Ahora en carrera por el campeonato.
2: Tremendo. Por todo. Gracias.
1: Hernán Palazzo. Ahí está, se abraza Hernán Palazzo. Lo estamos esperando, va a llegar Diego Santini. Lo esperamos al piloto local, va a flotar la Barrosa. Ahí está, Otto Fiedler, vamos con Otto. Gran carrera, Otto.
4: Gracias, gracias, muchas gracias. Agradecido a todo el equipo. A la gente, muchísimas gracias a la gente que se bancó de todo. Así que nada, espero que le hayamos brindado un buen espectáculo. Felicito a Diego, a Hernán. Una carrera fantástica. Era incorrible. Pero bueno, venía administrando, manejando la carrera.
0: Muy bien, ahí estaba la palabra de Palazzo, que finalmente se llevó la victoria. Fue recargado Diego Santini.
5: Sí.
0: Por una maniobra en pista. Por ende, Otto Fritzler fue quien terminó quedándose con el segundo lugar. Y tercero fue Lucas Valle. Así fueron los tres primeros, los tres del podio. Después, lógicamente, del trabajo de los comisarios deportivos. Franco, ¿cómo quedó esta Copa de Oro de las TC Pickup en el arranque, no? En Balcarce.
5: Sí, ya te comento porque sí. Justo se me fue.
6: Repaso rápidamente, Mati. El top ten.
0: Dale.
6: Porque ante el cambio del podio
0: también.
6: Del tercero, claro, hubo un cambio ahí. Primero, bueno, lo decíamos, Hernán Palazzo. Segundo, Otto Fitzler. Tercero, Lucas Valle. La sanción fue de recargo de 5 segundos para Ciantini por el sobrepaso indebido a Mangoni. Por eso pasa a la tercera ubicación Valle. Cuarto fue Omar El Guri Martínez. Quinto, Diego Ciantini. Finalmente, sexto, Tomás Ricciardi. Uh-huh. Séptimo, Agustín Canapino. Octavo, José Ciantini. Noveno, Gastón Mazzacane. Décimo, Diego De Carlo. Ahí repasamos el top 10 de manera limpia, ¿no?
0: Perfecto. ¿Y el campeonato, Franco?
5: Lo tenemos a Otto Fritzler con 47 puntos como líder, segundo Hernán Palazzo con 43 puntos y medio, tercero Agustín Canapino con 40 puntos y medio, cuarto Mariano Werner con 38 unidades, quinto Diego Sar con 35 puntos y medio, sexto Marco Diando con 31 unidades, séptimo Tobías Martínez con 29 puntos y medio, octavo Gastón Mazzacane con 28 puntos y medio, noveno Diego De Carlo con 27 puntos y medio, décimo lugar para Ignacio Faín con 25 puntos, undécimo Gustavo Tadei Hijo con 22 puntos y décimo segundo Tomás Abdala con 20 unidades.
0: Excelente, Franco. Pausa muy cortita y al regreso escuchamos la última vuelta y la palabra de Antonino Sganga, el ganador de las TC Pista Pickup.
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9: Muy bien, y ya están en el relanzamiento y ahora sí, en lo que es la última vuelta, el último giro de lo que es la carrera. Y ahí lo tenemos a Antonino Sganga que viene peleando con Faustino Cifre en lo que es la punta de la carrera, Osvaldo.
1: Señor ganar, dice relanzó después de lo que ocurrió. Hay pelea por la punta, aguanta Slonda, aguanta. Tiene la cuerda, la última vuelta de una carrera accidentada. Lo seguimos accidentada, digo, por los toques que hubo, lamentablemente.
9: Y aquí viene ya en el tránsito de lo que va a ser el sector de la olla Antonino Slanga y Faustino Cifre en lo que es la pelea por la punta de la carrera. Tercero está Juan Pablo Alberti cuando ya están dejando atrás lo que es el sector de la olla para ir a buscar el puente Osvaldo.
1: Antonino Slanga que venía peleando siempre adelante, él no tuvo nada que ver, él estaba ajeno a todo. Él hacía la diferencia y Faustino Cifre, que se vino después de lo que pasó con Nicanor, después de lo que pasó con Juan Pablo Alberti. Señoras y señores, esta es la carrera, este es el espectáculo que estamos viviendo en este autódromo.
10: La 1:29.
1: Que allí la tanda estamos teniendo para la parte definitoria.
9: Y aquí lo vemos ya, Antonino Slanga, que viene para lo que va a ser la parte final de la competencia y va para el triunfo.
1: ¡Va, aquí está, va a ganar! ¡Ganó! ¡Ganó Antonino Slanga! ¡Victoria final! ¡Antonino Slanga en una...
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9: ¿Notas el desgaste que se hacía en la camioneta?
21: Sí, sí, la verdad que sí. El desgaste se notó y mucho, pero bueno, quedamos en un segundo puesto y se queda mucho todavía para trabajar.
9: ¿Esto revalida también las esperanzas para ir a buscar una victoria y por supuesto pelear por el campeonato hasta fin de año?
21: Sí, sí, tenemos con qué pelearlo, así que seguiremos trabajando para llegar a pelear y a cumplir el sueño.
9: ¿Se podía hacer algo en el relanzamiento final?
21: No, lo que intenté girarlo, doblar un poco por afuera para salir traccionando, traccionó mejor que yo y no me alcanzó allá atrás, así que nada más.
9: Oti, también lo positivo de este fin de semana es que te vas con un gran ritmo, ¿no?
21: Sí, nos vamos con un gran ritmo, buenos puntos en el campeonato y sabemos que estamos para más.
9: Felicitaciones nuevamente y a disfrutar de este segundo lugar.
21: Muchas gracias.
9: Faustino Cifre. Ahí estaba la palabra de Faustino Cifre, quien llegó segundo y tercero culminó Juan Pablo Alberti. Lo escuchamos. Juan Pablo Alberti, felicitaciones por este podio en una carrera, primero que nada, especial, por ser en Balcarce, y segundo, después del carrerón, y contanos también ese encontronazo, ¿no?, que tuvieron con Nika en la competencia. Igualmente, felicitaciones por el podio.
3: Bueno, gracias. Feliz de estar acá en Balcarce, con un marco público impresionante. Nada, se complica la carrera en la serie cuando me excluyen, para mí mal excluido, teníamos una camioneta bárbara y bueno, nada, agradecerle a mi equipo, mis publicidades, bueno, estuvieron el motor, nada, después el toque tendría que verlo, ahora estamos un poco analizando en caliente, así que nada, a verlo y ver qué pasó bien.
9: Pero más allá de eso, se hizo una gran carrera, además también teniendo en cuenta que estaba el ritmo por ahí para ir a buscar la victoria.
3: Sí, descontamos mucho en el campeonato, que era lo importante, el ritmo estaba. Son camionetas muy similares, entonces es difícil de contar cuando ya no habían hecho una luz bárbara, así que bueno, prioricé cuidar todo y tratar de subir al podio.
9: ¿Había un último intento en el relanzamiento?
3: Traté de cuidarme, sabía que hoy estamos peleando el campeonato contra Pelandino y Biaggi y hoy fuimos adelante que ellos, así que nada, pensando en el campeonato creo que nos teníamos que quedar ahí.
9: Además también es importante esto lo que decís, porque es como que se suma ese plus de tener los principales rivales, ¿no?, de la Copa abajo en esta competencia, y como decís, sumar lo importante.
3: Sí, era importante sumar, así que nada, de vuelta agradecerle al equipo, a los sponsors y a la gente, toda la gente que vino.
9: Juanpi, felicitaciones por el podio y ahora disfrutarlo con todo.
3: Dale, muchas gracias.
9: Juan Pablo Alberti.
5: Ahí estaba la palabra de Juan Pablo Alberti, quien culminó el podio de las TC Pista Pickup, y vamos rápidamente con el campeonato. Lo encontramos a Tomás Pelandino como puntero, 57 puntos. Segundo, Santiago Biaggi con 54 unidades. Tercero, Faustino Cifre con 52 puntos. Cuarto, Antonino Sganga con 44 puntos y medio de la victoria. Quinto, Juan Pablo Alberti con 42 unidades. Sexto, Néstor Omar Goya con 34 puntos. Séptimo, José Alberto Goya con 32 puntos y medio. Octavo, Álvaro Rosa con 32 puntos y medio. Noveno, Nicanor Santilli Pasos con 32 unidades. Décimo lugar para Nahuel Cordone con las mismas unidades, 32 puntos. Undécimo, Luis Catelli con 27 puntos y medio. Y décimo segundo, Manolo Borger con 0 unidades.
0: Excelente, Franco. Después de la pausa, nos metemos con todo lo que dejó la Fórmula 3 Metropolitana en Rosario.
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0: Muy bien, y es momento de hablar de la categoría espectáculo de la Fórmula 3 Metropolitana, que dio dos lindas carreras en Rosario, la primera con la victoria de Benjamín Traverso, segundo Cristian Galeano, que lo corrió durante todo el parcial, no lo pudo alcanzar, le faltó poquito, pero de todas formas fue una linda carrera de la Fórmula 3 Metropolitana. La segunda final se la llevó Cristian Galeano, que había sido el amplio dominador del fin de semana, había logrado la pole position con una linda diferencia, lo propio en su serie también se había llevado la victoria. Un lindo fin de semana de la Fórmula 3. Para ponernos en tema de lo que sucedía en Rosario, escuchamos la última vuelta y pegadito la palabra del ganador de la carrera número 2, Cristian Galeano.
1: Defendió con todo lo que pudo Galeano, va a entrar en las últimas dos curvas, una lástima lo de López, casi tratando de pelear no pudo, Galeano que va a entrar a la última vuelta de la segunda final de la Fórmula 3 Metropolitana, segundo Traverso. Última vuelta para Cristian Galeano, que va camino a la victoria. Cristian Galeano que logró la pole, que logró el podio en la primera final y ahora quiere ganar con la escudería Ramini. Excelente fin de semana del piloto de La Matanza, que va camino a una muy buena victoria, concretando y coronando un excelente fin de semana aquí en Rosario, pero se le viene Benjamín Traverso tratando de tirar toda la carne al asador en esta última vuelta de la segunda final de la Fórmula 3 Metropolitana. Tercero Marek Ilbacha también cosechando puntos esenciales para el campeonato en esta última vuelta, comanda todo, lidera todas las acciones Cristian Galeano. Medio circuito por delante para Cristian Galeano, lo sigue presionando Benjamín Traverso, el ganador de la primera final, quiere ganar en la segunda, veremos si lo logra. Así está Galeano con los últimos metros por delante, Nico.
2: Sí, un Galeano que fue contundente este fin de semana, se quedó con la pole, como vos decías, hizo podio y fue también trabajado esta final porque no tuvo respiro, corrió todas las vueltas, hizo récord, y Galeano que finalmente parece que se va a llevar el triunfo, pero Traverso lo presiona de cerca, quiere ver si se equivoca, y como decía Malek Ilbacha, que logra el podio después de un fin de semana complicado para él.
1: Buen trabajo de Malek Ilbacha, Bacha sumando buenos puntos también el de Laboratorio Quimeco, va a ganar el piloto Pouser, va a ganar Cristian Galeano, entra en la última curva del circuito, la bandera cuadros que flamea en la recta principal, lo va esperando, va a ganar Cristian Galeano. Ganó, ganó Cristian, ganó Galeano la Fórmula 3 Metropolitana.
2: Y clasificamos con la victoria de Cristian Galeano, segundo Benjamín Traverso, tercero Malek Ilbacha, cuarto Agustín Sexe, quinto Sebastián Carán, sexto Jerónimo Memo, séptimo Francisco Laverría, octavo Francisco Rowens, noveno Nazareno López y décimo Stefano Polini.
4: Cristian Galeano, bueno, se cierra un gran fin de semana en Rosario y bueno, lo importante es arrancar puntero en la Copa, así que un fin de semana clave para vos, felicitación.
6: Hola, buenas tardes a todos. Sí, la verdad, contento de este resultado, que nada, se nos venía haciendo desear el primer puesto de ya de principio de año y con algunas complicaciones en la primer final, nos faltó agarrar ritmo en ambas finales, pero bueno, supimos administrarlo y nada, nos quedamos con la victoria, que esto nos sirve un montón para el campeonato y sumamos un montón de puntos.
4: Una final exigente porque en todo momento lo tuviste la presión ahí López, estuvo cerca también de tocarse, no sé si lo pudiste ver en esa maniobra antes de la vuelta del final, pero bueno, supiste contenerlo también a Traverso, un gran fin de semana para vos.
6: Sí, exactamente, sí, no, tuvimos algunas complicaciones del tema de las vueltas en la final, que nada, se nos acercaron un poco en un momento, ya que como íbamos solo, que no teníamos ningún tipo de que nos venían cortando el viento adelante, y algunas veces uno pierde la referencia en el tema de los frenados y nada, ahí donde se pueden ya arrimar un poco, pero bueno, estamos, por suerte nos faltó un poquito para redondear el fin de semana perfecto y nada, con el quedarnos con un segundo puesto y el primer puesto, que es, nos sirve un montón para este año.
4: Y un triunfo clave por el momento y también por lo que queda, ¿no?, para definir el campeonato.
6: Exactamente, sí, obvio, no nos olvidemos que esto recién arrancó el playoff, esto nos sirve un montón para el día de mañana si llega a pasar algo, o para la lucha de campeonato en hasta último momento, nos sirve un montón, y nada, veremos qué nos espera para el resto del año.
4: Bueno, felicitaciones por el triunfo y disfrutar de todo este fin de semana que viviste.
6: Muchísimas gracias.
4: Cristian Galeano.
0: Ahí estaba la palabra del piloto de Villa Luzuriaga, de Cristian Galeano, que se llevó la victoria en la Fórmula 3 Metropolitana en la segunda final. Segundo fue el ganador de la primera final, Benja Traverso, que sumó fuerte el correntino este fin de semana, y esto decía en los micrófonos de Turismo Carretera.
8: Estamos con Benjamín Traverso, segundo en la segunda final de la Metro. Benja, ¿cómo fue la carrera? Contame, felicitaciones por el podio.
11: Bueno, muchas gracias, sí, un arranque de playoffs tremendo. Nos quedamos con la victoria en la primera final y bueno, ahora tiramos todo, lo corrimos hasta abajo de la cama, Cristian, pero no nos alcanzó. Teníamos un déficit muy grande en el último sector, nos hacían diferencia y me costaba salir en succión para poder intentar el sobrepaso. Pero bueno, me quedo con lo positivo, que fue un fin de semana muy bueno, muchos puntos, gran arranque del playoff y bueno, esperemos seguir por este camino.
8: ¿Cómo fue el inicio? Muy bueno en la largada, pero después...
11: Sí, no, lo mismo pasó en la primera final. La recta es tan larga que se colan en succión dos o tres juntos y llegan adelante y bueno, eso me complicó, pero por suerte después lo pudimos revertir y pudimos hacer una buena carrera.
8: Lo importante, como bien decías vos, la victoria en la primera final, este podio y sumar importante para el campeonato.
11: Sí, totalmente, nos prendemos totalmente ahora en la Copa de Oro, remendando las cosas que hicimos mal a principio de año, así que bueno, muy positivo para nosotros y vamos a seguir tirando por este camino.
8: Felicitaciones por el podio, Benja.
11: Bueno, muchísimas gracias.
8: La palabra de Benjamín Traverso.
0: Tercero completó el podio Malek Elbacha en un fin de semana adverso para él, pero se pudo ir reponiendo en las finales y logró buenos resultados. Tercero en la segunda final, lo escuchamos.
12: Aquí estamos con Malek Elbacha, tercero en la segunda final de la Fórmula 3 Metropolitana. Bueno, Malek, una carrera donde poco a poco fuiste avanzando lugares para terminar de coronar el fin de semana que parecía complicado al comienzo, pero termina con un podio. Felicitaciones.
13: Bueno, muchísimas gracias. Sí, no pudimos clasificar, tanto la bandera roja y después no pudimos render una vuelta. Y dimos mucha ventaja. Clasificamos últimos, avanzamos en la serie, avanzamos en la primera final y bueno, terminamos tercero de esta segunda final. Muy amargo porque perdimos la punta del campeonato, quedó Galeano, Traverso y yo en el campeonato. Mucha bronca porque veníamos sosteniendo un gran campeonato y pensé que lo podía sostener hasta el final, así que va a estar áspero porque se sumaron más pilotos y va a estar muy difícil.
12: Bueno, mirando el lado positivo, quedan lindas maniobras, ¿no? En esta carrera sobre todo, una con Seba Karam, después la otra también, muy linda lucha con Agustín Sexe. Lindas maniobras, digo, en lo que corresponde a lo deportivo en esta final sobre todo.
13: Sí, siempre se mantiene el respeto, es muy importante. La verdad que se corrió una muy linda carrera, muy limpia por sobre todo.
12: Y hace un ratito me marcabas lo del campeonato. Esta fecha, más allá de la bronca que marcás por esta pérdida de liderazgo, sobre todo del campeonato, se sumaron puntos que quizás en el comienzo del fin de semana parecían impensados, ¿no? Por estos inconvenientes que marcabas.
13: Sí, como te digo, o sea, dimos muchísima ventaja el sábado y eso nos relegó a perder la punta del campeonato. Si no, yo creo que hubiésemos peleado por la carrera tranquilamente, ya que teníamos un ritmo igual o superior a ellos.
12: Bueno, Malek, muchas gracias y lo mejor para lo que viene.
13: Muchísimas gracias.
12: Malek Elbacha.
0: Muy bien, ahí estaba la palabra de Malek Elbacha después de esta competencia en Rosario. Finalmente no pierde la punta del campeonato. No la pierde en los playoffs. Quedó primero Malek Elbacha. Después de esta carrera, con 52 puntos por un punto, está líder.
5: Me parece que... Después de la carrera de esta fecha, yo tengo que Galeano está primero con 96 puntos en el
0: periodo. Está bien, porque no está actualizado, claro, ese campeonato. Tenés razón, Tommy.
5: Está primero Galeano con muy poquita diferencia igual.
0: Sí.
5: Segundo quedó Benjamín Traverso luego de esta fecha con 93 puntos. Tercero Malek Elbacha con 92. Cuarto, Agustín Sexe con 75. Quinto, Francisco Laverría con 74. Sexto, Nazareno López con 65 puntos. Séptimo, Stefano Polini con 62. Octavo, Jerónimo Memo con 60. Noveno, Agustín Fulini con 44 unidades. Y décimo, Thiago Chiriotti con 43 puntos. Puesto 11 para Nicolás Caralis con 36. Puesto 12 para Santino Doré con 22 puntos. Así están los integrantes de la Copa de Oro de la Fórmula 3 Metropolitana, que por ahora lidera Cristian Galeano.
0: Claro, se me mezclaron los playoffs de la carrera de la primera final,
5: claro,
0: que mantenía la punta
5: ahí
0: por un punto. Después de la carrera número 2, la que gana Cristian Galeano, Elbacha queda tercero, bien lo marcabas, Tommy, a 4 puntos de diferencia.
5: Claro, muy poquito.
0: Cristian Galeano está muy ajustado el campeonato entre los 3 primeros, pero bueno, todavía falta y mucho para conocer quiénes van a tener la posibilidad de pelear este campeonato 2026 de la Fórmula 3 Metropolitana. Nueva pausa en Turismo Carretera y volvemos con más con el Turismo 4000 Argentino.
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0: Muy bien, y nos metemos con el Turismo 4000 argentino. La primera final que la gana en la última curva, Nico Villamayor. Una linda carrera, la primera más allá de algún auto accidentado. Nos regalaron con Seba Salce, Villamayor, Salce que finalmente fue segundo. Una linda lucha por la punta de la carrera que se termina llevando el piloto de Olavarría, y esto decía tras bajarse del Ford Falcon.
15: Nicolás Villamayor, bueno, felicitaciones. Qué manera de definir esta final, una gran maniobra. Creo que la venías estudiando y bueno, tanto costó el triunfo este año y se dio al final. Felicitaciones.
16: Bueno, buen día para vos y toda la gente. Sí, muy contento. La verdad que nada, como dije en notas anteriores, no me imaginaba hacer esa maniobra. Seba venía defendiendo bien. Lo pude correr una vuelta igual, porque nada, creo que Willy se queda una vuelta antes. Y nada, tuve sabía que era una sola chance. Tenía esa oportunidad y nada, la verdad que se dio y nada. Muy contento de la manera que se dio. Agradecerle a Seba también, que me respetó muy bien. Y nada, da gusto correr con piloto así, porque nos respetamos mutuamente. No rayé ni el auto, solamente en la largada con González no sé si toque, no llega. Estoy yo por dentro y se cierra y me paré arriba el freno y no lo puedo evitar, pero creo que no es para mayores, ¿no? Porque él siguió en pista cuando veo que, digamos, que él se pone costado por el freno, pero nada, la verdad que muy contento.
15: Vos dijiste, tuviste que avanzar en sexto lugar y bueno, creo que el auto de seguridad te vino bien, porque bueno, te dio esa chance también de poder atacarlo a Seba sobre el final.
16: Sí, la verdad que el auto muy bien. Además, no quise entrar en roce en la primera vuelta porque sabía que la carrera es larga, hay otra final, así que nada, la verdad que contento, pues el auto funciona muy bien.
15: ¿La maniobra de final la venías analizando, la estudiaste o viste que salió en el momento?
16: No, salió en el momento. En vuelta anterior, y cuando William venía atrás de Seba y lo presionaba, Seba salía mal de acá, y nada, sabía que era un lugar clave y bueno, la verdad que feliz de la manera que se dio.
15: Bueno, ahora prepararse para la segunda final.
16: Sí, la verdad que sí, preparé para la segunda final. El auto llegó todo enterito, pero bueno, a revisar todo, es un circuito exigente que exija los frenos, la caja, todo, así que a revisar todo.
15: Felicitaciones por el triunfo.
16: Bueno, gracias a vos y bueno, mandar un saludo a toda la gente de la Garría, a todo el grupo sponsor, todo. Muchas gracias.
15: Nicolás Villamayor.
0: Muy bien, ahí estaba la palabra de Nico, ganador de la primera final, que estaba muy contento él, toda su familia, su equipo, mucho esfuerzo para poder estar presente y bueno, lo pudo coronar con esta victoria importante. En la segunda final, el triunfo fue de William Newing, contundente victoria. Escuchamos la última vuelta y pegado la palabra del ganador.
17: Cartel de última vuelta para William Newing, para Gonzalo González, que se le escolta de esta que lo va liderando William Newin. Transita la curva número 3, frenaje, curva hacia la derecha. ¡Despedilo, Nico!
2: Con William Newin, que fue en busca de esa revancha. Lamentablemente, en esa primera carrera, un neumático lo dejó de a pie y no pudo concretar ese resultado importante que venía buscando aquí en Rosario. La revancha llega rápido para la fecha 9. Contundente, 7 segundos de diferencia sobre Gonzalo González. Nicolás Villamayor, que va al podio. La sumatoria. ¡Despedilo, Tommy!
17: Va William Newin rumbo a una victoria muy trabajada, pero lograda al fin, coronando un enorme fin de semana. Aquí en Rosario, segundo viene Gonzalo González, tercero batallando con Sebastián Salce y Nicolás Villamayor. Va rumbo a la victoria William Newin, se va.
2: Le quedan los últimos metros a William Newin, que viene teniendo un gran fin de semana. Lo quiere redondear con esta victoria en la fecha número 9. Le queda solamente el tránsito de la chicana. Más de 7 segundos de diferencia con su escolta, con Gonzalo González. Podemos tener novedades por el tercer puesto, pero vamos con el ganador, porque solamente le queda el curbón del autódromo Juan Manuel Fangio de Rosario para William Newin, que va a ver la bandera cuadros a su derecha y va a ganar. Ganó William Newin la final del Turismo 4000 argentino.
12: Aquí estamos con William Newin, el ganador de la segunda final del Turismo 4000 argentino. Bueno, Willy, una victoria soñada, contundente, con mucha autoridad, con mucha diferencia y terminando de concretar un fin de semana que parecía que en un momento se complicaba. Felicitaciones.
3: Bueno, buenas tardes para todos. Sí, la verdad que en un momento se complicó en la primera carrera. Habíamos demostrado un buen potencial en las dos clasificaciones. Bueno, por suerte esta largamos bien, mantuvimos, estiramos el frenaje y se dio para nosotros.
12: Sí, pareció que la clave de la victoria se dio en la largada, porque después mantuviste esa diferencia con mucha inteligencia, administrando bien los momentos en donde había que acelerar, quizás estar un poco más relajado. ¿Cómo viste luego la totalidad de la competencia?
3: Sí, sabemos que nuestro auto tiene ritmo. Era por ahí cuestión mía de no cometer errores y concentrarme. Así que nada, la verdad que era cuestión de mantener el ritmo.
12: Bueno, y fue una de cal y una de arena este fin de semana, porque en la primera final parecía que perdías puntos esenciales, los recuperaste de gran manera en esta segunda.
3: Sí, una lástima, porque bueno, por ahí estaba para estar adelante en las dos. Una goma no nos dejó terminar, pero bueno, siempre es lindo tener revancha.
12: ¿Cómo te venís sintiendo durante el año? ¿Cómo es el balance ahora, pensando en el futuro, en lo que queda de esta temporada 2026?
3: El año fue bueno en su comienzo, después se nos complicó un poco. Esta última fecha por ahí veníamos esperando bastante. Salir de La Plata por ahí nos beneficia, encontramos un buen rendimiento. Y bueno, vamos a ver qué sigue.
12: Bueno, Willy, muchas gracias y lo mejor para lo que viene.
3: Gracias.
12: William Newin.
0: Muy bien, ahí estaba la palabra del ganador de la segunda final del 4000 argentino, que correspondía a la fecha
18: número 9.
0: Y la primera, la fecha número 8.
18: Exactamente.
0: ¿Cómo quedó el campeonato después de esta fecha doble, Seba?
18: El campeonato lo sigue liderando Sebastián Salce, 286 puntos y medio para el de Alberdi. Segundo, Gonzalo González con 248. Tercero, el de Torino, Facundo Barneche, con 219 unidades. Cuarto, el actual campeón Nicolás Villamayor, 212 puntos. Y quinto en el campeonato, José Luis Newin, con 187 y medio.
0: Pausa muy cortita, Angie, dame un aviso y pegado el ganador y la última vuelta de la Copa Bora, que también corre Rosario.
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17: Entrar en la última vuelta aquí en la Copa Bora, Jorge Purita, hijo, que viene para ganar en Rosario. Estamos viviendo por ahora, aguanta la lluvia. Última vuelta para la Copa Bora, para Jorgito Purita, para el piloto automotores Jorge, para el de Credit Car, el de Chacabuco, que quiere ganar una carrera más en lo que va de la temporada. Se le había negado la fecha anterior en Rosario y ahora sí, ahora puede ser para él. Le va a quedar un circuito por delante a Jorgito Purita, que va camino al triunfo. Segundo, de buena tarea, Pedro Dandlen. El tercero es Alejandro Inela, Seba.
7: Los tres que estarían completando el podio, falta de un par de curvas todavía. En la última vuelta transitando, Jorge Purita ganando nuevamente en la categoría. Gran trabajo del segundo. Hablo de Pedro Dandlen. Tercero, Alejandro Inela, que se defiende porque atrás tiene un pelotón bárbaro. Cuarto, lo encontramos al de Lusto. Hablamos de Sebastián Salce corriendo con el auto de que hace las veces de piloto Ricardo Martinolio. Quinto, Jorge Purita hasta el momento. Los cinco mejores de la competencia. Va la victoria, Jorgito Purita, hijo.
17: Medio circuito por delante para Jorgito Purita. Allí va manejando el de Chacabuco con el número 12 en los laterales. Le quiere restar uno para esta temporada. Quiere volver a ser campe. Allí está Jorgito Purita, camino al triunfo. Una nueva fecha en la Copa Bora. Lo persigue Pedro Dandler, que volvió hace tres carreras y no se bajó nunca de el podio para demostrar lo que es el nivel de un piloto con experiencia. Y va Salce, va Salce, quiere ser el tercero. Salce, Salce, Salce, el piloto Lusto, todo por adentro. Inel y Salce, Sebastián Salce es el nuevo tercero con el auto diezmado. Y ahora se tira Inela y no puede, y se rozan los autos. Y Salce, Salce es el tercero. Última dos curvas, se va para Jorge Alejo Purita.
7: Pedimos al que va a ganar aquí en Rosario. Le queda solamente el último curbón. Va a ganar Jorgito, Mati.
9: La 1:59.
17: Jorgito va a ganar. ¡Ganó!
8: Estamos con el ganador de la Copa ahora aquí en Rosario, Jorgito. Me imagino que una felicidad enorme. Te miro mirando el trofeo y contento.
19: Bueno, buenas tardes. Gracias por el espacio hoy, equipo Autódromo. La verdad, una muy linda carrera. Necesaria después del abandono de la carrera pasada. Pudimos recuperar varios puntos. Otra victoria más, que no es poca cosa. Y nada, lo necesitaba en lo personal también. La verdad que el circuito no me había caído muy bien. Y nada, tuve la oportunidad
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1: Con el segundo puesto obtenido, Federico Hermida Alonso pasó a la punta del campeonato en la clase 3 del turismo pista, luego de correr en Termas de Río Hondo.
2: Vinimos a eso acá a Termas de Río Hondo y lo pudimos lograr, así que más que agradecido con todo mi equipo, conseguí colocar los motores y bueno, nada, a seguir laburando que obviamente hay que tratar de escaparse ahora un poquito en Concepción y llegar un poco más cerrado a lo que es la última fecha.
3: ¿Cómo fue la carrera? Porque fue pasando de todo adelante.
2: Sí, la verdad que largué muy bien, rápidamente me pude colocar en el puesto 2, recibí un golpe muy fuerte de costado que me hace perder y mucho y bueno, ahí nada, fue una serie de golpes en las primeras dos vueltas. Debido a eso ahora tengo un dolor bárbaro en la zona lumbar que bueno, no pude estar ahí, estuve un ratito en el podio como pude y bueno, nada, ahora descansando un poco el cuerpo, que la verdad que quedé muy dolorido, pero bueno, muy contento con lo hecho y haber logrado volver a la punta de campeonato.
3: ¿Lo empezaste a sentir en la carrera cuando te enfriaste que te bajás ya?
2: No, ya en el primer golpe que recibo empecé a sentirlo y en el segundo aún peor. Entonces, nada, la primera vuelta me tuve que acostumbrar un poco a convivir con el dolor arriba del auto. Y
3: interminable cuando... el circuito para acá.
2: No, interminable. La verdad que yo sufro de la zona lumbar, pero bueno, con los golpes peor.
3: Ahí va.
2: Y bueno, nada, cuando terminó la final, obviamente quería ir al podio, pero bueno, después me empecé a sentir mal.
3: Estaba serio, yo digo,
2: sí, sí.
3: No, último del campeonato, podio.
2: No, no había manera de poder sacar una sonrisa porque tenía mucho dolor.
3: Claro.
2: Pero bueno, nada, contento, como digo, de poder estar hoy en día puntero en el campeonato y con un gran auto.
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4: Protagonizó una gran serie y una muy buena final. Otto Fritzler, segundo en la categoría TC Pickup en Balcarce, nos da precisiones acerca de la competencia.
5: Tremenda, creo que afuera se dio un buen espectáculo. De arriba, igual que la serie, me divertí muchísimo. Así que, bien, sorteamos bien, digamos. Fue una carrera muy pensante. Mariano, creo que la venía haciendo lenta a propósito y nos venía amontonando. Y vale recalcar el respeto de Diego Sentini, de Hernán por momentos, de los chicos con los que nos tocó pelear, porque nos venía amontonando un poco Mariano y nada, se tornaba bastante peligroso a veces los frenajes. Así que bueno, bien, una buena carrera. Después con el quedo de Mariano intenté ser un poco más pensante, ¿no? Sabía que tenía segundo virtualmente por los puntos y ya tengo la victoria.
6: Las 2 y 29 minutos.
7: Diego nos suma para el campeonato. Vino bárbaro justamente en función de arrancar así la Copa Shell.
5: Totalmente, viene bien, así que bueno, seguiremos trabajando. Mariano está muy contundente, está difícil, pero como lo dije antes de largar, ¿no? Son carreras, puede pasar cualquier cosa. No terminamos ganando, pero sí sumamos muy bien.
7: ¿Cuál fue el momento de la carrera?
5: Creo que arriesgué muchísimo, ya con un poco de demencia en uno de los relanzamientos.
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3: Les habla Carlos Alberto Leñani.
4: ¿Cuál es tu relación con Niki Lauda, Carlos Alberto Reutemann?
5: Yo tenía una buena relación, pero generalmente Lauda era muy...
6: Recogemos ya el saludo de Juan Galvez.
7: Bueno, amigos, muy buenas noches.
8: Se eleva la cuadriculada, va a ser victoria para Emilio Salvador Satriano. Va a ganar y ganó, ganó.
0: Con Carlos Alberto Leñani.

0: Lewis Hamilton mostraba en el karting, siendo muy chico, de que era un piloto diferente. Ron Dennis puso los ojos en él y fue quien lo guió en sus primeros pasos, hasta llegar posteriormente a ser la gran figura, el gran supercampeón que tiene el automovilismo y la Fórmula 1 en particular. Nosotros con mucho gusto le vamos a poner en el aire una carrera de Lewis que largó en la última posición y logró la victoria. Y por supuesto, teniendo solamente 13 años, logró el título de campeón de Gran Bretaña de karting.
1: Lewis Hamilton no tuvo una infancia fácil. Sufrió insultos racistas, bullying en la escuela y también en las pistas de karting de Gran Bretaña. Pero todo eso lo ayudó a hacerse fuerte. Siguiendo el consejo de su padre de responder en la pista, empezó a exhibir su gran talento desde las primeras carreras a los 8 años, ganando certámenes regionales y nacionales. Cuando logró un título británico en 1995 con 10 años, en la entrega de premios estaba Ron Dennis y le avisó al entonces jefe de McLaren que debía seguirlo muy de cerca. «Llamame en 9 años y haremos algo entonces», dicen que le contestó Ron, como seguramente le debía decir a cientos de chicos. Claro que aquel niño retuvo esas palabras y fueron una motivación más para perseguir el sueño que muchos le decían que era imposible de lograr. Un año después, Ron Dennis se fijó en él no por aquellas palabras, sino por su forma de conducir. Fue en el circuito de Buckmore Park, donde en 1998 realizó una enorme exhibición que todavía se recuerda, remontando desde la última posición hasta la primera, con un enorme talento y una gran agresividad en muy pocas vueltas. Con apenas 13 años, Hamilton demostró otra vez que se trataba de un piloto muy diferente, y no por su color de piel, sino exclusivamente por su calidad y su ambición. Así, después de aquella enorme actuación, aquel mismo año, y después de conquistar su segundo título en el campeonato británico, Ron Dennis cumplió la palabra y con antelación. McLaren hizo oficial su fichaje para el programa de jóvenes talentos que el renombrado equipo junto a Mercedes llevaban adelante. Finalmente, tras conquistar numerosos éxitos en cada categoría por donde pasaba, Hamilton debutó en la Fórmula 1 en 2007. Buckmore Park, 1998, una de las grandes carreras de Hamilton en el karting que le abrió puertas importantes.
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2: Integrante de la Copa de Oro, ascendió varias posiciones durante la final del Turismo Carretera en San Luis. A continuación, compartimos el testimonio de Hernán Palazzo.
3: Se trata ya de instancia de arriesgar ya, ¿no? Entonces fuimos arriesgando y avanzando bastante.
4: Instancia de arriesgar, recién destacaba Pablo Culela, siempre Palazzo ahí en carrera, va para adelante, ¿eh?
3: Sí, gracias. No fue una buena clasificación ayer, no me favoreció mucho el grupo y bueno, también me enredé yo un poco lo personal en la quali, así que nada, había que arriesgar para quedar todavía con chance y no quedar fuera de combate.
4: 11 lugares ganaste, ¿eh? En un TC tan complejo para pasar.
3: No, contento, buena final.
4: ¿Qué fue lo que más te gustó?
3: Estábamos con buena trompa, yo creo que el circuito como que ameritaba tener buena trompa y los demás iban cayendo y nos permitía avanzar.
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0: cambios en el proyecto de presupuesto de la provincia y de una serie de medidas vinculadas con las condiciones laborales y salariales. La protesta es promovida por ATE Buenos Aires, que reclama la creación de cargos para incorporar a planta permanente a trabajadores que actualmente se encuentran bajo distintas modalidades de contratación, entre ellos becarios. El ministro de Economía, Luis Caputo, arremetió hoy contra el gobernador de la provincia de Buenos Aires, Axel Kicillof, al que calificó como el anticristo y tildó de miserables y momias a los empresarios que piden una devaluación. Asimismo, les pidió a los jubilados que valoren el nivel de ingresos que tienen actualmente, porque subieron 14% desde la llegada de Milei a la presidencia, mientras que en la gestión anterior habían caído 40%. Caputo se expresó de esta forma durante una exposición de casi una hora en la entrega de un premio a financistas. La provincia oficializó el nuevo cuadro tarifario que comenzará a regir desde el jueves 1 de octubre y que llevará el boleto mínimo a 1.323 pesos con 33 centavos para quienes utilicen una tarjeta SUBE nominada. La actualización alcanzará a todos los tramos del transporte público y también modificará los valores para quienes utilizan una SUBE sin nominar y para beneficiarios de la tarifa social. En el caso de utilizar una SUBE sin nominar, el mismo recorrido tendrá un valor de 2.646 pesos con 66 centavos. Estudiantes secundarios podrán formarse en oficios y obtener certificaciones antes de egresar. La iniciativa se implementará a través de Proyecta PBA, un nuevo programa de la Dirección General de Cultura y Educación bonaerense que busca vincular la escuela secundaria con el mundo laboral y profesional. La propuesta alcanza a quienes cursan cuarto, quinto y sexto año y funcionará bajo el concepto de aula expandida, con actividades que podrán desarrollarse en los centros de formación profesional y centros de formación profesional e integral de la provincia. 5:02 p.m, cielo cubierto en la ciudad, la temperatura 17 grados, humedad 81%.
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6: Muy buenas tardes para todos. En la mañana de hoy estuvo la jueza de garantías y el autódromo Roberto Moura, conjunto con la fiscalía y personal policial, inspeccionando las obras realizadas, y es inminente la reapertura de el Roberto Moura de La Plata. Por otro lado, el próximo fin de semana San Nicolás recibe el turismo de carretera, la segunda fecha de los playoffs, y también hay bastante malestar con la CDA del Automóvil Club Argentino, que le ha negado la posibilidad a Julián Santero y a Manuel Urcela de competir a nivel internacional. Recordemos que el conflicto CDA del Automóvil Club y ACTC hizo que no le entreguen licencias deportivas internacionales a los pilotos que compiten en categorías de la CTC. Todo esto mañana se va a dilucidar en cuanto fundamentalmente si habrá o no habrá actividad el fin de semana en el Autódromo Platense.
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0: Muy buenas tardes, aquí estamos en el Superclásico, en el 100.3 del dial, pasadita ya a las 5 y 5, casi 5 y 10 de la tarde en todo el país, con, por supuesto, toda la actualidad que tiene que ver con nuestro fútbol de cada día, teniendo en cuenta que no hubo fecha el fin de semana pasado, pero que sí habrá, por ejemplo, ya este próximo viernes, además del partido, los amistosos, esto que tiene la selección argentina, que enseguida nomás estaremos repasando cuándo juegan y esas cuestiones. Las 5 y 10 de la tarde en todo el país. Boto, ¿qué hace? ¿Cómo te va, Botija? ¿Botija?
1: ¿Cómo te va, querido? ¿Cómo andás? Muy buenas tardes para todos. Y hoy tengo algo que aún no sé si te va a gustar, pero la gente se va a acordar. ¿Viste que hay un campeonato diferente, digamos? Hay un campeonato que se juega, que hay, se termina por playoff, y hay otro que es por puntos. En ese que es por puntos,
0: sí,
1: tengo un candidatazo para ganarlo.
0: ¿Quién?
1: Tengo un candidatazo para ganarlo y lo voy a decir hoy.
0: Ah, River.
1: Y no está primero.
0: No está primero. Bueno, ahora dice
1: y no vos, es River.
0: Y no es River. Mirá vos. Bueno, tiene un candidato, Otto. Tiene un candidato a que gane.
1: Pero fundamentado.
0: Bueno, está bien, sí. No se te va a ocurrir así nomás, porque, qué sé yo. Vos sos un estudioso de esto, Otto.
1: Es un estudioso de la estadística, diría Fernández. Esto estaría Fernández, le encantaría, porque aparte tengo minuciosamente cada uno de todos.
0: Mirá vos. Bueno. Estoy
1: toda la mañana haciendo esto.
0: ¿Toda la mañana?
1: Sí, desde las 6 de la mañana que me levanté,
0: totalmente,
1: hasta las 2:30 de la tarde estuve, sí, con esto.
0: Mirá vos. Bueno, y pensar que hay gente que está comprando bolsas
1: de temprano. Pero para un programa, Catrulli, porque esto me sirve para hoy.
0: Impresionante, sí, la preproducción, tremendo, sí. Falli, ¿vos viste lo que es Voto?
2: ¿Cómo va? Bueno, me genera mucha expectativa, el candidato de Voto. Tengo varios nombres que pueden llegar a ser, sabiendo la opinión. Opinión de Voto, hay varios. Pero bueno, me interesa conocer en un futuro de ellos, en un ratito. Te cuento, sí, también, Hernán, que vos hablabas de los amistosos, va a jugar Argentina. Mañana es el primero en el Mario Alberto Kempes de Córdoba. Argentina juega contra probablemente de los tres rivales el más conocido, hablamos de Bolivia, va a ser en el estadio, como digo, de Córdoba, en el Mario Alberto Kempes, partido que será mañana a partir de las 9 de la noche. En un rato también estaremos charlando del posible 11 que va a poner Scaloni, pero bueno, eso por lo que viene, bueno, en la selección argentina. Y después también recordemos que el jueves juega Estudiantes con Platense, Copa Argentina, y ya el viernes arranca la fecha número 11, y juegan dos equipos grandes y uno de La Plata. Independiente con Instituto, este equipo de Instituto de Diego Flores, que hoy está puntero de su zona. Boca, que juega con Unión La Bombonera. Y también Gimnasia, que jugará con Independiente Rivadavia en Mendoza. Y habrá Supertrami, sí, obviamente, de las 8.
1: ¿El partido, la fecha es?
0: ¿Cuál?
1: El Independiente, Rivadavia y Gimnasia.
2: Partido de la fecha es el Clásico Cordobés, primero que nada.
1: Pero no, para vos es el Clásico Cordobés. para mí es Independiente Rivadavia y Gimnasia.
0: Bueno. Mirá vos. Independiente Rivadavia y Gimnasia.
2: Nunca antes se dijo eso, pero bueno.
0: Aflojó un poco Independiente Rivadavia, ¿no?
2: Sí, sí. Aflojó. Actualmente igualmente sigue, creo que sigue puntero. Sigue puntero, ahora está con 51 unidades. El segundo ahora es Vélez, ¿viste? Siempre era el segundo argentinos. El segundo es Vélez con 48 y el tercero es Boca con 47.
0: Ajá. Bueno, ahí ya vemos por dónde va a ir Voto para, sí, el candidato que tiene. Mirá vos. Bueno, viernes entonces, 9:30 de la noche, para vos, el partido de la fecha. Voto.
1: El partido de la fecha define el futuro, ajá, de uno en la tabla anual.
0: Mirá vos. Bueno.
1: Si querés seguimos.
0: Sí, seguimos, pero todavía no, pará. Además, van a jugar el Clásico de Córdoba, ¿cuándo?
2: Será el domingo a las 5 de la tarde, domingo 4 de octubre a las 5 de la tarde en el Mario Alberto Kempes Talleres. Va a ser de local ante Belgrano, partido que siempre tiene tiene linda pica, tiene linda historia. Vamos a ver qué termina pasando. Últimamente los futbolísticos nos vienen defraudando bastante, igual, ¿eh?
1: Escuchá esto,
0: ¿cómo interrumpe este muchacho?
1: Sí, porque me hizo calentar. Talleres tiene 34 puntos.
2: Sí.
1: Belgrano tiene 41.
2: Sí.
1: Y yo le estoy hablando de un partido en el que uno tiene 51 y el otro 43.
0: No, pero está bien, pero es un clásico.
1: Para este torneo es más importante. Independiente de Rivadavia, Gimnasia, no. Y Belgrano también.
2: Pero para, con ese criterio, por ejemplo, en el año, no sé, 2010, que peleaban Estudiantes y Vélez los campeonatos, para lo que voy a llegar. En el 2010, los campeonatos los peleó Argentinos, Vélez, Estudiantes, Lanús. Era un partido más importante un Estudiante Lanús que un Boca River, por ejemplo, que estaban abajo en la tabla. Eso es lo que me está queriendo decir.
1: Pero vos te das cuenta que vas al fleje todo el tiempo.
2: No, pero yo te pongo la misma situación.
1: Pero el Boca River es diferente a todo lo demás. Yo tengo un amigo que en el 2003 escribió una nota diciendo que había dos multinacionales, y en ese momento eran 20 equipos, y 18 maxiquioscos. Bueno, ahora hay dos multinacionales, 4 o 5 maxiquioscos, y después los demás no sabemos qué son, de la diferencia económica que hay.
2: No, pero igual... Pero más allá del de la diferencia económica y demás,
0: ya está,
2: vos estás hablando de una cuestión de resultados.
0: Ya está.
1: Estoy hablando de lo que es más importante para este torneo hoy. Yo no estoy hablando de Talleres y Belgrano. Y sí, para los cordobeses es importantísimo. A mí me tiene sin cuidado como sale.
2: Pero es un clásico. Es un clásico. Es un partido más atractivo. Yo creo que un hincha promedio le das a elegir entre un Independiente Rivadavia y Gimnasia y un Talleres Belgrano, tiene que ver un solo partido, va a elegir el 90%, por no decir el 95%.
1: Disculpame, pero estarían equivocados, porque un hincha promedio...
2: ¿Equivocado para vos?
1: Un hincha de L, un hincha de Boca, un hincha de Central, un hincha de Argentino, un hincha de Gimnasia, un hincha de River, de todos los equipos que están peleando por esa tabla, el partido que importa es el que yo te digo.
0: Escuchá vos, Rubito.
3: Se nos va, ¿eh?
0: Sí, se pone nervioso.
3: Pero pará.
0: No sé qué es lo que tiene, qué le pasa.
2: Yo estoy seguro, más allá de los resultados, yo estoy seguro que el hincha elige ver un clásico.
0: Pero qué cosa de loco.
2: Elige ver un clásico toda la vida. A la única persona que les interesa es a los mendocinos y a los platenses. La única persona que le interesa ese partido.
1: No, para Vélez, para Argentino, para Central.
2: No lo van a ver, Boca, Aldo, no lo van a ver. No lo van a ver.
1: Ese partido.
2: El hincha de Vélez va a ver su partido, que es contra Platense.
1: ¿Viste que es un mentiroso este petizo? No.
0: ¿Qué petizo?
2: No, mira, un metro 90. ¿Qué petizo?
0: Este muchacho está loco, hermano. Escuchame
1: una cosa, dijiste, si tienen que elegir un partido entre quiere ver el partido de su equipo, es mentiroso al final.
2: No, para nada. Yo lo que digo es que el hincha promedio, ponele el cuadro que quieras, va a elegir otro partido. Ese partido es atractivo. Pero es atractivo, pero así como Independiente Rivadavia pelea la tabla anual, también la pelean un montón de más equipos. Y no estoy, no veo los hinchas, no sé, de Boca, viendo los partidos Independiente Rivadavia, de Vélez, de Argentino, de Central. Miran el propio y el mejor. Que es el Talleres Belgrano.
1: Si tienen que elegir uno, como vos decís, entre estos dos partidos, van a elegir el que yo te digo, porque es que le importa a su equipo para la tabla. El otro no le importa a nadie porque se pelean entre ellos y hay quien gana más clásico. Pero para la tabla general no tienen ningún tipo de chance ninguno de los dos.
0: Qué bueno, che. Qué linda discusión tienen. Que la verdad que está muy bueno.
2: Yo difiero, claramente difiero.
0: Muy bueno, che. Muy bueno.
1: ¿Sabes lo que
0: tenés?
1: Caminá todavía.
0: No sé, Rubén.
3: No sé, la verdad que estoy perdido.
0: No, entrale, Rubén. Entrale, por favor.
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0: Bueno, ¿qué decís, Boto?
1: Gracias, Calentán.
0: Bueno, por favor, querido. ¿Viste el entrenamiento de River? ¿Viste el entrenamiento de River? ¿Viste?
2: Pará. No, vi. Perdón. Me interesa con lo que arrancó Aldo. No sé si es el momento, más tarde. Pero quiero escuchar el argumento y quién es el que va a ser campeón de la tabla anual. Vendemos, eso me Rubén. Interesa a mí, pero bueno.
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0: ¿Qué es lo que estás hablando, Boto? ¿Con quién hablás? ¿Qué hablás? ¿Qué decís? ¿Qué? ¿Qué es lo que pasa?
1: No, perdón, Castrovali. No leía, no podía ver.
2: Tiene un croma atrás, ¿qué pasó?
1: Estamos grabando.
2: Ah, muy bien.
0: Mirá vos, como, ¿vos tenés también?
2: ¿Qué, yo?
1: Mirá el pedalito, mirá. De un lado, ahí tenés otro más,
2: Mucho laburo en ese croma, está muy bueno.
0: Sí, impresionante. No sé, no hay nada más, solamente esto que...
1: Este es notición.
0: Quieren seguir peleando y...
1: Vamos a ir desarmando esta idea. Yo primero, lo primero que
0: les decía... No, porque vos querés cortar, entonces querés decir antes, rápido. Sí.
1: Estamos a tiempo.
0: Vendemos, Rubén. ¿Qué? Vendemos, Rubito.
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0: Llévame Pedrito, 18.
1: Claro, pues es la fecha 11 hasta la 16. Son 5 fechas, son 15.
0: 6, ya faltan 6 fechas. Faltan 18 puntos.
1: Pará.
0: Empieza ahora la 11 son 16, faltan 6 partidos a cada equipo.
1: Exacto.
0: O sea, son 18 puntos. Y está a 10 de Independiente y Rivadavia.
1: Bueno, exacto.
0: El otro equipo platense es Gimnasia, que estaría un punto arriba de River, pero el gran inconveniente... Gimnasia está un punto arriba de River, y el gran inconveniente que tiene Gimnasia es que hoy, en la condición en la que enfrenta a los rivales que enfrenta, tiene los dos primeros partidos claves, porque se estaría enfrentando a 48 puntos en estas próximas 6 fechas, y mi candidato se enfrenta a 26. Lo que tiene la diferencia es mucha. Por eso digo que es clave el partido del viernes de Castro Balbi, porque precisamente en la condición en la que lo enfrenta Gimnasia, Independiente y Rivadavia de Mendoza, es el rival en teoría más difícil que tiene por los puntos obtenidos de aquí a final.
1: Bien.
0: ¿Sí? El segundo más difícil de acá al final para Gimnasia sería Atlético Tucumán, que es la próxima. Porque Atlético Tucumán es el mejor equipo jugando de visitante en el torneo a esta hora.
1: A Gimnasia le queda Independiente Rivadavia, Atlético Tucumán, Huracán. Sarmiento, Estudiante de Río Cuarto y Belgrano.
0: Y Belgrano, por eso, si vos pasás estos dos primeros partidos, cambia tu ecuación, obviamente, si los pasás ganando. Por eso me parece complicado, porque enfrenta al puntero de la tabla anual, que en condición de local saca muchísimos puntos, o ha sacado muchos puntos, es uno de los que más puntos sacó, y enfrenta a Atlético Tucumán en condición de local, pero resulta que Atlético Tucumán de visitante es el mejor del semestre por ahora.
1: Sí, pero Atlético Tucumán juega Copa Argentina.
0: Sí, está bien, pero es el mejor del semestre jugando Copa Argentina, es el mejor del semestre jugando de visitante.
1: Bueno, bien.
0: ¿Sí? Yo voy al número, no sé si juega mañana, pasado, eso es el problema de Atlético Tucumán. Para eso tendría que pasar estos dos partidos, eso es lo que voy. El Independiente de Rivadavia de Mendoza, que es el que más puntos tiene, va a jugar contra la misma cantidad de puntos que tiene Boca. ¿Sí? Y hay 4 puntos de diferencia y juegan entre sí. Tienen que jugar, si no recuerdo, uno de los partidos, ¿no?
1: ¿Quién? ¿Independiente Rivadavia y Boca?
0: No. Independiente Rivadavia y Boca ya no juegan.
1: No.
0: Ese, el problema que tiene Boca...
2: Para que te doy tiempo. Dame 2 o 3, Rubito, por favor.
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1: El fixture de Boca, Unión, ahora el fin de semana. Después tiene que ir a jugar con Instituto en Alta Córdoba. Después con Talleres en la Bombonera, pero en el medio tiene el partido con Vasco da Gama por Copa Sudamericana. Sí. Después va con Independiente,
0: River y Defensa y Justicia.
1: Banfield, River y Defensa y Justicia. Esos son los próximos rivales de Boca.
0: Está bien, lo que pasa es que Banfield y el otro equipo, digamos, por la Copa y por...
1: Claro, perdón, Banfield es por Copa Argentina, no juegan por la Liga.
0: Por eso, Boca, por esta cantidad de compromisos que tiene, uno también lo bajaría de la candidatura.
2: Mira.
0: Sí.
1: Mira.
0: Tiene chances, pero yo lo bajo a Boca de la tabla anual.
1: Está a 4 puntos. Sea,
2: pará. No es ¿cómo? Ni Independiente Rivadavia, ni Gimnasia. Ni Boca, ni River.
0: Ni River.
2: Venemos, Rubén.
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0: Bueno.
1: Y te digo por qué no River.
0: Dale, River, dale, no, papito, dale. River, por favor.
1: Sí. De los 6 partidos que le quedan, solamente 2 partidos como local. Sería un milagro que por las estadísticas, hasta ahora River sume 15 puntos de 18. ¿Lo puede hacer? Sí, lo puede hacer, pero me parece mucho.
2: River, que juega con Estudiantes de Río Cuarto en el Monumental, Sarmiento en Junín, Belgrano en Córdoba, Racing en el Monumental, y después tiene que visitar la Bombonera y cierra en Mar del Plata con Aldo Civi.
1: Sí, hay 2 fáciles para mí, pero bueno.
2: No, fácil, no hay partido fácil para Argentina, no existe.
1: Mirá, Estudiantes de Río Cuarto, visitante, ¿sabés cuántos puntos obtuvo en todo el campeonato?
2: No, no, eso es, no digo que sea fácil, es más factible, no, pero no es fácil.
1: Te cuento, 1.
2: Sí, sí, ya lo sé, Estudiantes de Río Cuarto es el equipo.
1: ¿Sabés cuánto obtuvo Racing jugando visitante en este torneo?
2: 0.
1: 1. Si no le gana en la cancha de River, Estudiantes de Río Cuarto y a Racing, que bueno, merecen no jugar ni la Sudamericana. Listo, punto, se terminó. El problema que tiene mi candidato es que le vendieron al mejor jugador, Castro Alves.
0: Ah, mirá, mirá. Espera, que ya venimos. Espera.
2: No, que no se ponga colorado.
0: Pero espera. 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
3: Boca.
0: Va por más y el Vasco repite. Después de 15 partidos invictos, ya piensa en Unión el viernes. En
4: las 5 y 29 minutos.
0: Base del equipo que eliminó a Racing, ya que Flores tuvo el visto bueno para dejar la selección y estará a disposición.
3: River
0: Plate. Sí, ya piensa en el mercado y busca 3 puntos. A todos juntos está, mirá. Poncio termina el año como interino. La dirigencia prepara el próximo mercado. El millonario busca un arquero, al menos un central y posiblemente un mediocampista central.
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13: Uno de los puntos críticos era 9 y 33, según consignaron usuarios damnificados, y en esa línea también daban cuenta de otras interrupciones en la zona de 8 y 34, 10 y 33 y 10 y 34. La justicia informó que no pudo determinar la causa del accidente del helicóptero de La Plata. La unidad fiscal San Juan emitió un comunicado en el que informó que hasta ahora no se pudo establecer una causa determinada del siniestro fatal en dicha provincia que provocó la muerte de 7 ocupantes del helicóptero en el Parque Provincial Ichigualasto el pasado 29 de julio. 5 de la tarde, 32 minutos, cielo mayormente nublado en La Plata, la temperatura 17 grados, humedad 74%.
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3: Bueno, a ver, está voto, ¿eh? Está voto. Voto, sí, está. Hace un rato que está. Pero nos iba a decir algo.
6: Sí.
25: Ajá. Bueno, el candidato.
3: No, siguiente. pará. Vos, pero qué ansiedad. Sí.
25: No, bueno. El otro que queda en esa tabla que todavía no tachamos. Hernán es Instituto de Córdoba.
3: Instituto de Córdoba.
25: Sí. Tiene que enfrentar a 45 puntos, prácticamente los mismos que Gimnasia.
3: Sí.
25: Muy difícil. Necesito un milagro.
3: Ahí va.
25: ¿Vélez está segundo? Con fe, para un poquito.
3: Okay. ¿Cómo? No, para un poquito. Vos. 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
2: 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Un abrazo grande para Angelucci Melgares, que nos escucha en Nogoyá, Entre Ríos. Está escuchándonos desde el barrio Villa 3 de Febrero, hincha independiente, baterista, nos escucha con su familia. Abrazo grande, amigo.
3: Qué bien, percusionista, sí. Un abrazo. ¿Pescador de tararira, o no? ¿Pesca tararira?
2: No sé, la verdad que no sé esa
3: palabra. ¿Cómo no vas a saber?
2: No, pero tararira exclusivamente no creo, ¿eh?
3: Ah, bueno, pero sí, qué sé yo. Es acá, sí. ¿Vos sí? Ah, mirá, ahí sí. Bueno, 6 menos 20 de la tarde en todo el país. ¿Voto?
25: Sí, escuchan, qué locura. Los tres que quedan son los tres máximos candidatos.
3: Los tres que quedan.
25: De esa tabla que fuimos tachando.
3: Sí.
25: Central, Vélez y Argentinos Juniors.
3: Ajá.
25: El que a menos puntos enfrenta es Argentinos Juniors.
3: ¿Cómo a menos puntos?
25: Pero claro, no es carrera de caballo esto. Este no sabe nada. ¿Eh? La falta de respeto de este insolente que 14 años seguidos acertó el campeón.
26: Está bien. Tenés razón. Dale.
25: Se ríe, Castrol, y me falta el respeto. No, lo voy a buscar.
26: No te falta el respeto. Me causa gracia nomás.
3: Dame dos, Rubito.
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25: Voy a hablar con los profesionales de la casa y lo voy a ir a buscar al departamento.
3: Dale, ¿te podés? Por favor, te pido, querido.
25: Te decía que Argentinos Juniors es el que a menos puntos se enfrenta de los que están arriba en la tabla y por eso para mí es el candidato al título.
3: ¿Quién? ¿Argentinos Juniors?
25: Sí, señor. Argentinos, como dice la grabación que tiene... Que tiene Franchetti.
3: Sí,
25: y el segundo es Vélez.
3: Sin Lescano juega.
26: Claro.
25: Esa es el único asterisco que tiene Argentino es la falta de Lescano, pero. Enfrenta a equipos menos peligrosos que sus rivales. sería que los tres candidatos son Argentino, Vélez, Central.
26: Sí.
25: Para mí esos van a ser los, o eso de ahí no sale el campeón de la tabla.
26: Yo igual te digo una cosa, Aldo, de los últimos seis que jugó Argentinos, ganó uno solo, contra Aldo Civi. Después, perdió con Central, perdió con River, empató con Gimnasia, con Barracas y con Lanús. Así
25: sí,
26: que...
25: con Lanús, con Barracas. Es un mocoso insolente, no le hagas caso, me dice uno acá. No. Puede ser.
26: Ese sos vos, no mientas que sos vos.
25: No, te mando un mensaje.
26: No mientas. ¿Te querés
25: así hacer? Y de chiquito, porque de chiquito a los 8 años también ya lo...
26: Sí. Ay, Dios.
25: Sabemos bien la historia.
26: Sí, la conocemos.
25: Bien. Ya anotaste de Castro Ari, ¿no? Argentina es mi candidato al título. Y el segundo Vélez, de ahí no sale.
3: Ah, Argentinos o Vélez. Central no.
25: No, Central no.
26: Ya está. Ya ganó el sábado. ¿Cuánto más va?
25: Ya está, y terminó Central.
3: Mira vos. Bueno.
25: No sé si clasifica la Libertadores.
26: ¿Tanto? Y...
25: No, tiene
26: 26
25: puntos.
26: No, sí, verdad. Y encima tiene
3: bueno, rivales. Argentinos, entonces. O Vélez.
25: Argentinos o Vélez.
3: Muy bien. Rubito.
2: Sí, mi amigo.
3: De tele nomás.
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3: ¿Le puede mandar un abrazo al doctor Caravana, a Voto, que está vivo? Había sido. Yo pensé que había...
25: No. Y lo que pasa es que vos lo tratás mal, entonces...
3: No, yo lo trato bien.
25: Doctor Caravana, sí, vos lo tratás muy mal.
3: Mandale un abrazo.
25: Un gran abrazo, muy grande el abrazo para el doctor Caravana.
3: Y sí, porque si no, no... Sí.
25: Bueno, él me tiene que abrazar a mí también.
3: 6:45 de la tarde en todo el país. Tanda y venimos con información.
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26: Ya hablamos de Boca, ya hablamos con Valeira de la información del CNI, dale.
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3: Marce, querido, ¿cómo te va? Buenas tardes.
14: Gran abrazo para toda la mesa, abrazo. ¿Cómo están? Buenas tardes.
3: Bien, todo muy bien. ¿Todo bien? Vos estás mucho mejor, se te escucha mejor.
14: Sí,
3: Y ya se viene partido, porque se juega el viernes ya, ¿no? Poco descanso
14: queda,
3: para Boca.
14: Queda poquito, un par de días, y ya tenemos el partido frente a Unión. En principio se manejaban que por ahí podían correr las fechas por Copa Argentina, pero lo que yo tengo y lo que se maneja muy fuerte es que recién se jugaría el 4 de noviembre el partido frente a Banfield por Copa Argentina y trasladarían la final, que iba a ser en esa fecha, un poquito más adelante. Así que Boca jugaría el clásico el primero y después jugaría por Copa Argentina esa misma semana frente a Banfield en la semifinal de la Copa.
3: Bueno, se extiende bastante, ¿eh? Todo octubre, pero claro, bueno, hay compromisos.
14: Sí.
3: Tiene muchos partidos seguidos.
14: Claramente son varios, tiene una agenda muy apretada. Y por eso se estaba viendo a ver cuál puede ser la fecha de Copa Argentina. No está confirmado la información que yo tengo que va a ser esa.
3: Claro, todavía no está confirmado. Está bien, exacto. Está bien, no es oficial, digamos, no es oficial.
14: No, claro, no es oficial, pero sí se maneja muy fuerte esa fecha. Y me dijeron a alguien de puertas adentro que sí, que se va a jugar de esa manera.
26: Sí.
3: Bueno, el viernes juega Boca, Marce.
14: Sí, el viernes juega Boca, bueno, la noticia del día es que Lionel Scaloni ya desafectó a Leonel Flores para que pueda estar con el plantel de Boca, entrenarse, prepararse para el partido del próximo viernes. Y otra noticia no menor también, tiene que ver con la selección argentina, con Boca. Hoy en el entrenamiento de la selección, no obviamente entrenando, sino estaba acompañando el plantel Leandro Paredes, tuvo una charla, un cruce de palabras con Lionel Scaloni. Scaloni habló de él en la conferencia de prensa, que obviamente siempre era bienvenido el capitán de Boca, y esperar que se termine de cumplir la sanción impuesta por FIFA, pero que sí es un jugador muy importante, dijo Scaloni en la conferencia de prensa. Hoy lo pudimos ver hablando con el técnico de la selección y también dialogando con los colaboradores y con sus compañeros.
3: Bueno, Marce, a seguir recuperando, ¿eh? A seguir recuperando.
14: Vamos con todo, que el viernes llegamos 0 kilómetros, así que estamos bien.
3: Abrazo grande. Mañana ya vamos con el equipo, seguramente, que sí. Lo tendrás mucho más claro.
14: Sí, yo creo que va a haber más novedades, porque recién hoy volvieron a los entrenamientos. Mañana vamos a tener una punta de lo que va a ser el 11 inicial el viernes, ¿eh?
3: Abrazo, hasta mañana.
14: Abrazo, hasta mañana, chicos.
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26: El Genai se queda con Unión este viernes, pero después tiene que visitar Alta Córdoba, va con Instituto, el puntero de su zona, y después del partido con Instituto, en la Bombonera con Vasco da Gama. Apretado el calendario del equipo Genai.
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26: El Genai dice que no pierde desde julio con la derrota 3-0 ante Riestra por el torneo local. A partir de ahí, victorias y algunos empates, 15 partidos de invicto para el conjunto de Arruda-Rena.
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22: Las 5 y 59 minutos.
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27: Bueno, queda muy poquito. Contanos algo de River, Pedrito.
26: Algo de River. Las dos noticias del día. La primera es que Andrada fue desafectado de la selección y continuará su recuperación de su molestia muscular en River. Por otro lado, salió la noticia de que el millonario va en búsqueda de un arquero y de un defensor.

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2: Mariano Werner se quedó con la primera fecha de la Copa de Oro. El piloto entrerriano tuvo el dominio total de la final del TC, siempre escoltado a pocos centésimos por Julián Santero. Un duelo de campeones de la categoría que mantuvo hasta el final la expectativa por ver si podía existir alguna variante en la vanguardia. No fue así y Werner obtiene la segunda victoria del campeonato 2026 y se va del Rosendo Hernández de San Luis a la vanguardia de la Copa de Oro. Santero lo siguió a paso firme, pero no existió en ningún momento, ni luego del primer y único auto de seguridad, la alternativa para amenazar al piloto ganador. Tercero arribó Luis José Di Palma. Durísima lucha mantuvo con Germán Todino, que arribó en el cuarto puesto. Quinto, Otto Fritzler, para sumar bien y ser segundo ahora en la tabla de la Copa de Oro. Sexto, otro protagonista de la Copa, Facundo Chapur, que también batalló mucho para llegar a esa media docena. Séptimo, Jeremías Cialchi, destacado nuevamente entre los 10. Octavo, Marcelo Agrelo. Noveno, Marco Di Anda. Y décimo, produciendo un avance, Agustín Canapino, que con la pista mojada el sábado por la tarde no podía clasificar muy adelante, pero sí avanzó durante la competencia final. Otros pilotos que están inmersos en la definición de la Copa arribaron del siguiente modo en San Luis. Duodécimo, Hernán Palazzo. Decimoquinto, Marcos Landa. Puesto 20, Cristian Ledesma. 22, sabe a poco, más allá de que recuperó algunas posiciones, Jonathan Castellano. Puesto 24, Ignacio Faín. En el 31 quedó José Manuel Urcera. Juan Pablo Giannini en el puesto 40 y un prematuro abandono lo dejó con poca suma a Matías Rossi. Lo propio ocurría con Mauricio Lambiris, destacando de manera especial entonces a los protagonistas de la Copa. Mariano Werner, con la mecánica de Mario y Luis Riva, obtiene un halago importante para pretender, luego de la victoria número 30, pelear por otra corona más en el TC, de las cuales ya ganó oportunamente 3.
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3: En este segmento de Campeones Radio atendemos a la palabra de Santino Panetta, otro de los pilotos internacionales argentinos. Claudio Legnani, enviado especial a Silverstone con el joven representante de nuestra bandera.
4: Bueno, terminamos acá toda la actividad en Silverstone. La última carrera fue en piso mojado, incluso hubo una llovizna. Pensamos tener un ritmo mucho mejor porque el viernes habíamos andado muy bien en esta situación, estuvimos siempre dentro del top 5, pero creo que quedó un poco mal balanceado el auto y no teníamos un buen ritmo un poco todos los del equipo, así que nada, ahora vamos a analizar bien eso para las próximas carreras que por ahí pueden ser en lluvia.
5: ¿Te gustó el paso por Silverstone más allá del resultado, que no se pudo concretar un buen fin de semana o avanzar como vos pretendías? Pero bueno, me parece que el paso por Silverstone no deja de ser positivo por la experiencia que seguís haciendo acá en la Fórmula 3, ¿no?
4: Sí, la verdad, una experiencia muy linda. La primera vez que corro acá, un circuito con muchísima historia, digamos, donde nació el automovilismo. Así que, nada, una experiencia muy linda.
5: Bueno, a dar vuelta rápidamente la página y ya poner la cabeza en España, Santi.
4: Así es, ahora vamos a trabajar para Jerez, que ya en 2 semanas corremos, así que ahora vamos a entrenar y a estar haciendo simulador para llegar de la mejor manera.
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10: Nos gusta y que se va preparando para estar acelerando en pocos días, ya desde el viernes con el checkdown allí en el Rally de Diamante y Valle María en la provincia de Entre Ríos. Se viene una nueva carrera, todo el mundo listo y preparado para eso. Una cita tan particular porque son caminos distintos y habrá que ir descubriendo mucha cosa en función de que el año pasado, cuando se llevaba a cabo la primera edición, no se la pudo completar como estaba diagramado, ¿sí?, en un primer momento por el mal tiempo. Bueno, ojalá acompañe el tiempo ahora porque los pronósticos dan también agua, así que están monitoreando cada una de las autoridades de la categoría y del club organizador, de los municipios, qué va diciendo el pronóstico para ver si hay que reorganizar un poquitito la cosa. Bueno, lo concreto que el rally argentino en pocos días está corriendo y por eso nos metemos ya de lleno en materia. Estimado y querido Roque Alba, ¿cómo te va? Bienvenido.
11: Hola Pablo, hola a toda la familia Leñani, a todo el equipo campeones, a Gino, a Johnny, que siempre nos acompañan ahí en la parte de la producción. Bueno, sí, muy atento a lo que estás contando realmente, y me quedo con esa frase, ¿no? La categoría ha tenido una nube este año que nos ha estado acompañando a diferentes ediciones, a diferentes escenarios del rally. Pero bueno, todo se hace con anticipación y está bueno que a 2 días y un poquito más del inicio de la competencia ya se esté obviamente programando cómo va a ser todo esto, ¿no, Pablo?
10: Seguro, seguro. Y bueno, y son horas cruciales para ver si en definitiva hay que reacomodar el cronograma o todo va para adelante como está inicialmente previsto. Son 13 pruebas especiales que tiene esta carrera. El viernes está el checkdown a partir de las 13 y ya hay un tramo de velocidad de ese día, el super especial nocturno a las 20:45. Hoy tenemos también día de navegantes, Roque, y ya podemos tomar contacto con uno de ellos, uno de los destacados, Jerónimo Bordiñón. Bienvenido, un fuerte abrazo. ¿Cómo te va? Buenas tardes, imagino allí en Chipoleti.
12: Hola, buenas tardes Pablo, buenas tardes Roque. Sí, acá estamos en Chipoleti, exactamente. Ya bueno, casi todo listo para una nueva fecha.
10: Hermosa zona productiva de nuestro país, ¿no? El Alto Valle del Río Negro.
12: Muy fuerte, con fruta y manzanas. Fruta, pera, manzana, todo.
10: Bueno, ¿cómo va todo eso en cuanto al tiempo? Recién hablábamos del tiempo y siempre para esa zona es crucial, ¿no?
12: Sí. Acá perjudica mucho las tormentas, la piedra, la helada tardía y bueno, esperemos que este año sea diferente y que ayude un poco a los productores.
10: Seguro, seguro, seguro. Bueno, Jero, te va a saludar Roque también, que siempre los acompaña, micrófono en mano ahí, cuando ustedes largan, cuando ustedes llegan, cerquita el hombre de cada una de las tripulaciones.
11: Hola, Jero, querido. Bueno, un gusto saludarte a vos, a todo el equipo, a Nico, tu piloto, que realmente vienen haciendo una temporada bárbara, no solamente en el 2026, lo fue en el 2025, pero como el especial es de navegante, hablar un poquito de la vida de ustedes, ¿no? De los que van en la butaca derecha. Jero, arrancó para vos desde el 2023 un sin parar de obtener cosas lindas, importantes, en una carrera al lado de Nico, que los ha llevado no solamente en los regionales, sino también en el ámbito nacional, a ser muy protagonistas. ¿Cómo estás viviendo todo este momento? ¿Cómo están los recuerdos tan frescos, ¿no? Desde el 2023 a esta época de todo lo que se ha logrado?
12: Sí, la verdad que cumpliendo un sueño, en el 2023 arrancó el calendario completo en el argentino, y en el 2022... fue cuando corrimos en Cutralcó, La Manzana y el Coronación de Villa Dolores por el argentino, y la verdad que un sueño. O sea, nosotros acá estamos un poco lejos, si bien el Valle ha sacado muchos navegantes y muchos pilotos a nivel nacional conocido, pero es muy difícil llegar desde esta zona al argentino y perdurar. Y bueno, yo la verdad que veía a colegas que corrían argentino y para mí siempre era un sueño, y hoy poder estar ahí, ser protagonista y haber sido campeón, la verdad, un sueño más que cumplido.
10: Claro. ¿Y cómo fue que empezó la relación con Nico, con González, Jero?
12: Y Nico había empezado a correr, él corría en pista. Cuando empezó a correr el rally, empezó a correr con Mati Ramos, un navegante, para mí el mejor navegante del país, perdón, sin merecer a nadie, pero un capo. Y bueno, lo que pasa es que después hizo varias carreras en el argentino y decidió hacer un poco más de experiencia en el rally regional, neuquino y regional que tenemos acá en la zona, así que por eso fue que vino y trató de buscar un navegante de acá, de la zona. Y bueno, yo justo estaba, no es porque era el mejor, era porque estaba disponible, y bueno, me subí con Nico, no dudé en decir que sí a la invitación. Y bueno, ahí empezó con la relación con Nico. La verdad que no lo conocía ni a él, ni a Marcelo, ni a su grupo, pero hoy muy feliz de haber tomado esa decisión porque es una familia hermosa.
10: Claro, y ya llevan varios años juntos y como te decía Roque, una linda comunión porque han transitado por mucho éxito en estas últimas temporadas.
12: Sí, la verdad hace en agosto de este año hicieron 5 años que de nuestra primera carrera. Y hemos cosechado muchas cosas lindas. 2021 hicimos, bueno, desde agosto en adelante, justo Nico había tenido un accidente, también se había quebrado la clavícula, no lo pudimos terminar, así que fueron pocas carreras. Arrancamos el calendario completo en el 2022, haciendo regional y neuquino, después nos volcamos por el neuquino, que teníamos más chances, y salimos campeones ese año de neuquino. 2023 salimos subcampeones del argentino, peleando hasta el último tramo con Fernando de Aparte. 2024 campeones, 2025 bicampeones, y ahora estamos en la punta del campeonato, así que los calendarios que hemos corrido completos los hemos peleado, hemos sido protagonistas y la verdad que un orgullo tremendo.
10: Roque, no, dice, estamos punteros, ¿no? No se anima a decir la palabra tricampeón, ¿no? Por eso van, Roque.
11: No. Son dos personas maravillosas, tanto él como Nico, yo los conozco muy de cerca. Y bueno, vienen también, conozco parte de la familia de ambos que los acompañan cuando se puede, cuando se dan los tiempos. Hay un grupo, ya yo les he puesto los González Maníacos, porque hay un grupito que va a todas las carreras y están siempre ahí el pitch, así que le mando un saludo grande a Marcelo, el papá de Nico, y a todo un gran equipo. Pero digo, son maravillosos ellos en su forma de declarar, en su forma de ver las cosas, son muy prudentes. están trabajando, lo comentamos la otra vez, Pablo, están trabajando en un equipo que es el ST, que tiene que repartir el cariño y el amor para dos pilotos que pelean en una misma categoría. Esto es realmente muy loable y muy valorable por la parte de todo el equipo ST. Y ustedes se sienten bien, Jero, porque saben que ahí no hay diferencia para nadie. Ahí gana la carrera el que anduvo mejor el fin de semana, ¿no?
12: Sí, sí, tal cual. No hay nada más para nadie. O sea, tenemos todos los dos lo mismo, trabajan de igual manera. La verdad que son unos chicos bárbaros. Tienen un equipo muy lindo, Sebastián y Tomás, que son los dueños del equipo, y tienen a cuatro chicos que son espectaculares. La verdad que siempre están dispuestos a todo. Y no solamente de nosotros, o sea, nosotros llegamos a ese equipo porque trabajan así. Y a nosotros la verdad que nos han hecho sentir como de la casa, siempre nos dan lo mejor, y bueno, y después que gane el mejor.
11: Sí, sí, es la verdad.
10: ¿Y cómo Jero, son arriba del auto? Porque yo te escucho hablar y te veo ya tu semblante, que sos una persona muy tranquila. Me da la sensación que Nico también, Nico González, el piloto, arriba del auto, ¿siguen así, con esa calma, con esa serenidad, o ahí ya cambia el chip y es otra cosa?
12: No, yo creo que es una de las particularidades de Nico, que es muy tranquilo. Abajo del auto, antes de largar, inclusive en el tramo, si pasa algo, que nos fuimos afuera, pinchamos una rueda, lo que pase, no pierde nunca la calma, y eso es muy importante. Y bueno, creo que tenemos una personalidad bastante parecida, que eso nos hace llevarnos bien. Arriba del auto, nosotros hablamos las cosas previas, trabajamos mucho previo a largar el tramo, sabemos que va a haber una parte que se va a romper, sabemos que va a haber una parte que esto, que el otro, todo. Y después, arriba del auto, lo que pase, si nos fuimos afuera, lo que pase, no decimos nada. O sea, yo no le digo, che, Nico, te pasaste, o cosas así, porque vas perdiendo la calma. Arriba del auto, cada uno hace lo que sabe, lo que tiene que hacer, y si algo pasa, bueno, listo, seguimos con la misma tranquilidad para que no vuelva a pasar. Si nos desesperamos, pasa de vuelta.
11: Seguro. Jero, y se complementan muy bien a partir de todo eso, y sabemos que hay proyecciones ya para la temporada 2027, a veces parece muy prematuro hablar del año que viene, pero estamos a tres carreras de terminar el año en el argentino, de tener un pequeño paréntesis de descanso, y la proyección que se viene para ustedes es muy importante, por lo que han pensado, por el gusto personal de haber hecho todas las etapas del rally argentino, que esto es lo más importante, es donde ustedes sienten que han crecido, ¿no?
12: Sí, sí, tal cual. Esto es como la escuela. Se tiene que, como dice Marcelo, empezar por primer grado. Hay chicos que han empezado, obviamente, de arriba y les ha ido bien, pero es muy importante hacer la escalera, aprender con autos chicos. Te da. Nico, hoy yo lo veo que él se sube a diferentes autos y siempre no le cuesta tanto agarrarle la mano a los autos por la experiencia que tiene. Del karting con caja, en tierra, asfalto, lluvia, la pista lo mismo, corrió en el Fiesta, corrió en Gol, con barro, con piso seco. Entonces hoy, más allá del auto que viene el año que viene y todo, es la experiencia que vos adquiriendo con diferentes autos. Entonces la experiencia que tiene Nico hoy es muy grande, el haber corrido tantas categorías. Así que para mí más que importante.
10: Claro, es un todoterreno, Nico, y destaco esto que vos decís también, su calma, para que las cosas salgan de la mejor manera posible. ¿Qué conocen o cómo se preparan para un rally distinto? Porque el suelo entrerriano es diferente, y la experiencia del año pasado fue muy, muy cortita.
12: Sí, sí, sí, la verdad que el año pasado anduvimos muy bien, pero bueno, corrimos una sola etapa, después se suspendió justamente por el clima, pero nos gusta, es un piso que es rápido, que hay que, si vos ves el mapa es como muy cuadrado, pero si vos lo corres al rally tiene mucho sube, mucho baja, se mete entre partes con muchos árboles, la verdad que está linda, es una carrera para trabajarla, para hacer las cosas bien, porque no te permite muchos errores, no es el típico llano que le llama a todo el mundo, ¿no?
10: Claro, claro.
12: Es muy lindo, la verdad que nos sentimos cómodos el año pasado y vamos con muchas ganas para este año.
10: Roque.
11: Bueno, sí, la verdad que es hablar de Entre Ríos, ¿no? Dejó poco la experiencia del año anterior, y ojalá que este año se pueda correr todo para disfrutarlo, no solamente por ustedes que también tienen que hacer kilómetros, logística y moverse, sino por un público que se quedó con muchas ganas de ver el espectáculo del rally argentino en su totalidad. La gente de Valle María principalmente fue donde se corrió, la gente de Diamante que se iba a trasladar a un super especial el día domingo que no se pudo hacer por el clima. Así que creo, Jero, que se van a encontrar con un terreno lindo. Estas carreras de llano han permitido que se haga una escuela más seguida sobre un terreno que parece difícil, que no es fácil, y que cuando vos llegás te encontrás con sectores complicados en los que tenés que afinar muchísimo el lápiz, ¿no?
12: Sí, obvio. Por ahí la gente subestima el llano, como diciendo ahí, pero vas a tener que frenar y doblar en la misma curva, y hay que frenar justo, porque vos un metro adentro te pasás, dos metros antes quedás segundo, tercero. O sea, es muy difícil, muy exigente para el piloto el tema del llano, de los frenajes y de todo. Y después que, bueno, esta carrera particular tiene esos condimentos también de que el piso es un piso duro, por ahí tiene un poco de piedras. Está muy lindo ya desde el checkdown, que estuvo muy, muy bueno. Y después la carrera muy linda. Y es lo que decís vos, la gente, cuando vos vas y haces la hoja de ruta y ves todo lo que trabajaron, gente que prestó el campo, el caso de Luis, un muchacho que nos manda mensajes siempre, quedó enloquecido con el rally, que prestó su campo para que pase por ahí adentro, un laburo terrible, las expectativas de la gente de que vaya un rally argentino una vez al año y poder disfrutarlo y que el clima opaque esa fiesta, es una lástima, esperemos que este año no nos perjudique.
13: Ojalá así sea. Además está Diamante y Valle María en un lugar estratégico porque está a unos 50 kilómetros a nada de Paraná, ¿no? La ciudad que es Herrera y que tiene tanta población, así que seguramente mucha gente se va a estar acercando. Te agradecemos por este ratito, ha sido un gusto hablar contigo, Jerónimo. ¿Cuándo están viajando ya? ¿Tienen unos cuantos kilómetros desde el sur?
12: Salimos mañana a las 2:30 de la tarde en avión a Buenos Aires.
13: Ah, okay.
12: Y de ahí alquilaron un auto y hacemos 400 y algo de kilómetros hasta Diamante.
13: Claro, en auto. Por así tierra es un tirón larguísimo.
12: Sí, tenemos 1.600 kilómetros, así que está bueno hacerlo así.
13: Exacto, repartir un poco la cosa. Bueno, abrazo grande, Roque los va a estar acompañando el fin de semana en Entre Ríos.
11: Como ahí los vamos a estar viendo.
13: Chau, Jerónimo.
11: Vamos a estar viendo.
12: Gracias a ustedes por el llamado. Gracias, abrazo grande.
13: Jerónimo Bordignon es el navegante de Nicolás González. Son bicampeones, van por el tercero consecutivo, Roque.
11: Exactamente, y tienen una pelea con Rubén Montoro que no es nada para no dejar en un escenario muy lindo del llano. Uh-huh. Vienen del Jaucanigás, ahí en el Jaucanigás fue protagonista Rubén Montoro precisamente. Ganó solamente por 9 décimas en el rally de Jaucanigás. Mm. En San Francisco se hizo un poco más fuerte ya Nicolás González, la diferencia ahí fue de 28 segundos 4 con respecto, o sea, primero Nico, segundo Rubén Montoro, pero ahí está la pelea centralizada en este campeonato, en este campeonato 2026, que va a ser muy atractivo, Pablo.
13: Exactamente, bueno, y estamos ahora a propósito de navegantes con otro que busca el título, junto a Fernando Müller, hablamos de Gerardo Martínez, ¿eh? Así que bueno, un Gonzalo, un gusto saludarte, sí. Gonzalo, aquí, te mandamos un fuerte abrazo, bienvenido, ¿cómo estás?
14: Hola, buenas tardes, muchas gracias por convocarme. Sí, estamos en la lucha, estamos peleando por lograr la corona con Fernando, así que nada, todo a base de mucho trabajo, mucho sacrificio, así que nada, seguimos con ese objetivo.
13: Gonzalo, ¿y dónde estás ahora? Te estamos interrumpiendo en horario de trabajo, imagino.
14: Sí, yo tengo un negocio en Lubricentro aquí en Córdoba Capital, así que justo ahora está tranquilo, pero bueno, ahora es trabajo.
13: Tal cual. Seguramente después empezará a caer más clientela. Roque, bueno, ahí está Gonzalo para hablar con nosotros.
11: Qué lindo, hola Gonza, bueno, un gusto tenerte. Gonza, realmente creo que están disfrutando un rally, una temporada 2026 muy linda, se le han dado un montón de cosas, con la marca principalmente haciéndola fuerte al Leoncito en esta categoría que es la RC5, que creo que ustedes cada vez que viene una carrera lo primero que deben mirar es el listado de inscriptos, porque es saber cuánto nos van a complicar la carrera a estos muchachos que se inscriben del ámbito local, ¿no, Gonza?
14: Y sí, la verdad es que, a ver, no es que uno siempre por ahí está pendiente, por ahí la cantidad, obviamente cuanto más cantidad de autos hay, mejor es para la categoría, eso es muy bueno. Siempre lo mejor es que seamos muchos, para que el rally se nutra, el rally sea bueno y nada, sea más competitivo. Otra de las cosas es siempre ir trabajar desde el día uno, haciendo la hoja, haciendo la buena hoja, lo que vamos a hacer, el plan de carrera que vamos a hacer. Y bueno, después también son fierros, a veces, muchas veces con cuestión de suerte, uno por ahí puede trabajar de la mejor forma, puede hacerlo mejor y bueno, después surge un problema mecánico y bueno, se cae todo el trabajo, pero bueno, siempre aquí con toda la fe.
13: Seguro, seguro. Acá hay una simbiosis muy, muy particular entre piloto y navegante, pero tampoco, y por esto que dice Gonzalo, hay que perder de vista, Roque, que son carreras de autos, ¿no?
11: No, exactamente. Y lo saben bien ustedes, Gonza.
14: Sí, la verdad que, bueno, yo tengo la particularidad de que soy mecánico y bueno, por ejemplo, el sudamericano podemos solucionar un problema mecánico en carrera y pudimos terminar y sumar muy buenos puntos, que eso nos sirvió para poder estar para seguir en la lucha, así que siempre hay que estar con todas las pilas, todas las luces para no perder tiempo, tratar de solucionar cualquier inconveniente que tengamos y poder seguir adelante. Igualmente nosotros estamos bajo la estructura del CEO, la verdad que un equipo muy, muy profesional, los chicos laburan muy bien, siempre tiene el auto 10 puntos y por ahí lo que rompemos el auto somos nosotros, así que
13: Gonzalo Martínez Roque aporta por esto que dice, yo soy mecánico, lo que antiguamente era el automovilismo argentino. Exacto, en los grandes premios, ¿no? Cuando el acompañante era mecánico, se buscaba un acompañante mecánico.
14: Sí.
11: Gonza, ¿cómo se conocieron con...?
14: Tiene
13: sus ventajas.
14: ¿Con Fernando? Con Fer, bueno, yo hace varios años vengo corriendo con Tomás Perotti. Por ende, con él tenemos a Pablo Soria, que muchas veces nos da una mano, nos hace un, nos ayuda viendo a veces las cámaras, hace como un trabajo de coaching. Y bueno, cuando Fer necesitó navegante, Pablo Soria me recomendó y ahí lo conocí a Fer. Y bueno, pegamos muy buena onda, somos, ya más allá de piloto y navegante, somos muy, muy amigos, hablamos todo el tiempo y nada, estamos como en el mismo barco peleando para poder estar en esta pelea, estar lo más adelante posible y bueno, seguir progresando porque no es que uno va directamente a pelear campeonato y eso, sino que con Fer estamos haciendo, Fer hace poco que corre y como que estamos haciendo un trabajo de todo, para todo es experiencia nueva, todo son cosas nuevas y bueno, estamos trabajando para que él sume la mayor experiencia y bueno, y podamos lograr el objetivo.
13: Seguro. Es Córdoba un lugar absolutamente de rally y imagino que estás de una u otra forma cerca de la categoría desde siempre, ¿no? Tal vez desde muy chiquito como espectador, porque ustedes tienen ahí el epicentro de lo que generalmente se mueve a nivel nacional, bueno, otrora lo que eran los mundiales.
14: Sí, mira, yo soy oriundo de Villa Carlos Paz, mi ciudad natal es mi lugar en el mundo. Y mi casa paterna, donde viven mis viejos actualmente, estábamos a 4 cuadras de lo que era el checkdown siempre, que era el tramo de 400 viviendas Cabalango, o Carlos Paz Cabalango, que se solía llamar. Entonces, 7 de la mañana uno estaba en cama y ya se escuchaban los autos subir, los ceros subir, y era levantarse y correr esas 4 cuadras, llegar a la largada, ver los autos, o sea, desde muy chico, así que siempre, siempre ligado al rally, mi familia, mis tíos, mi tío estuvo muy ligado a CRIR, así que nada, todo siempre, siempre, todo rally, mi vida es directamente puro rally.
10: Mira, sin saberlo lo imaginé así, porque sí. son ustedes casi que criados con un auto de rally al lado, los cordobeses que gustan del automovilismo, ¿no?
14: Sí, la verdad que sí, es algo muy, muy lindo, muy apasionante, y nada, te va abriendo muchas puertas, uh-huh. Muchas amistades, es algo muy lindo, muy lindo.
11: Bueno, es una familia el rally argentino, así que lo han descubierto de esta manera, lo viven, sí, de esta manera. Creo que la carrera que viene es una carrera para tenerla muy en cuenta, Gonza, porque bueno, después de lo que pasó en San Francisco, bueno, manotearon el tercer lugar, tuvieron algunos inconvenientes, se fueron retrasando, pero digo, acá ya no hay tiempo para especular. Y te voy dando una buena noticia, en la RC5, en la carrera que se va a correr en Diamante, solamente se suma Maxi Arnaiz, ¿sí? Uh-huh. Que es el piloto local, y no van a tener tantos contrincantes que por ahí se puedan querer medir con ustedes y hay que salir a acelerar un poquito más o trabajar de otra forma la carrera.
14: Y mira, sinceramente, nosotros tenemos que correr a buen ritmo, tenemos que hacer una carrera pensante, obviamente, siempre. Obviamente que siempre vamos con la intención de ganar. En San Francisco teníamos un auto increíble, mm. Y en el checkdown en la segunda vuelta rompimos el motor. Eso fue un golpe muy grande. Teníamos un motor de repuesto que no era muy, muy competitivo, pero bueno, hicimos buenos parciales, se trabajó mucho. Los chicos cambiaron el motor, hicieron un trabajo increíble. Y bueno.
10: Ay, venía.
11: Y bueno, se nos cortó.
10: Es que es probable que le haya ingresado algún llamado. Seguramente lo vamos a retomar. Estaba viendo que en el campeonato, a pesar de estos inconvenientes que Gonzalo Martínez nos está marcando, todavía tienen una lucecita ahí de ventaja Fernando Müller, ¿no? Que tiene 220 puntos contra los 161 de José Gómez y los 152 de Roberto Forzani. Hablábamos, Gonzalo, que ahí lo tenemos nuevamente, que en el campeonato, más allá de los inconvenientes de San Francisco, todavía tienen esa ventaja que no es absolutamente tranquilizadora, pero es una ventaja al fin como para intentar manejarla, ¿no?
14: Sí, bueno, estaba hablando de que justo se cortó. Sí. Que bueno, que el equipo había hecho un gran laburo, hicimos unos buenos parciales en San Francisco y logramos el tercer puesto. Muy buenos puntos. La verdad que fue un premio al todo el laburo que hicimos previo, todo el laburo que hizo el equipo. Sumamos muy buenos puntos. Lástima que José lo tuvo que abandonar también. Pero bueno, nuestra sumatoria fue buena y ahora quedamos con una buena diferencia. Uh-huh. Pero hay que seguir trabajando, redoblar los esfuerzos, sea parte del equipo, sea parte nuestra. No hay que bajar los brazos ni confiarse, porque esto es muy largo, cualquier cosa puede pasar y nada, hay que ser consciente, trabajar con mucha confianza, ser muy pacientes, confiar en nuestro trabajo y poder lograr un buen resultado en Diamante en las otras dos fechas que quedan.
11: Así debe ser, así debe ser. Gonzalo, te agradecemos que nos hayas prestado tu tiempo, un ratito para poder charlar. Les deseamos la mayor de las suertes en Diamante. Vamos a estar, como siempre, ahí al lado del camino, esperándolos para que nos cuenten las sensaciones de cómo se abre la carrera, cómo va el resto de los tramos. Siempre los esperamos, sufrimos igual que ustedes cuando les pasa algo y se ven retrasados, porque nosotros también queremos que nos crea esa incertidumbre de qué pasó.
15: Las 7:50 9 minutos.
11: Me preguntan a mí, y yo no lo sé, y le pregunto a la mesa, y la mesa no lo sabe. Y bueno, pero cuando llegan bien, también nos sentimos felices de que han logrado el objetivo que ustedes se plantean. Así que te mando un cariño grande para vos, para Fer, para todo el equipo SEO, para todo el equipo que te acompaña, tu familia, que también permite ese tiempo tan importante que uno disfruta, que es el cable a tierra del rally, ¿no? Así que agradecidos por tenerte hoy.
14: Bueno, muchas gracias por pensar en nosotros, por darnos este espacio. Agradecido también a la categoría por todo el trabajo que hace. Saludar a mi familia, a todos los que nos hacen el aguante, a todos los amigos que nos siguen al costado del camino. Y bueno, esperemos que Diamante sea una gran carrera. Es un gran espectáculo para toda la gente de Diamante, para toda la audiencia de Rally Argentina. Y bueno, muchísimas gracias a todos y nos estamos viendo en Diamante.
10: Chao Gonzalo, que seas con éxito lo del fin de semana.
14: Muchas gracias, gracias por todo.
10: Bueno, Gonzalo Martínez, el navegante de Fernando Müller, son quienes encabezan el certamen en la categoría más chiquita, donde decías recién, habrá que considerar, siempre hay que tenerlos presente, a los locales, ¿no? En este caso, en lo que es el regreso de Arnaiz, aunque con menos autos de lo que fue una absoluta locura la fecha anterior en San Francisco, ¿no?
11: No, sí, exactamente. realmente, para ellos, creo que cuando ven el listado de inscriptos dicen, ah, la pucha, se va a poner difícil, ¿no? Pero bueno, hay que salirle a correr a todos y cada uno hace su carrera, su estrategia, su momento y a su tiempo. Pablo, permitime que lo voy a disculpar ya de antemano a el Duchi Gatica, que es de aquí cerquita, de donde yo vivo, de la toma, en Concarán, porque bueno, está con algunos inconvenientes, no va a poder estar charlando con nosotros, así que bueno, lo vamos a tener en la próxima. El Duchi Gatica es el navegante de Juancito Saralegui, quien pasó a liderar el campeonato ahora de la RC4, así que bueno, ahí están contentos los muchachos, no es mucha la diferencia, son 5.5 puntos, sí, pero que lo van a pelear muchísimo. Y otros que quieren pelear y se quieren alejar de la punta porque tienen un sabueso por detrás que ya les ganó 2 carreras en el llano, se viene un llano más, se ha hecho muy amigo del llano, que se llama Mario Razo y que los viene persiguiendo. Vamos a hablar, lo presentamos, un gusto tenerlo aquí en esta jornada, al Gonza Díaz, que es el navegante del sanjuanino Ignacio Villa. Gonza es de Villa Mercedes, de los pagos de la calle Angosta, así que de hablar de vino y tonada y empanada debe saber muchísimo. Hola Gonza, ¿cómo estás? Pablo Culela y te saludamos en esta tarde-noche de este día martes.
10: Ay, a ver, me parece que está muteado, que hay que abrir el micrófono, ¿eh? Así lo podemos
11: saludar. A ver a quién escucha mejor. Por ahí me escuchan siempre con un poquito más de delay, a mí que yo estoy más lejos, ¿viste? Sí. Estoy más cerca en la circunstancia, pero más lejos en la transmisión.
10: A ver, Gonzalo, si estás ahí. Bueno, se interrumpió el contacto. Ya lo vamos a retomar, ¿sí? Bien marcabas, es el navegante de Nacho Villa y son quienes lideran la clase RC3. Roque, ¿te parece, y aprovechamos esto para repasar lo que va a ser la carrera? Estaba mirando el fin de semana, reiterando que está monitoreando la categoría, esta situación del pronóstico del tiempo, por si hay que hacer alguna modificación, pero en principio y por ahora no hay novedades. Son 13 pruebas especiales, 150 kilómetros de velocidad pura. El viernes el checkdown es en Valle María a las 13 horas en un tramo de 3.700 metros y a la noche 20:45, 9 menos cuarto, la primera prueba especial, trazado de 1.000 metros, 1 kilómetro, en un campo de jineteada. Bueno, habrá que domar los autos, Roque, ahí.
11: En el predio Martín Fierro, donde el año pasado, con la presencia del gobernador de la provincia de Entre Ríos, se hizo la largada simbólica, que este año va a ser el mismo lugar, largada simbólica y presentación de los autos en un super especial nocturno a las 20:45 de 1 kilómetro. Venimos acotando los super especial 850 en San Francisco, que fue bastante atractivo. Cuando pudimos ver las imágenes, te diste cuenta que eran bastante atractivos. Y 1 kilómetro vamos a tener aquí en el predio Martín Fierro. Y
10: es como para entrar en calor, está bien que sea cortito.
11: Mover las manos un poquito, los muchachos.
10: Sí, señor.
11: Y es lo que al público le gusta,
10: Pablo. El sábado los espera un día duro, con 7 tramos especiales, Roque.
11: Exacto, pre-delta, que va a ser a las 8:43 de la mañana, después escuela 36, escuela 4 a las 9:11, dos tramos largos, uno de 13.400 y otro de 16.400. La prueba especial 4 será Valle María Arroyo Crespo, de 9 kilómetros 750 metros a las 9.54. Se vuelven a repetir esas pruebas especiales a las 12.07, 12.35 y 13.18, y uno dice... ¿Se terminó el rally? No, atento. Porque hay un súper especial, que es el acceso, cuando ya vuelven a la zona de Diamante, de 7 kilómetros 450 metros a las 15.31. Así que recién a las 6 de la tarde vamos a estar en un poquito de descanso ya de las pruebas especiales. Y el domingo se abre bien tempranito, 8.43 de la mañana, especial acceso sur, a las 8.43 de 18 kilómetros 900 casi 19 kilómetros, diríamos. La prueba especial 10, Arroyo Crespo, de 10 kilómetros 400 a las 9.36. Especial acceso sur se repite a las 11.44. Arroyo Crespo se repite a las 12.37. Y hay un súper especial, coronación, despedida, saludar a los pilotos y agradecer todo lo bueno que vamos a recibir en Diamante, de 3 kilómetros 550 metros a las 13.10, que es el súper especial Camping Valle de la Ensenada. Es ahí al lado del río Paraná, donde está el parque de asistencia, te cuento, Pablo, se ubica a exacto 50-60 metros de lo que es la costa del Paraná. O sea que quien no está trabajando en el parque de asistencia, quien no está corriendo y es amante de la pesca, tira la caña.
10: Mirá.
11: Y a disfrutar si algo sale de allí del río Paraná, ¿no?
10: Pero es un lugar absolutamente pintoresco, más allá de que alguno quizás no lleve la caña o no le guste la pesca, contemplar el Paraná en ese camping, en ese sector, es muy muy lindo, y además con el ingrediente de los autos del rally argentino, ¿no? Así que va a ser un muy buen cierre para la carrera, y me gusta esto, que son tres súper especiales, pero los tres diferentes, que no se repite en este caso escenario, ¿no?
11: Exactamente, no se repite ninguno de los escenarios, así que uno va a ser el de la largada, el otro va a ser por la zona de Valle María y el tercero va a ser en el acceso ya en la Vuelta a Diamante. Y mandarle un saludo a la gente de Costas Entrerriana, que son los que amenizan musicalmente. Ahí hay alegría durante todo el fin de semana, esa música alegre entrerriana que a uno le gusta disfrutar, escucharla por ahí un domingo cuando estás haciendo un asadito o en las reuniones familiares, bueno, está presente con la gente de Costas Entrerriana.
10: Perfecto. Bueno, parece que ahora sí, me dice Gino Acosta, Johnny Levián, lo tenemos a Gonzalo Díaz, hablábamos recién que junto a Nacho Villa van encabezando el campeonato de la clase RC3. Gonzalo, un gusto de saludarte aquí, Pablo Culela, Roque Alba, un abrazo y preparando, imagino, ya todas las anotaciones y todo lo que es necesario para partir a la provincia de Entre Ríos.
11: Bueno, ahora sí. Se le va cortando la comunicación, lo que vamos viendo por el monitor.
10: Ahí está,
11: interno.
10: Ahí está.
11: ¡Hola, Gonza!
15: Buenas tardes, muchachos, ¿cómo andan? Un placer estar con ustedes acá en la mesa.
10: Bueno, ¿cómo estás vos? ¿Cómo van los preparativos?
15: Excelente, ya estamos listos para partir ya mañana tempranito para Diamante. Y bueno, esperando que el clima acompañe, ¿no? Como decía recién ahí usted, estaba... Lo venimos monitoreando, ha llovido estos días, el sábado parece que va a llover también, así que vamos a ver qué pasa con esto.
10: Claro, recién yo te decía, preparando ya las anotaciones, los cuadernos, no sé si me quedé en el tiempo o todavía recurrís a eso. El otro día con algunos navegantes fue tema, Roque, de conversación, ¿no? Si la tablet o a la vieja usanza.
15: Bueno, yo particularmente he usado las dos, la probé, la testeé. Fui parte del desarrollo también de la tablet con un copiloto español en Chile.
10: Mirá.
15: Pero yo miro los del Mundial. Los 10 primeros del Mundial, los 15, no usan todavía la tablet, así que yo sigo con el cuaderno nomás.
10: Bien, es una buena observación, porque si ellos que pueden apelar a lo más avanzado de la tecnología todavía no tienen esa confianza 100%, me parece que tu camino es inteligente, Gonzalo.
15: Tal cual, yo la he usado y la verdad es que es muy bueno, pero como te dije recién, como decís vos ahí, por algo los del Mundial no lo usan. Pasó también con los cascos, con los intercomunicadores, hoy en día contás con sistemas que te conectás acá y no tenés cable, pero solamente por Bluetooth, pero lo del Mundial siguen usando el cable y siguen usando papel, así que nosotros todavía vamos a seguir por ese camino.
10: Sí, porque pareciera que quizás podés bajar el margen de error, tal vez.
15: Tal cual. Mm. Mientras menos cosas que no dependan de nosotros, mejor. Entonces el papel está ahí, se moja, no pasa nada. Hay casos de copilotos que se han mojado en un vado y empezaron con el dedo y no pasaba, ¿viste? Hasta que se secó.
10: Ah, la tabla.
15: Entonces, claro. Yo voy a seguir con el cuaderno, ¿viste? Puntualmente, el otro día nos preguntaban unos chicos, ¿cómo haces para dar vuelta el cuaderno? Me decía, yo te digo, no sé. Me sale natural, realmente no sé cómo me sale. Entonces con el iPad por ahí es más difícil acostumbrarse. Yo no me siento seguro con el iPad, o no me siento cómodo para ir rápido. En el cuaderno, viste que vos por ahí pones alguna marquita, ya sabés cómo es. El dedo lo pones acá, las anotaciones. Eso todavía con el iPad no, seguramente con el tiempo de uso lo vas agarrando, pero... Déjame en el cuaderno nomás.
10: Y me gustó también, Roque, esto del cable, ¿no? Antes que el Bluetooth. Para mí también es más seguro.
11: Y sí, es lo tradicional, yo creo, y lo están usando los chicos. Bueno, Gonzalo, para presentarlo en sociedad, orgullosamente tengo que decir que vive en la provincia de San Luis, es un navegante que lo convocan grandes pilotos del ámbito internacional, ha estado también corriendo no solamente en la provincia de San Luis acompañando a pilotos locales, sino que está en el cordobés, también ha estado en esta última edición, creo, ¿no, Gonza? De lo que fue el Rally Mundial en Chile, y creo que estuviste en Paraguay. Te estás codeando con grandes, te estás haciendo muy fuerte en esto, así que contento y orgullosamente de volver a decir que sos de la provincia de San Luis.
15: Sí, el Zonal, como siempre decimos, una gran escuela y siempre es lindo volver. Yo lamentablemente desde marzo que no estoy corriendo San Luis, por bueno, cuestiones de agenda, que hoy en un día estoy haciendo el campeonato argentino, el campeonato paraguayo y también bueno hice las fechas del Mundial en Chile, en Paraguay y algunas más de sudamericano, así que eso por ahí no me permite estar corriendo hoy los zonales, pero siempre es lindo correr en casa, en San Luis, en Córdoba. Yo medio como que, yo soy de San Luis, pero corro más en Córdoba que en San Luis, así que medio raro, como que algunos me tienen que soy cordobés, otros que soy de San Luis, así que, pero yo actualmente estoy en Villa Mercedes, San Luis.
10: Gonzalo, qué hermosa experiencia debe haber sido el Mundial en Paraguay y en Chile, sobre todo en tierra guaraní, la cantidad de gente que había, ¿no? Qué caminos aparte rápidos, difíciles.
15: Sí, la gente de Paraguay es muy, muy fanática, muy fanática. Yo empecé a correr Paraguay el anteaño y la verdad que lo que me ha sorprendido es el fanatismo de la gente, ¿no? Y que conoce del rally, no es que va... solamente por curioso o por ver qué es, sino que sabe rally. Bueno, los dos mundiales lo han demostrado. El año pasado salió la mejor carrera organizada del año en el Campeonato del Mundo. También me tocó ir el año pasado al Rally Traschaco, a la trastienda, a la logística. Este año vamos a correrlo, pero también esa carrera es una locura. Pero la pasión que tiene la gente de Paraguay... se siente desde el día que vos haces la hoja. Te diría que es muy parecido al clima que se vivía en los mundiales de Argentina. Viste que vos por ahí estabas haciendo hoja el cóndor el día miércoles y ya había gente acampando.
10: Claro.
15: Bueno, este año en Paraguay vivimos algo muy parecido. Había ya gente recorriendo el tramo. Por ahí no acampaba porque lo que tiene Paraguay... que tiene muchos accesos laterales, entonces te facilita el acceso a los tramos, no hace falta que te vayas por ahí a instalar un día antes, entonces la gente va, mira el lugar y bueno, dice mañana vengo acá y entra, pero en resumen sí, la gente en Paraguay es fantástica.
10: Qué impresionante, Gonzalo, toda esa experiencia que nos marca Gonzalo, qué impresionante que también la pueda volcar con tanta actividad que te va dando un feeling muy particular en el rally argentino, ¿no?
15: Sí, bueno, pasa que en Argentina el público está acompañando, no tanto últimamente por ahí en algunos lugares, en San Francisco sí, porque la gente fue muy apasionada, nos tocó Catamarca también. Visitando lugares nuevos donde había muchísima gente, pero son lugares muy puntuales, ¿no? Que son la gente muy fanática. Bueno, el sudamericano este año en Mina Clavero sorprendió muchísimo, no terminó como debía ser una fiesta, lamentablemente, pero La gente a mí me sorprendió, particularmente hace mucho que no se vivía con tanto público en Argentina, así una carrera.
11: Gonza, bueno, preguntarte y trasladarte un poquito a la carrera que viene, a lo que están desarrollando en el campeonato ustedes, por ahora punteros, pero Mario Razo ganó dos carreras seguidas. Digo, tenés la facilidad, ya que sos de Villa Mercedes, lo conocés a Razo manejando, lo conocés al Su Guevara, que es un navegante, cómo lo navega, cómo lo lleva. Digo, esto es como el arquero que ataja penales, vos sabés que ese delantero le tira abajo y a la derecha y te vas a tirar para ese lado, o es difícil encontrar entre ustedes en la competencia esos puntos de decir, mira, si lo presionamos a Razo acá se puede equivocar o él nos va a presionar a nosotros. ¿Cómo manejan esa situación?
15: Imagínate, yo paso más tiempo con ellos que con Nacho, si lo ponemos así, porque yo viajo con ellos.
11: Vamos. Exactamente.
15: Nada, bueno, nos conocemos mucho, somos muy amigos, pero obviamente cuando largamos el tramo yo les quiero ganar y ellos no quieren ganar. Por cosas de las carreras, hoy en día nosotros venimos mucho más arriba. No digo suerte porque yo no creo en la suerte. Así que la palabra suerte no creo que la escuchen alguna vez de mi boca. Pero bueno, nosotros venimos por ahí haciendo mejor las cosas a lo largo del año. A Mario le asientan mejor las carreras de llano, eso lo sabemos siempre. Y yo a Nacho se lo transmitía, porque también hemos sido rivales con Mario acá en los zonales, así que sabemos que el Mario en lo llano, donde es todo frenaje, él anda muy bien en esa parte. Entonces, nosotros nos cuesta por ahí estar en ritmo. Pensamos que iba a ser mucho más difícil. Nosotros en el rally de Reconquista ganamos los dos primeros tramos y bueno, después nos fuimos afuera y ahí perdimos el tiempo que después no se recupera más en el llano, ¿no? Y en San Francisco igual, el día sábado ganamos 5 de los 6 tramos, y el único que no ganamos es que nos pasamos largo. Entonces, como que nos estamos sorprendidos del ritmo que estamos teniendo en el llano, porque no esperábamos que íbamos a ser así. Sí. Y en la montaña sí nos gusta mucho más, obviamente nos sentimos mejor. Donde está lo roto también es el fuerte nuestro, nosotros usamos muy bien el auto ahí, que por ahí a Mario no le gusta golpear el auto. Entonces cada uno tiene su maña y su tipo.
10: Bueno, y para esta tierra tan particular que es el suelo entrerriano, ¿qué imaginás?
15: Yo creo que va a ser una carrera particular y como siempre digo, el llano gana el que menos se equivoca. Porque el llano te permite muy pocos errores, porque vos te pasas en un frenaje y perdiste 15, 20 que no lo recuperas más. Porque hacer tramos muy, muy llano, muy parejo, las ventajas que vos haces entre tramo y tramo no son muchas. Vos fíjate el Rally de San Francisco. Obviamente, bueno, sí, terminamos muy lejos porque tuvimos un problema en la caja, ¿no? Pero si no, nosotros ganábamos un tramo el sábado por 5 décimas y Mario nos ganaba el otro por 1 segundo. Y después venía Ferda aparte y te ganaba por 6 décimas. Entonces, son errores mínimos, ventajas mínimas, que con un error ya está, estás fuera de la pelea, digamos.
10: Sí, y además ese margen es muy chiquito en este tipo de carreras, de por ejemplo un punto de frenado. Hace un ratito nos lo decía Jero Bordiñón, frenar en el lugar justo, ideal, es difícil porque a veces te pasás un metro y hiciste macana, frenaste sí, un metro antes y perdiste tiempo. Rescato esto que vos también mencionás, ¿no?, de la precisión absoluta.
15: Sí, el llano tiene que ser muy preciso, son todos frenajes, más que nada la clave es frenaje, ¿no?
10: Claro.
15: Y salir rápido de la curva, pero, y es como decís vos, te pasas un metro y te pasaste largo, tenés que hacer marcha atrás todo y ya perdiste 15 segundos. Es muy difícil encontrar el ritmo justo o hay que saber resignar cuando decís, bueno, frené antes y en el próximo no voy a tratar de tirarme más adentro. Porque tampoco todos los frenajes son iguales, ¿no? También está mucho la lectura del piso. Por ahí, bueno, una curva frenaste, me quedé corto. En la próxima me tiro un poquito más. Pero en la próxima hay un poquito de arena y encima vos frenaste más adentro y te pasaste la...
10: Claro, claro.
15: Entonces, no es fácil ya, ¿no? No es fácil, para nada. Parece, es sencilla las carreras, vos lo ven en el mapita, decís curvas de 90, lo que sea. Pero tiene muchos puntitos ahí que si vos no le prestás atención, perdés mucho tiempo.
10: Y haces muy
15: más
10: bien.
15: Más de lo que ganas, obviamente.
10: Sí,
15: ¿no?
10: Sí, haces muy bien.
15: Por eso
10: bien
15: yo prefiero frenar antes y no frenar después. claramente.
10: Hacés muy bien en marcarlo, porque Roque muchas veces, lo que dice Gonzalo, no se minimiza la carrera en el llano.
11: No, sí, bueno, y tuvieron una carrera como San Francisco, vos decís, de llano, ¿no? Pero perdón, tenían 50, izquierda se vuelve, 60, derecha se vuelve, podés abrirte, ojo el piso, guarda el interno porque había canales de agua, claro. También hay que hacer una hoja donde cada fracción de esa hoja que vas relatándole o contándole al piloto para poder llevarlo con confianza, te ocupa más de un renglón, Gonzalo.
15: Y también ponerle con las chicanas. Vos decís, bueno, la chicana es fácil, freno y la hago, pero vos la rozaste y te ponen 10 segundos y vos decís, listo, perdí 10. Y en la otra lo mismo. Y entonces siempre es muy difícil, es difícil. No es tan sencillo como parece. Cosas que por ahí la montaña te permite muchísimos más errores, digamos, entre comillas. Errores mínimos, ¿no? Obviamente un error grosso no te lo perdona, pero errores mínimos así de como decir, me paso un poquito más, a lo mejor le pegas al bordo, ¡pum!, y entró de nuevo, ¿viste?
10: Claro.
15: Pero acá te pasaste largo, tenés que hacer marcha atrás, porque entonces es difícil encontrar el punto justo.
10: Sí, y además se viene muy, muy rápido. Hoy con estos autos se anda muy rápido.
15: Sí, hace mucho que se está yendo rápido en el rally argentino, por ahí uno no toma dimensión, pero sí se está yendo rápido. Y más aún en la categoría nuestra, que bueno, hoy somos tres los que estamos peleando ya la décima todas las carreras, ¿no? Con Mario y el Ferda aparte, que bueno, lamentablemente tenía algunos problemas, pero el año iba a ser muy difícil si los tres por ahí llegábamos muy, muy apretados,
10: ¿no? Roque.
11: Bien. Nos ha dado una clase linda, ¿eh? Sí. En este especial de navegantes, hemos hablado realmente del trabajo del navegante, porque también los pilotos lo destacan, y vuelvo a quedarme con la frase de Diego Martínez los otros días cuando dijo, la carrera la ganan los navegantes,
10: sí.
11: ¿Sí? Lo ratificó, no es que lo dijo como una suposición simplemente, ¿no? Así que Gonza, bueno, toda la suerte para esta carrera.
10: ¿Cómo?
11: ¿Cómo, Gonza?
15: Con Diego ganamos el rally de San Luis el año pasado en la Copa, en la RC2 Copa.
10: Claro.
11: Ah, corriste con Diego Martínez en San Luis, ¿cierto? Sí, estuviste con, claro, Diego Martínez acompañándolo. Gonza, te agradecemos un montón. Bueno, que sea un lindo viaje, ¿eh? con Mario, con el Subo. Seguramente hay anécdotas, historias, tantas cosas lindas que pueden contar y guardan en el recuerdo. Pero bueno, orgulloso de que estén en la categoría y que estén peleando tramo a tramo, a décima. Así que por eso queríamos darle un poquito de trascendencia. Siempre lo hablamos con Pablo. Pablo también tiene sugerencias muy buenas para la hora de producir un poco el programa, de que son importantes los navegantes, son importantes los directores de equipo, son importantes los pilotos, y es importante también a veces destacar el público y quienes siguen desde el costado del camino. Así que agradecido de tenerte hoy y por este tiempito que nos has dado de por lo menos encontrarte en tu Villa Mercedes natal, ¿no?
15: Sí. Bueno, ahí en la parte de que nombraste piloto navegante, yo creo que el rally se gana primero en el taller. Primero, yo te diría que el 50% lo hace el taller, el 60% diría. El 60% se gana durante el mes en el taller. Que por suerte nosotros tenemos un equipazo, tenemos un auto que es un tanque. Nosotros no nos preocupamos nunca en absoluto por el auto. No sabemos qué está haciendo ahora, no, nada. Nosotros vamos a la carrera, llegamos, el auto está listo, está así, así, así como ustedes querían. Corremos, nos bajamos y nos olvidamos hasta ahora. La carrera pasada tuvimos que pechar en toda la mesa porque rompimos la caja, rompimos todo, pero no nos preocupamos durante el mes. Sabemos que vamos a llegar y el auto va a estar con la caja nueva como corresponde, con todo nuevo. Así que agradecimiento al equipo. Y bueno, esperemos seguir peleando así durante las últimas tres fechitas que quedan. Por suerte tenemos nosotros un plus, un respiro ahí. Así que vamos a tratar de no pararnos. La clave nuestra hoy en día es no pararse. No parándose, creo que ya estamos muy bien, matemáticamente tenemos un respiro. Perdón.

0: más chiquito, el Fran Sabatini, el Fran más
1: Ajá.
0: chiquito, los Sabatini, también con ellos. Bueno, entonces, como dijiste recién, un orgullo ser parte de ellos, y el auto un tanquecito, mérito de ellos siempre. En Mina Clavero le dimos al auto, que en un momento yo llego y digo, yo pensé que se rompía, así que este auto lo tenía que hacer nuevo. En Cutralco igual, así que un tanque, nada para decir, nada para decir de ellos, la verdad, excelentes.
1: Gonzalo, un
0: Y bueno,
1: abrazo,
0: después agradecerles a
1: éxitos,
0: ustedes,
1: éxitos el fin de
0: agradecerles por el
1: semana.
0: contacto, un placer estar en Campeones, un programa que siempre veía desde chico por toda la Argentina, así que bueno, gracias a ustedes por el contacto y esperemos a fin de año, ¿por qué no?, hacer la nota, pero ya con el uno
1: Claro que sí, claro que sí,
0: también.
1: Gonzalo. Gracias, ¿eh? Un enorme placer. Y te decía, recién éxitos el fin de semana, que salga todo lo mejor posible. Yo voy haciendo la listita, porque yo soy de la vieja guardia.
0: Sí.
1: Y va ganando todavía el cuadernito, a la tablet.
0: Sí. Vos andás fijándote que gana el cuaderno y creo que por muchos años, ¿eh? No sé si lo van a destronar. No creo. Capaz que es en un momento, pero allá muy lejano.
1: Sí, abrazo, chao.
0: Dale, chicos, un abrazo grande. Nos vemos.
1: Bueno,
0: Gracias, Gonza.
1: un enorme placer hablar con
0: Abrazo,
1: Gonzalo
0: Roque.
1: Díaz, navegante muy, muy reconocido, ¿no? Roque de amplísimo recorrido. Bueno, estamos en los minutos finales y en el inicio del programa marcábamos esto que empieza a preocupar de un pronóstico que da lluvia en algún momento con determinada intensidad en toda esa zona de la provincia de Entre Ríos, en Diamante, en Valle María, y por eso las autoridades lo van controlando, ¿no? De la categoría y de aquellos lugares que tienen a su cargo la organización. Viste, como que para el viernes a la noche y el sábado parece, Roque, que no le vamos a poder esquivar al agua. Algunos otros pronósticos la adelantan un poquito a la lluvia, así como para jueves y viernes, y no tanto viernes y sábado. Pero bueno, esto, viste cómo es, a cada hora puede ir variando, Roque.
2: Sí, si tenemos que tener en cuenta ahora, da para ya la noche del viernes y la madrugada del sábado, alrededor de un 40% de lluvia, lo que se
1: Sí.
2: significaría una caída de agua entre 10 y 12 milímetros. Y después ya en horas de la tarde se va haciendo un poquito más acuciante para el
1: Claro.
2: sábado a la tarde. Pero bueno, quiera Dios que este pronóstico esté, si tiene que caer una lluviacita que sirva para regar los caminos y
1: Sí,
2: acomodarlos un poquito, bienvenida
1: claro.
2: sea, no nos vamos a estar quejando,
1: Que
2: pero
1: no complique la realización de la carrera.
2: exacto. Cuando siempre lo recordamos y aclaramos esto, muchos de los que están al costado del camino interpretan, pero si son autos de rally, ellos pueden pasar, sí. Pero no solamente, lo primero que se tiene en cuenta cuando un camino está con agua o llovió o la lluvia fue acuciante y los milímetros fueron muchos, es que primero pase un vehículo de rescate y, por supuesto, una ambulancia que lo siga de atrás y que puedan transitar el tramo en condiciones por alguna eventualidad.
1: Claro.
2: Después se toma en cuenta el tránsito de los autos de carrera.
1: Bueno, Roque, en el cierre, porque se nos viene un fin de semana de competencia, repasamos campeonatos en la clase RC2. Federico Villagra es el líder. Hay 30 puntos y medio de ventaja sobre Baldoni. No son tantos los puntos, habida cuenta de lo que entrega una carrera y que la última fecha, obvio, tiene puntaje especial. Un poquito más atrás viene D'Agostini con 212. En la RC2 Copa, un certamen fenomenal viene llevando a cabo Diego Micheli, ¿no? Ha ganado las 6 carreras que se han llevado a cabo. Es escoltado por Rodrigo Di Salvo y por Genaro González. En la Maxi Rally gana por el momento el campeonato, lo puntea Nicolás González, 314 puntos, Rubén Montoro 261, Victorio Bayay 225. En cuarto puesto aparece Nadia Cutro. En la RC4, Juancito Saralegui es el líder. Acá es la diferencia más pequeña, más apretada de todas las clases, porque hay solo 5 puntos y medio sobre Carlos Cataldo y el tercero es Guillermo Ambrosio con 152 Las
2: unidades. En la
1: 8 y
2: RC3, Nacho
1: 29
2: Villa,
1: minutos.
2: 305 puntos. Mario Razo, 256, ganó las dos últimas, le viene descontando. Hace un ratito hablábamos.

0: justamente con el navegante de Nacho Villa, y Fernando Daparte se ha quedado un pasito atrás, pero va a pelear seguramente, 229,5. Y en la clase más chica, la RC5, Fernando Müller, 220, José Gómez, 161, Roberto Forzani, 152, las principales posiciones.
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3: Gastón Llanza volvió en principio solo por esta carrera y se impuso en la competencia final de la clase 2 del TN en Río Cuarto. No vencía en la división, claro, donde no está compitiendo con frecuencia, desde el año 2023 en Concordia. Esta vez en el autódromo cordobés se impuso luego de una muy buena maniobra para saltar a la punta y superar a Valentino Quattrocchi de relevante fin de semana, al igual que Juan Ignacio Canela, su compañero de equipo en el Alquat Motorsport. Ezequiel Bastidas, que ahora es el puntero del campeonato, partía tercero, pero rápidamente fue perdiendo lugares, aunque recuperó algunos de ellos en el tramo final de la competencia para llegar quinto por detrás de Tomás Marchesín. Sexto Luchans, séptimo Leston, octavo Blota, noveno Robledo, décimo Vitar, puesto 11 para Calderón, 12 Kreitz, 13 Ferrari, 14 Valerini y 15 Coltrinari. Bastidas ahora entonces nuevo puntero del campeonato, 256 puntos. Segundo está Coltrinari con 251 unidades, lo separan 5 del líder del campeonato. Tercero Vitar a 21 puntos, ha quedado cuarto Canela, pero ya 77, y quinto Leston a 94 unidades, muy lejos del primer lugar. Tres finales restan para el tramo definitivo de la competencia. Recordemos, la última fecha tendrá puntaje y medio y a partir de la próxima ya se corre 100 kilos por posición de campeonato. Llanza no se sabe si correrá la próxima carrera, pero ganó y muy bien en el autódromo de Río Cuarto en la clase 2 del TN.
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